0: 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Esta es la hora. 4 minutos.
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7: Hola, soy Kile Castillo. En los próximos segundos te presentamos los hechos más importantes que marcan la agenda de hoy.
8: Les saluda Alexis Ponce.
7: 5 planillas compiten por representar a economistas en postuladora. El Colegio de Economistas, Contadores Públicos y Auditores elegirán a sus 2 representantes ante la Comisión de Postulación para Contralor General de Cuentas en 5 planillas. Organizaciones fiscalizadoras advierten sobre posibles vínculos políticos y riesgo de cooptación. El 15 de julio se elegirá también al presidente de la comisión.
8: Denuncian criminalización contra indígenas en el sur de México. Organizaciones civiles denuncian despojo, desplazamientos y criminalización contra comunidades del Congreso Nacional Indígena en Chiapas. Se reportan desalojos en Chilón, detenciones y destrucción de viviendas. La directora del centro, Praiva, señala un patrón de agresiones contra pueblos originarios que defienden su territorio.
7: Gobierno descarta nuevo subsidio pese a alza de combustibles. El ministro de Energía y Minas, Edwin Barrios, descartó un nuevo subsidio a los combustibles, cuyos precios suben tras el fin del aporte temporal el 2 de julio. Atribuye el alza a la crisis en Medio Oriente. La gasolina con 10% de etanol prevista para el 21 de agosto podría abaratar el precio.
8: Trump descarta negociar con Irán y no cierra la puerta a nuevos ataques. El presidente de Estados Unidos, Donald Trump, afirmó que no negociará con Irán, aunque reconoció contactos entre ambos países. Advirtió que Washington podría atacar otra instalación nuclear iraní y defendió el bloqueo a sus puertos. Aseguró que el estrecho de Hormuz sigue abierto, salvo para Irán.
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0: Nacimos en la Ciudad de México todos. Pepe no estoy seguro, bueno, pero él es de Iztacalco y nosotros de ahí del centro histórico. La formamos otros integrantes y nosotros los hermanos en el 91, cuando apenas empezaba, ¿no? Tocábamos en salones de fiesta, en otra banda, música de fiesta, al estilo Los Lobos, nos dicen.
1: El Sur Central fue donde comenzamos ya la banda, ahí por Watts, más o menos.
0: Realmente, si hablamos desde el principio, yo era el bajista y los dos instrumentos, batería y guitarra, pues mis dos hermanos. Nos probamos en voces y yo no podía coordinar con el bajo, me puse a cantar y le dijimos a un amigo que empezara con el bajo. Pero ya en transcurso del tiempo, pues se hizo esta formación de cuatro.
1: La banda se inició a principios de, o más bien a finales del 91, pero ya quedamos como banda a principios del 92, en febrero, que fue este formato de, bueno, estaba Fernando en vocales, Ernesto en la guitarra, el bajista original que se llama Mao, y yo en la batería, y César en teclados. De hecho, los cuatro, Ernesto, Fernando, yo y César, fuimos los que comenzamos la banda en el, te digo, alrededor del 91, a finales del 91, y ya la primera vez que pisamos algún escenario, que fue en una preparatoria, ya fue en febrero del 92, con esa alineación de Fernando, Ernesto, César y yo.
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4: María Fatal es una de las bandas pioneras y más longevas de la escena del rock español en Los Ángeles, California. Fundada a principios de los años 90 por tres hermanos nacidos en la Ciudad de México, el grupo destaca por fusionar la lírica de la experiencia migrante con potentes sonidos de rock alternativo. María Fatal, en nuestro segmento Rock en Ñ, de las crónicas del 102.5. Bienvenidos.

0: A finales de la década de 1980, los hermanos Ramírez emigraron desde la capital mexicana hacia el vecindario de South Central, en Los Ángeles. Inicialmente formaron un grupo para tocar en salones de fiesta locales. Su repertorio consistía en cumbias y música norteña, pero tocadas con la distorsión y agresividad de bandas como Motorhead o Led Zeppelin.
1: Pues fíjate, curiosamente empezamos antes de eso, cuando yo estoy hablando del 88, que empezamos tocando, formamos un grupo con otros amigos que tocábamos cumbias norteñas, porque no había escena para rock. Tocábamos cumbias bien pesadas, con influencias de Motorhead, de Zeppelin. Eran pesadas, ¿me entienden? Unas cumbias, pero eran cumbias, pero las tocábamos con distorsión y un poquito más fuerte. Hasta que me llegó un día, me prestaron el primer disco de Caifanes, y ahí fue como que donde vimos la oportunidad, ¿no? Después, con las chicas del Club Rock en Español, ellas hicieron una tocada, creo que en aquel entonces era de Itemisa Est, y después otra con con Voz de Mano, y ahí fue donde les dije, vamos a ver este evento, y después de eso fue que vimos la oportunidad y decidimos ya formar la banda, ¿no?
2: Creo que se dio natural. Al principio como que creo que, y me corrigen si estoy mal, creo que exactamente lo que dice Gabriel de todo lo que venían tocando, todo se empezó a juntar y empezaron a hacer como un collage de toda esa influencia que traían, pero como que con tiempo empezamos a caer, bueno, ya después de que entré yo, como que empezamos a caer en algo como que más centrado, más sensato, más pensado, y lo empezamos a hacer como que más orgánico, que iba saliendo ya sin tener todo ese bombardeo de las influencias de quererse meter así como que no a fuerzas, pero que estaban ahí en evolución, ¿no? Entonces creo que eso fue más que nada la parte que no cambiamos, pero fue la parte que nos hizo como que más bien irnos concentrando en un cierto carril y en una avenida musical, ¿no?
3: No nos encerramos en un género. Yo creo que la influencia de haber empezado a foguearnos en un grupo de fiestas, pues, tocando cumbias y rock and roll y rancheras y todo eso.
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0: todo cambió para la banda cuando el baterista Gabriel escuchó un disco de Caifanes y notó el naciente fervor por el rock en español en la comunidad latina en Los Ángeles. En 1992, decidieron fundar formalmente María Fatal.
1: Salió el grunge y, bueno, desde antes con Led Zeppelin y Pink Floyd, que fueron nuestros, los tíos más que nadie nos dejaron escuchar los discos y, en fin, todo eso fue como comida, ¿no? Y lo empezamos a tomar normal, ¿no? No nos establecimos como trash ni como blues, le metimos de todo, o sea, lo que nos gustaba, lo armábamos, lo componíamos, le montábamos letra y sale. Entonces, hasta la fecha yo creo que hacemos lo que nos gusta, no lo que nos encasilla un género.
2: Muchos no lo entendieron porque como que sí, de alguna forma, desde el punto de vista de fans o de los que perciben la música, lo que haces, como que de alguna forma tienes que seguir con lo mismo, ¿no? Tienes que seguir como que complaciendo lo que van consumiendo, ¿no? Pero creo que yo quería añadir esto también, de que una parte que creo que medio influyó en este supuesto cambio es de cuando hicimos el primer disco, el productor vio lo que teníamos, lo que tenía la banda, y como que nos dejó hacerlo, como que nada más nos filtró, nos grabó y nos sacó. Entonces la verdad es que ahí pues pusimos toda esa parte y éramos como que nosotros completamente. En el segundo disco con Jhené Napolitano, como que sí hubo un nuevo avistamiento, como que vimos las cosas ya desde un punto de vista un poco diferente, no por no hacer profesional en el primero, pero en el segundo sí ya lo vimos más serio, más profesional. Empezamos a tomar unos pasos, unos arreglos, colores, tonalidades en las composiciones que hicieron esto, que se oyera un poco diferente.

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2: María Fatal comenzó tocando en el circuito de clubes de Los Ángeles, convirtiéndose así rápidamente en referentes de la escena subterránea. Firmaron con el sello independiente de San Francisco, Aztlan Records, con quienes editaron su álbum debut homónimo en 1995. Su mezcla de rock alternativo con temáticas sociales e identitarias les abrió las puertas a festivales de renombre en Estados Unidos y giras en Centroamérica.
3: Aparte que Janet le metió un poquito de su sazón, y yo lo que más recuerdo es que aventó, o sea, instrumentos ahí, ¿no? O sea, lo que usaba Jim Mankey, nos dio mucha libertad. Yo creo que con el primer disco fue nuestra primera experiencia y aprendimos. Ya con Janet ya teníamos un idioma y nos comunicamos muy bien, ¿no? A ella le gustó, nos gustó cómo estaba llevando las cosas y salió ese disco.
4: Es que se pegó los charts en Guatemala y fue la razón por la que, y creo que subió, no recuerdo, pero si no me equivoco, estuvo en los top 10 mínimo en la radio principal o una estación de radio de las principales, de las únicas que programaban este género, pero de estación relevante, pues, lo que es Guatemala.
5: ¿Y cómo fue que llegó hasta allá?
4: Esa es una muy buena pregunta, pero pues yo creo que se viralizó de alguna forma muy extraño, porque en aquel entonces que algo viralizara era muy... Sí. No es como ahora, ahora es muy fácil viralizar, no fácil, sino hay medios para viralizar, digamos, alguna propuesta, ¿no? Aquel entonces no la había, entonces, pues yo creo que fue así como que, como decimos acá, word of mouth, de mira, escucha esta canción que está pegando acá en Los Ángeles, acaba de lanzar esta banda, y de repente nos damos cuenta que por una invitación, de hecho, nos invitaron la misma estación de radio, o los promotores que tenían, trabajaban con la radio de Guatemala, fueron los que nos invitaron, de hecho. Creo que la razón por la que no fuimos es que porque había desestabilidad política en aquel entonces.
6: De hecho, hay un urban myth de Guatemala. En el año 95, al cerrar el 95 o al cerrar el 96, esa estación que menciona Ernesto hacía un como un wrap up del año, y nosotros quedamos en primer lugar y Maná quedó en segundo lugar.
5: Oh, wow.
6: De ese año, de esa estación. De hecho, a mí me tocó una experiencia muy, muy chistosa, te la cuento así de rápido. En el 2011, 2010, hice un viaje a Guatemala. Y yo iba caminando en Antigua, y había muchos puestos, mucha gente vendiendo cosas en la calle y todo. Pasé y yo oí una canción que se me hizo conocida, y ya después me dicen, no, pues es la de Pórtate Mal. Y ya dije, ah, pues sí, es cierto, la puerta de Temal. Me regresé, pero ya no alcancé a ver al chavo que la tenía, porque estaba recogiendo su puesto para irse.
7: Yo escuché una historia que quizás sea muy cierto, ¿no? Y curioso por los tiempos que estamos viviendo, pero yo había escuchado que en aquel entonces estaba generando auge la proposición 187, donde deportaron a muchos inmigrantes, y había escuchado que algunas de esas personas que fueron deportadas a Guatemala llevaban consigo unos demos que habíamos grabado nosotros. Entonces, cuando llegaron a Guatemala, empezaron a correr la música, y que es posible que así fue como María Fatal empezó a generar seguidores ahí. De hecho, por bastante tiempo pensaron que la banda se había originado en Guatemala. ¿Cómo llegaron a esa conclusión? No sé, pero eso me hizo muy curioso cuando escuché esa historia, y ahorita cuando ves los tiempos que estamos viviendo, dices, pues es como un ciclo, ¿no? Que da la vida, ¿no?
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0: El éxito de esta canción por ella fue tan masivo en Centroamérica, específicamente en Honduras, que hasta el día de hoy, miles de fanáticos de internet piensan erróneamente que María Fatal es una banda hondureña. Aunque por ella suena a primera vista como una balada de desamor hacia una mujer, los hermanos Ramírez revelaron que la canción está dedicada a la causa, a la lucha migrante. Su video musical incluyó fuertes imágenes de la matanza de Tlatelolco de 1968 y de protestas civiles contra las leyes antiinmigrantes de California.
1: La conexión está en que políticamente no queríamos ser tan abiertos, no queríamos ser, o sea, queríamos subir un poco más y no arriesgarnos tanto, pero la política siempre ha estado ahí. Por ella aguantamos, por ella aguantamos el abuso, por ella aguantamos lo que dice la letra, por ella regresaré y resistiré. Eso es lo que dice esa canción. Yo creo que también los latinos nos identificamos mucho por la política, desde Che Guevara, tenemos mucha temática de las luchas de los, ¿qué serán? Los 60, 70, porque pues siempre fuimos muy justicieros, nos gusta la justicia, y en ese punto de vista hacíamos el balance de la justicia contra el imperialismo. Ya si nos metemos en política sería un tema muy, muy amplio, pero esa es la conexión, que por ella es por la causa.
2: Creo que no solo María Fatal, sino muchas bandas como Olvidados, Ley de Hielo, tenían temática también que tenía que ver con todo eso que estábamos viviendo como inmigrantes. Por lo menos nosotros, creo que la manera de escribir de Fernando se enfoca mucho en las vivencias personales, y mucho de ello, obviamente, pues todos somos inmigrantes, entonces eso que estaba ocurriendo en aquel entonces lo estábamos viviendo en carne propia. Y creo que a diferencia de lo que puede ser considerada la escena de hoy, ya no hay bandas que hablen de esas causas sociales, ¿no? De lo que está sucediendo ahorita, por decir, ¿no? Y en aquel entonces, en los noventas, cuando, y de hecho creo que fue uno de los, de lo que ayudó a que se creara esa escena de rock en español en Los Ángeles, porque era como una manera de nosotros expresar lo que estábamos viviendo como comunidad, como generación, como raza, ¿no? Entonces, creo que es por eso que es parte de la razón por la cual salió por ella.
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1: Para el segundo disco de estudio de María Fatal llamado Pasiones, Torturas y Otros Misterios, contaron con la producción musical de Jonet Napolitano y Jim Mankey, miembros de la famosa banda estadounidense de rock alternativo Concrete Blonde. El álbum consolidó su estatus y los llevó a formar parte del compilado histórico Aztlán Alternativo, con temas como Silicon y Antes. Concrete Blonde fue una banda de rock estadounidense originaria de Hollywood, California. Estuvieron activos desde 1982 hasta 1994 y se reunieron dos veces, primero de 2001 a 2004 y luego de 2010 a 2012. Fueron conocidos principalmente por su álbum Bloodletting de 1990, siendo su sello distintivo el estilo vocal de Jonet Napolitano.
2: Pues se repitió otra vez la, ¿cómo se dice? Un corte ahí muy, ya más maduro, y a mí es de las que más me gustan, la de Antes Que. Esa en el radio se colocó en primeros lugares, más que nada aquí en Estados Unidos, ya se había hecho, ya para el segundo disco ya se había hecho una red, no tanto de bandas, sino de radios, de estaciones de radio, revistas, y antros por donde quiera. Entonces, ahí tuvimos chance de, pues de, nos animamos mucho porque Antes Que se colocó, te repito, en muchos primeros lugares de todas las ciudades, allá en Composada, en Florida. Yo no sé si siga este señor en Nueva York, en Chicago, con esta Mónica Franco, antes Posadas.
3: Sí, de hecho.
2: En San Francisco, donde quiera, estábamos ahí arriba.
3: Sí, el segundo empezó muy bien, pero me atrevo a decir que por política del sello, no sé qué habrá pasado ahí, pero ahí creo que ellos, pues como dicen aquí en Estados Unidos, ¿no? They dropped the ball, porque hicimos una gira con Jonet Napolitano siendo su la banda abridora y la banda de apoyo, y ahí ella quería extender la gira a que fuera nacional con María Fatal como telonero, pero lo único que pedía era apoyo, que es lo que hace toda disquera, ¿no? Da apoyo de promoción, y Aztlán no quiso. Al poco tiempo, no sé qué pasó ahí, pero se deshizo el sello, justo cuando nos habían dado un buen adelanto, ¿no? Por parte de Pure Music, que es también con la editora con la que estábamos en aquel entonces. Entonces ahí el disco pudo tener más más empuje, pero desafortunadamente no tuvimos el apoyo de la disquera.

0: En 2001, María Fatal lanzó su tercer álbum de estudio titulado Dermis, un trabajo que demostró una madurez musical notable y composiciones sumamente creativas. Años más tarde, lanzaron el disco en vivo Déjà Vu, el cual recopilaba la potencia de su repertorio en directo y celebraba su primera década de trayectoria.
1: Eso es lo más, disculpa la palabra, lo más chingón de mi banda, porque nos concentramos en la composición y cada quien, y la química entre los cuatro es, a mi manera de ver, muy formidable, ¿no? Es una química muy, muy, muy chingona.
2: Y creo que sí, no ha habido un plan específico para esta parte, como tú lo dices, de lo de la melodía, de la letra. Creo que ha sido más bien un trabajo 90-95% de Fernando, de encontrarse en lo que vamos poniendo o proponiendo en la música. Como que Fernando ha tenido ese tacto y esa inteligencia para poderse poner sin caer en lo monótono, ¿no? Siempre le encuentra como que la forma de decirlo a final de cuentas. Si la estrofa es larga, si es pequeña o algo, de todos modos le encuentra la forma de cómo ponerla y cómo plasmarla encima de lo que vamos trabajando nosotros.
3: Ahí fue muy interesante, ¿no? Cómo se dieron las cosas, porque precisamente yo creo que a raíz de lo que comentaba Pepe, del apoyo de la disquera, fue cuando empezamos a tener diferencias y encontramos la oportunidad de salirnos del contrato, y lo hicimos. El management se puso al tiro y encontraron una manera de, porque había otras propuestas también en la mesa, con trabajar con otros promotores, mucho más amplitud en cuestión de trabajo. Entonces, cuando nos deslindamos, ya Nervi fue, lo grabamos independientemente, fue con nuestros propios, ahora sí fue producción ejecutiva por parte de la banda. Nos está muy interesante esa fase, ¿no? Es que
1: ya lo tomó después Gustavo Fernández.
4: Ahí creamos Mofo.
3: Creamos Mofo a raíz de esa separación del sello, que lo cortamos, pues faltaba un disco o un trabajo con la disquera, y ellos tenían la opción de otro más. La decisión era de ellos de tomar la cuarta opción, pero nos pudimos deslindar antes del tercer disco, y fue por eso que Dermis ya es autoproducido por la banda, ¿no?
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2: 4-4-2, 10. 4 más 4 más 2, 10. Ajá. 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Y uno que llevamos, 11. 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Tras el huehuecho. Eso es.
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4: Las 18 horas, 57 minutos.
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1: Aunque María Fatal dejó de tocar de forma regular con el paso de los años, su legado se mantuvo intacto tras periodos de inactividad y conciertos de reunión esporádicos, como su vigésimo aniversario. A finales de 2025, se marcó su regreso oficial a los escenarios con un emotivo show de reencuentro en Los Ángeles, reafirmando que el auge del rock en español angelino no fue una moda pasajera.
2: Yo creo que y fíjate que es muy interesante porque nos tocaba alternar con bandas como mencionó Gabriel y Temisa, es con ese el mercado gótico. Siempre hemos tenido un overlap sobre ese mercado, ¿no? Se dio naturalmente, pues siempre fuimos fans de The Cure, de bandas de Depeche Mode en el lado electrónico, ¿no? Que pues yo creo que The Cure es como que la banda que transiciona de lo electrónico a lo orgánico, ¿no? A lo, pues lo elemental, ¿no? Que es la batería, bajo, etcétera, ¿no? Y obviamente pues crecimos en los 80s con esa influencia ochentera, ¿no? Pues que pues ya sabes que dominaban, la Cure era una de las bandas que dominaban, y como que de alguna forma siempre tuvo esa conexión con ese género o esos estilos medio oscuros, ¿no? Medio darkies. Yo creo que sí tenemos lo dark en la sangre también.
3: Yo creo que vámonos más atrás. En high school, en vez de irnos a partidos de fútbol y de básquet, nos íbamos, como dice Lora, el rock and roll es un deporte. Pues nosotros nos íbamos a sesiones con un chavo, no me acuerdo cómo era, Eric, creo, Ernesto, el gordito que nos podíamos enseñar. Y sacábamos canciones de Black Sabbath, como Paranoid, de Iron Maiden, me acuerdo, tocábamos la de The Trooper. A mí, en lo personal, siempre me gustaba mucho Pink Floyd y Led Zeppelin. Yo creo que a mucha gente le gusta muchísimo. Y yo lo comparo más así como el cruce entre el pasado y el presente, ¿no? Siempre fue la influencia más que nada británica de Led Zeppelin, Pink Floyd, y ya más adelante nuestros años después de High School, Fred Cure y otras bandas.
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0: en sus primeros años en Los Ángeles. Para poder conseguir contratos y tocar en salones de fiestas latinas, los integrantes de María Fatal fingían que eran un grupo de cumbias norteñas. Sin embargo, interpretaban dicha música con la instrumentación distorsionada y la fuerza de bandas como Motorhead, Led Zeppelin y Deep Purple.
1: Imagínate que traes a un equipo de trabajo, traes familiares, pues obviamente es muy difícil poderte deslindar de la parte del trato que tienes como hermanos, por ejemplo, ese trato lateral, fraterno, en algo que es muy de en serio, ¿no? De profesional. Como que hay pasos que dar y tienes que hacer y tienes que sentar profesionalmente hablando en un equipo de trabajo, y entonces la parte lateral, fraternal con los hermanos, pues ahí se vuelve como que me dijiste eso, como que me estás pidiendo eso, como entonces, o la parte de poderse sentir, creo, a gusto o confiados de poder hacer algo porque son mis hermanos, pero esto es profesional, ¿no? Y luego te imaginas si en una reunión familiar hubo algo y luego se esperan a que alguien salga.
2: Están demasiado juntos y demasiado cercanos.
3: Lo bueno es que durante 30 años nos enseñaron que no, los rencores se avientan para atrás, ¿no? Pueden haber diferencias muy fuertes y ya al día siguiente estamos, pues, bueno, vamos a seguir adelante.
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0: El segundo disco de María Fatal fue producido por Jonet Napolitano, de la banda estadounidense de rock gótico y alternativo Crooked Blondie, quien se enamoró de la propuesta lírica y musical de la banda, a pesar de la barrera del idioma, ayudándoles a pulir un sonido oscuro y elegante. Junto a bandas como Pastilla y Juana la Loca, María Fatal es considerada la espina dorsal de lo que se conoció como rock de las yardas, o la escena latina independiente de California, abriendo camino a la identidad bicultural en los Estados Unidos.
1: También tenemos la libertad de cada quien hacer sus proyectos. Ernesto hace producciones, Gabriel ha tocado en muchas bandas, Pepe lo mismo. Entonces, ya cuando, ¿qué onda? ¿Escuchaste qué? Sí, creo, y por cualquier razón, vamos a escucharnos. Esos son los hi-hires que se cortan, sí, cuando ya hay algún momento como este, te lo vas a decir, Gabriel.
2: Sí hubo un acuerdo en el 2010, que creo que fue después de haber tocado en el Conga Room, donde decidimos tomar un break, creo que bastante largo, porque nunca habíamos dejado de tocar. De hecho, ya habíamos sacado unos años antes el disco de Dermis, claro, y tocamos el disco y grabamos el disco en vivo también, sí, en el 2009, ¿no? Okay. Si bien recuerdo.
3: No, mucho antes.
2: Mucho antes, porque el de Dermis, no, sí es cierto, porque fue antes de Dermis, ¿no?
3: Claro.
2: Sí, fue antes de Dermis.
3: Fue Dermis, sí. Y después Deja Vu.
4: Sí. Ah, no, entonces Deja Vu fue
3: bueno, sí, fue en el 2001, creo. Deja Vu fue en el 2004, por ahí.
4: Ok, pero entonces sí hubo algo ahí en ese interín, digamos.
2: Okay. Sí, pero en el 2010 fue cuando decidimos tomar un... de hecho, no sabíamos si era ya un rompimiento total o un descanso, nada más un receso. Pero después en el 2012, 2013 fue que regresamos al House of Blues haciendo... Creo que tocamos solos esa vez, no, con los Abandon, perdón. Abrieron los Abandon. Y después de esa tocada, tomamos otro receso de otros 2 años. Y de ahí continuamos con esa... Con lo mismo, tocando cada dos, tres años. Pero esta vez, como, bueno, ya entrando en quizás a otro tema, tenemos un disco que estamos trabajando en sacar, y es por eso que creo que también el fallecimiento de nuestra madre creo que también nos motivó a retomar ese proyecto, ¿no? De finalizar el disco y de lanzarlo, porque pues, es un trabajo que ya está casi completo. Ajá. Y sería como que pues tonto dejarlo ahí nada más, ¿no? Entonces fue, creo que algo que todos sentamos cabeza y dijimos, ¿sabes qué? Es algo que necesitamos hacer. Y es ahorita en lo que estamos enfocando todo este esfuerzo que estamos haciendo, retomando otra vez la actividad de la banda.
5: Gracias.

0: Y así llegamos al final de este viaje sonoro por la memoria del rock en español, sus letras crudas y esa fusión única de guitarras distorsionadas con ritmos alternativos se grabaron a fuego en el corazón de una generación que buscaba una voz que ellos entregaron sin filtros ni concesiones. Aunque el tiempo pase y las agujas del reloj sigan girando, el eco de su propuesta sigue vibrando en cada rincón donde se rinda culto a la música auténtica. María Fatal no es solo un recuerdo en el archivo del rock, es una fuerza viva que modificó nuestro panorama musical para siempre. Con una investigación, textos y datos por El Vampiro y una edición en los estudios 102.5 por Charlie Days, soy el Fantasma, quien nos invita a un próximo capítulo de Las Crónicas del 102.5.
1: Gracias, papás.
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1: Las 19 horas, 21 minutos.
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2: Algunas veces me preguntan si soy extremista en la religión. Y la verdad es que me hace pensar, porque a mí sí que me gustaría ser extremista en la religión, en el sentido de que Jesús también fue extremista. Dio su vida por la salvación de todos. Yo no puedo quedarme a medias tintas, en el sentido de que a veces sí, a veces no. Con lo cual, cuando me preguntan si soy extremista, yo diría sí. Y ojalá que eso no se me pase nunca. Que no mida, que me entregue siempre, que dé todas las cosas. Es bastante heavy pensar en tener una vida mediocre por no quedar mal con los demás. Sin apabullar, de acuerdo, pero no me va a parar nadie por no parecer extremista.
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Bueno, después de haber disfrutado de María Fatal en las crónicas del 105, bueno, les damos la bienvenida al turno del vampiro en este miércoles. Lluvia de miércoles hoy en la ciudad capital, me imagino en algunos sectores también del interior, entre que ya la canícula, que el super niño, que las altas temperaturas, bueno, todo eso se dejó venir la lluvia hoy para refrescar un poco en la ciudad capital. Pero aquí andamos ya y nos quedamos hasta las 21 horas, soy invitado de lujo. Se vienen los 30 años de Razones de Cambio, así que bueno, eso les vamos a estar por ahí contando. Y está para que no se lo pierdan hoy entonces en minutos. Juanito Aguirre con nosotros, vocalista de Los Razones, hablando un poquito de lo que es la celebración de los 30 años de Razones de Cambio. Ya volvemos con eso y más en el 105.

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0: Ya se terminó por ahí Volver de los Razones de Cambio y vuelve a la cabina del 105 Juanito, nuestro invitado de lujo para hoy.
1: Volver.
0: Ahí está, volver de Juanito. Algo que hayas regresado, que hay, o que volvió o volviste, alguna situación por la cual sale Volver.
1: Fíjate que la canción es de mi primo, es de Oscar.
0: De Oscar.
1: Y okay. Aquel, esta canción la coincidió en pandemia. Nos gusta explicar esto en la canción por la temática, o por el tema, ¿no? Por lo que aborda la canción. Porque pues recalca esto en el coro, de volvernos a ver sin temor, ¿no? Entonces, creo que si no tenés el contexto correcto, decís, bueno, ¿y por qué va a temer? O sea, y yo justo se lo pregunté a aquel en algún momento, porque la canción pues la arreglamos y todo. Siempre conversamos un poquito las letras y eso, y hubo un momento en el que, pues, siempre nos ponemos a hablar desde las letras. Y yo le dije, vos, pero ¿y por qué sin temor? O sea, ¿qué es lo que te tendría que dar miedo? Él me contó, es que justo la canción yo la hice en el encierro, ¿va, vos? Entonces, ahí creo que todo tiene sentido, estas ganas de querer volver a alguien para demostrar todo lo que pues desgraciadamente se quedó como cortado por el distanciamiento, ¿no? Sí, de eso trata. Muy bonita noche tengan todos, hombre, no saludé yo.
0: No, es que así entramos y ahora.
1: De una vez pues, pasé a la cocina, así vos ahí.
0: Oh, buena noche, bienvenido, Juanito. Juan Aguirre, de Razones de Cambio, vocalista, compositor.
1: Saludos también para toda la banda. Ya es como bien, bien conocida aquí la sala del 102.
0: Viejo conocido. 5, de la clásico. Casa, Juanito, Hay mucha banda que ya es de la casa por acá, gracias a Dios.
1: Qué alegre, hombre,
0: que
1: qué
0: se
1: alegre.
0: Venir. Sí, eso es lo bonito. Venirnos a contar un poco también de. ¡Wow! Cuando hablaba con Oscar también y me dice, mira, que hay espacio ahí para los 30 años. Sí, claro, con gusto. 30 años, Juanito.
1: 30 años, vos.
0: Hace poco en el live, cuando hicimos el live con Razones, hablábamos de eso, ¿no? Y de los discos, les enseñaba yo el CD. Ustedes han vivido todo ese proceso también, ¿no? El CD.
1: Justo.
0: La USB, sacar el disco y regresar al vinilo.
1: Fíjate que curioso, pero en retrospectiva, cuando sacamos nuestro primer disco, en algún momento dijimos, a la qué lástima que ya no cachamos los viniles, babos. Uh-huh. O sea, fuimos justo a finales de los 90s, fue cuando en las tiendas vos llegabas y mirabas los viniles a 30 quetzales y a 25 quetzales. Y era como bien gracioso el pensar que ahorita cuestan,
0: o sea, 400,
1: le sumaron completamente un cero a los precios. Estaban en cajas antes, fuera de donde fuera mexicano, fuera local o fuera gringo, era un disco que te vendían baratísimo. Y los CDs estaban a 150.
0: Sí, sí.
1: Y entras a ese nuevo mundo, que es decir, bueno, vamos a hacer un CD, lo vamos a hacer bonito, y presenciar cómo también todo va cambiando de manera en que va desapareciendo, vamos. O sea, sí fuimos, creo yo, esa generación que presenció la entrada de todo lo digital y que de alguna forma también te vas como adaptando. O sea, creo que fuimos los que justo estábamos como chavos, o por lo menos ya éramos jóvenes adultos cuando empezó a pasar todo esto a inicio de los 2000s. Cómo los formatos fueron cambiando y cómo simple y sencillamente queda pues adaptarse. E irónicamente, ver ahorita cómo también ahí sí que se adapta la canción, mira cómo volvemos a ciertas cosas.
0: Increíble, ¿eh?
1: Ya
0: increíble
1: viene el CD. Te aseguro que ya viene el CD.
0: Sí.
1: Por ahí hay como ciertas muestras de que la Mara ya está queriendo consumir CD otra vez.
0: Otra vez.
1: Y el problema es que, te digo, o sea, ¿cuánta gente ha quitado los reproductores de todos lados?
0: Sí.
1: De los carros, de las compus, ya nadie puede poner un disco en ningún lugar. Entonces, creo que el próximo mercado de venta de tornamesas de CD va a ser otra cuestión.
0: Esa es
1: va a volver a estar cara, vamos.
0: Esa es otra cuestión, pero sí hemos vivido todo ese proceso. Yo pasé del vinil del vinil a el cassette en radio. Ya estando en radio, del cassette pasé al DAT.
1: Sí, pues.
0: El famosísimo Digital Audio Tape, que era un como VHS en miniatura.
1: ¿Sí ves?
0: Pero ahí sí ya podías encontrar la canción, ya la número 8, y le dabas al 8 y el reproductor te lo buscaba. No era como en un cassette que sí...
1: No, me imagino, bueno, uno solo, por lo menos, yo nunca fui a una cabina de radio donde pusieran viniles, babos, pero solo lo has visto en películas, que me imagino que era una pachanga eso de agarrar un disco, de porque tenías que tener un operador, y inevitablemente.
0: Habemos quienes sí, nunca, yo nunca he tenido un operador y nunca me ha gustado. Me parece así como que, ay, qué huevón este estar ahí sentado y que el otro esté trabajando. Bueno, ahora todo está en computadora, todo es mucho más fácil, pero en ese entonces era bonito pararte, ir a sacar el vinil, buscar la canción, lo ponías, la aguja, todo ese proceso era...
1: Yo creo que increíble. Son esos mismos rituales que hicieron a la música tan especial. O sea, tal vez no literalmente que fueras un DJ en tu casa, pero el tener este ritual de escuchar música es algo que... Bueno, son pláticas que hemos tenido en algún otro momento también, que siempre se exhorta a hacer a las nuevas generaciones. Si por ahí sus papás fueron melómanos y tienen discos, vívanla un poquito, hombre. Lo chilero que es tomarte el momento de poder abrir el arte del disco, ponerlo y sumergirte en el disco de la banda, del cantautor, del artista. Es algo que desgraciadamente lo han querido desaparecer. Bueno, digo sin querer, no creo que esa sea la intención. Pero todo vuelve.
0: Pero vuelve, vuelve. Todo ahora está volviendo increíblemente. 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Bueno, ya está con nosotros Juanito de Razones.
1: Saludos para toda la banda.
0: Volvemos 5 años atrás. Cuando lanzaron.
1: Como que si nada.
0: Sí, me recuerdo cuando me decía, mira, ahí están las versiones. Escuché hasta por correo, me mandaron el link. Mira, escuché estas versiones de los 25 años. Wow.
1: Fíjate que fue durante pandemia que. Sí, o sea, creo que. Es que me pongo a pensar, pandemia fue en el 2020, ¿no?
0: De marzo del 2020.
1: Y empezó el 2021 y las cosas seguían así como bien limitadas, ¿no?
0: En lo más fuerte.
1: Entonces, recuerdo que en el 21 fue que hablamos, ya estamos cumpliendo 25 años, no se puede hacer ningún toque, pues demasiado grande, ¿no? Creo que por ahí en el 21 fue que ya la gente, creo que a finales del 2020 ya nos empezamos a reunir en algunas partes, pero el hacer un toque muy grande era como un poquito complejo, ¿no? Entonces de ahí vino la idea, ¿y por qué no hacemos un disco? Y lo hacemos aquí en el estudio, y lo hacemos con las posibilidades que tenemos. Y mira que la onda se fue extendiendo. Y
0: salió.
1: Porque lo terminamos de grabar en el 2022. O sea, íbamos haciendo canciones, por ahí nos íbamos poniendo de acuerdo. Por ahí habían algunos que no podían, entonces lo esperábamos al otro mes y no íbamos con aquel. Y así se fue. Y estuvimos como un año y pico grabando ese
0: disco.
1: Entonces te digo que no se siente hace 5 años, que fue así como exacto. Pero ya pasaron, digamos, o sea, ya pasaron 5 años del aniversario 25 de Razones.
0: Exacto, y aquí lograron reunir a Paulo Alvarado y a Tavo Bárcenas.
1: Fíjate que...
0: Cantaron en esta canción que vamos a escuchar, versión.
1: Vamos específicamente a esa versión.
0: A
1: ¿vas Pablo a poner Alvaro. Entonces?
0: Sí, solíamos.
1: Perfecto.
0: Versión 25 años con Paulo Alvarado y Tavo Bárcenas.
1: Tavito Bárcenas, que también con el Tavito ya habíamos tenido la oportunidad de compartir esta canción en vivo. Y justo, pues, ¿quién más para hacer un dueto grabado, compartirla con aquel? Y la verdad es que grabar ese disco fue una experiencia de un año que fue genial poder convivir, pues tal vez no con todos los amigos músicos, pero sí con una gran mayoría de vocalistas también que a lo largo del tiempo pues admiramos. Y qué genial poder tener una canción que la grabamos ahí juntos de una manera como tan única. Y pues disfruten entonces de la versión de 25 años de Solíamos con Tavito Bárcenas y Paulo Alvarado en el chelo.

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5: Las 19 horas, 51 minutos.

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Bueno, ahí teníamos a The All American Rejects, así se llama la banda. Eso es lo que suena en el miércoles. Ya saben que hoy hay pinceladitas de rock en Ñe, pero hoy tenemos invitado especial Juanito Aguirre, Razones de Cambio. También les cuento que abrimos ahí el WhatsApp 41 56 105, para que se puedan ganar balón de fútbol y mucho producto Neumonil. ¿Ah? 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
1: 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Interpretarlo, cantarlo, darle emoción, darle vida. Y se pueden llevar entonces su balón y producto Neumonil, ¿eh? 4156-105 y nombre completo, número de DPI, correo electrónico y teléfono. 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
1: vamos a sacar algún ganador ahí entonces de Neumonil. Envíenlo al 4156-105, bien cantadito con esa voz hermosa, afinen bien, poquito de miel, whiskito, de repente, ¿no? Ahí, y nos lo envían, ¿ah? ¿Eh? Nombre completo, número de DPI, correo electrónico y teléfono. Bueno, seguimos por acá con Juanito Aguirre, Razones de Cambio. Estamos intentando por ahí está, casi ya en unos minutos, en el TikTok, vamos a estar en vivo y en directo en TikTok. Si se quieren unir por ahí, gracias a la banda también que le manda por ahí saludos. Fernando dice la de Son de Armonía, que si la puedes incluir, que si la puedes cantar al final en el toque, que ahí va a llegar. Y que
2: saludos siempre para toda la mar ahí, que se suma siempre para toda la bandita que saluda y que está al tanto de lo que andamos haciendo. Y para los que todos ya se apuntaron para estar el sábado en la celebración de 30 años, hombre. Muchas gracias por estar pendientes de lo que pues, hace el grupo, de la música, y por llegar a hacernos la bulla. Y que, como lo hemos comentado, pues hace casi 20 años grabamos un concierto que se llamó En Vivo en la Bode, en la pues clausurada o cerrada bodeguita del centro. Y prácticamente es eso es lo que queremos volver a repetir, o algo muy parecido, para esta celebración de los 30 años. Entonces queremos hacer el En Vivo en el Rockol este sábado 18 de julio en el Rockol Bucas, en la Sexta Avenida 1-32 de la Zona 1, a partir de las 8 de la noche. Y pues para quien quiera comprar sus tickets en preventa, están a 125 todavía. Creo que la preventa va a estar hasta el momento en que se abra la taquilla. Si okay. Se abre la taquilla, pues ya el precio es de 150 el sábado.
1: 150.
2: Y pues todos bienvenidos, hombre. Hagamos un muy bonito concierto que recordar, porque pues hasta la fecha creo que el ver algún video del En Vivo en la Boda es algo...
1: Sí, bonito.
2: Muy chilero, muy genial, y pues nos podemos ver hace 20 años. Más jóvenes, con más pelo y más energía, pero... Gracias, pero qué chilero, o sea, qué bonito es saber que todos hicimos juntos ese concierto, y que pues se presenta la oportunidad de hacer algo muy parecido o algo, quién sabe, mucho mejor. Vamos a ver.
1: Ahora que te decía de esto que decía por ahí Fernando, hey, la de Razones de Cambio al final, cuando estás en el escenario, yo que, bueno, he estado un par de minutos cuando los presento a veces por ahí, que bueno, tengo la oportunidad de subir, se escucha toda la gente, se escucha todo lo que te van pidiendo, o simplemente te encerras y estás en tu mundo, sí viendo a la gente, pero sí en el rollo de, bueno, vamos con esta rola, vamos con aquella.
2: Fíjate que creo que depende mucho también de cómo estés teniendo tu monitoreo, porque en los últimos años creo que se ha vuelto bastante común que la gente use los in-ears. Uh-huh. Y eso, una de las cosas que hemos platicado muchas veces es que también te encierra un poquito. Claro, regularmente en Guate tocas en lugares que son como un poco más pequeños, ¿no? O sea, es inevitable que si alguien está a 2 metros tuyo en la orilla del escenario o menos, pues lo escuches pedirte una canción, pues, o sea, aunque tengas in-ears puestos. Pero no te voy a negar que para la gente que se acostumbra mucho a los in-ears, sí te encierra un poquito, sí te vuelve un poquito como más sordo. Pero si no los cargas, creo que es inevitable que siempre en las pausas entre canción y canción hay quien te grita que quiere una rola hasta que la tocas, pues, y hay manera que ponerte ahí canciones que hemos acostumbrado a tocarlas de último, como Shasta, como el son, que a veces desde que te subís al escenario están el son de armonía, el son de armonía, ¿me entendés? O Shasta, y así se la pasan todo el toque. Entonces, es alegre, pues, pero hay muchas veces que sí llegamos a... Es mucha paciencia, la rola que tienen ya viene. Disfrútense algunas otras, tal vez hay alguna otra que les va a gustar ahorita, o pues tal vez... Están alrededor de personas que quieren escuchar la otra, hombre. Dejen, dejen un poquito también el chance ahí, descansar un poquito el repertorio, ¿no?
1: Sí, porque sí debe ser un momento también como, como de distracción a veces, tal situación, tal cosa, pero es normal en un concierto, ¿no?
2: Claro, y yo creo que es a lo que te acostumbras, ¿no? Pienso que es parte de la dinámica. Se siente feo cuando tocas en un lugar en donde nadie te está hablando entre canción y canción. O sea, fue este toque del teatro hace dos semanas, tres semanas. Y te digo, el teatro creo que intimida a todo el mundo, ¿eh? Y es bien extraño a veces terminar una canción, escuchar los aplausos, sentir, como te dijera yo, la enormidad del lugar, del teatro.
1: Encima, sí.
2: Y el silencio inmediato de que se termina el aplauso. Por ahí hay algún, siempre hay algún entusiasta o algún salido que te grita más de algo. Pero no es la clásica bulla de un lugar como el Rockol, pues que en el Rockol, o sea, entre el tenés muchos gritos, tenés una sugerencia por allá, tenés, ¿me entendés? Hay muchas cosas como las que vos decís que constantemente tenés que ver, bueno, la Mara está pidiendo esto, no quieren esto, saludamos a tal, hay un cumpleañero por allá, ¿me entendés? Entonces, sí son muchas cosas las que ocurren. Es como muy caótico, pero creo que es parte de la fiesta, que es un concierto, ¿no?
1: Esa parafernalia que es el complemento de, pues, un concierto, que a mí se me hace genial, ¿no? Todo
2: y
1: lo ojalá, que sucede durante.
2: Y aprovecho a invitarte aquí en vivo completamente, por si tenés tiempo de llegarte el sábado, no,
1: sí,
2: para,
1: sí,
2: que,
1: claro,
2: para que convivamos, estaremos, otro concierto, sería genial. Al rato estaremos. Y todos ustedes pueden ver ahí al vampiro también.
1: Hombre,
2: si se anima a presentar el concierto, pues bienvenidísimo.
1: No, ya me ha pasado un par de veces ahí que me subo y me gritan algunas cosas, normal, ¿eh? O me cambian hasta de nombre, ¿no?
2: Sí, vamos.
1: Como pasó en Shela en la gira de Viernes y Razones.
2: Sí, pues.
1: Estamos en vivo en el TikTok, recuerden, por ahí pueden unirse, ahí está Juanito. Hoy, por razones médicas, no puedo salir al aire. Situaciones, hay recomendaciones de la luz y esta situación. Entonces, bueno, se me recomendó no salir en el en vivo, pero ahí está Juanito. Pueden saludarlo en TikTok también, métanse por ahí. Gracias. ¿Qué dice por ahí? Hola, gracias. Nancy, Cali, Johnny. Gracias, estuvo excelente el concierto de El Teatro Isabeli. Bueno,
2: genial, hombre, para toda la gente que llegó, muchas gracias, en serio, nos hicieron pasar una noche increíble y creo que todos la pasamos muy bien.
1: Sí, increíble. Y bueno, no se diga ahora lo que se viene también este próximo sábado en el Rockol Boo a partir de las 20 horas. ¿Habrán bandas invitadas por ahí?
2: Abren los Estereofónicos, que es una de las de las bandas de la casa, digamos, te digo, de la casa, porque hay varios integrantes que, pues, son los del inventario del Rockol, ¿no? Está el Tibu, está el Búfalo, está también Eddie Guerra. Hay varios amigos ahí que, o sea, para quienes van relativamente seguido al Rockol, creo que van a reconocer sus caras, porque son de la gente del Rockol, amigos de años. Y pues qué genial que por fin se dio la oportunidad también de que podamos compartir un toquecito, porque ya lo habíamos platicado otras veces y esta vez se dio. Y qué genial que estén los Estereofónicos abriendo.
1: Bueno, vámonos con algo de Razones, de Cambio a Sincronía.
2: Suena a Sincronía, es una de las más nuevecitas, digamos, pero pues ya tiene casi que dos años que la estrenamos. Pero ya ves que son las eternas promociones que uno pues anda haciendo con su música todo el tiempo. Esta canción particularmente es una de las pocas que yo he escrito en este más reciente disco. La mayoría son de mi primo. Y esta canción habla un poquito de esa como crisis de, ¿por qué no decirlo? De la mediana edad que a la que todos llegamos en algún momento.
1: Aqueja, ¿no?
2: Y preguntarte, ¿en dónde estoy parado? ¿Qué es lo que estoy haciendo? ¿Y qué es de mí? ¿No? De eso habla Asincronía.

0: 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Esta es la hora.
1: Las 20 horas, 10 minutos.
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0: A continuación, pausa para el alma.
5: Te encuentras ahora con tantas personas que al menor obstáculo ya se detienen, que piensan que no podrán, que es demasiado. Hay que fomentar la magnanimidad, porque el alma grande se pregunta no solo qué bien hacer, sino cómo hacerlo mejor. Realiza aquello que le disgusta, tratando de encontrar encanto en todo. Soporta las contrariedades con serenidad, domina su tristeza, omite los comentarios negativos hacia su persona y olvida las contrariedades del camino. La magnanimidad es un excelente medio para robustecer el espíritu de servicio, la generosidad, el perdón, el optimismo. Claro que puede ser magnánimo. Esta es una virtud, está al alcance de todos y se logra repitiendo actos uno detrás de otro. Pero si te quejas de todo, si te haces la víctima, si no quieres dar un paso más, si no te esfuerzas, pues no saldrás nunca del hoyo.
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Robert Smith y sus The Cure, ¿no? Acá en el 105 y Love Song. Rolononon. Bueno, les recuerdo que se pueden ganar hoy balón y mucho producto Neumonil.

0: Consulta a su médico si los síntomas persisten.
1: Ahí está, ese jingle nos tienen que enviar, que interpretado por ustedes con su hermosa voz. Y se pueden ganar entonces balón y producto Neumonil esta noche. Saludos, vampiro, dice a Juan Aguirre por ahí. Dice, tuve el gusto de platicar con él en Uber. Felicitaciones, dice Carlos Marroquín.
2: Qué buena onda, qué buena onda.
1: Ahí está, ¿eh? Carlitos Marroquín dice, saludos. Ah, bueno, muchas gracias ahí. Hasta Las Vegas, Nevada.
2: Órale, qué buena onda que siempre se reporte la manera. Eso del Uber justo es bien curioso, pues cómo hemos parado teniendo conversaciones muy amenas y extendidas con pilotos de Uber.
1: ¿Ah, sí?
2: Chilero.
1: Ah, qué alegre.
2: Creo que hay mucho piloto de Uber fan del rock nacional.
1: Sí, bastante. Sí, bastante, sí. Créeme que bastante. También me pasa que me escriben o me dicen, mira, aquí voy en el Uber, dice que por ahí te van saludes, que te escuchan y toda la onda. Entonces sí, hay mucha banda en el Uber, en los taxis también, blancos, cierto, amarillos. Ahí anda toda la banda. Dice, fui al aniversario de Yo el Silencioso Dilema. Fue la primera vez que los vi en vivo. Pero no dijo si para bien o para mal. Dice por ahí. Ah, bueno, saludos, señores. Ruedas. ¿Qué más? Saludos, Juanito, Will.
2: Will, pero.
1: Will dice nada más ahí.
2: Hay varios Will que se me vienen a la mente. Ah, está Ivy, mira.
1: Ivy,
2: saludos a los dos. Ella, saludos, Ivy, hasta el otro lado del charco.
1: Órale,
2: pues. Ya se nos fue hace como un año para. Sí, órale, para España. Está en España.
1: España. O sea, saludos, Juanito, saludos, un fuerte abrazo desde Cancún.
2: Ah, pues es el amigo ahí, Kevin.
1: El amigo Kevin.
2: Aquel, man, es muy fan del rock nacional. De la banda también.
1: A ver si me recuerdas, Kevin. Dice, perdí tu contacto en redes sociales, rapidito.
2: ¿Kevin?
1: Sí, así dice.
2: Claro, Kevin. Pero si no, pues cualquier cosa, escribime al perro con alas de Instagram, Kevin. Y de nuevo te mando mi número, me extraña.
1: Eso,
2: yo lo pongo al aire porque después. Después lo brumbo.
1: Saludos desde Río Dulce. Qué bueno, Sergio López ahí viéndonos.
2: Qué chilero, que de todos lados está escribiendo la gente, ya sea adentro o fuera de Guate.
1: Repitamos por ahí para quienes no nos escucharon. Dice por acá Alfer, ¿qué onda, muchachones? ¿Cuándo hay toque de Razones?
2: Pues hay toque este sábado celebramos los 30 años de Razones de Cambio. Es en el Rock Olbú a partir de las 8 de la noche. Para los que no conocen, el Rock Olbú queda en la Sexta Avenida 1-32 de la Zona 1, sobre la Sexta, literalmente a media cuadra del Tribunal Supremo Electoral y a media cuadra del Parque San Sebastián. Y bueno, son los 30 años de Razones, lo vamos a grabar completamente de principio a fin, como fue el en vivo en la bode. Y pues va a aperturar una banda que se llama Estereofónicos. Y para los que estuvieron en el en vivo en la bode, recuerden que pues fue un toque memorable, muy recordado hasta la fecha. Y pues lléguense, hagamos otro toque inolvidable igual.
1: No, oh, qué bueno por ahí. Bueno, gracias a toda la banda, dice, por saludar desde Zona 21, Justo Rufino. Saludos, Juanito, salesiano de corazón.
2: Uy, sí, también se están.
1: Ahí está, ¿eh? Los salesianos.
2: Están apuntando ahí los salesianos.
1: Saludos al buen Hugo Araceli Balán. Saludos, Juanito, éxitos.
2: Araceli Balán, ahí está Araceli. Araceli, un gran abrazo, Balán. Araceli.
1: Oscar Iraeta dice, saludos, mucha, buenas vibras. Yo tengo 50 años, desde que tengo razón, amo el rock.
2: Por cierto, que ese es el momento de saluditos. También me han escrito a mí que nos han sintonizado ahí. Saluditos para Michelle, para la Misha del Jazz Café. Ah, que también nos está sintonizando, creo, y espero mi sobrino que pues, se iba a venir conmigo también, y que pues aquí desgraciadamente por la lluvia y por varias razones pues ya no me pudo acompañar hoy.
1: Pero, lástima.
2: Pero le mando un abrazote ahí al quincho, hombre.
1: Está bueno.
2: Que ya es de menos molesto conmigo.
1: Nos vemos por ahí el sábado y saludamos quincho, hombre.
2: El sábado que cae el vampiro por allá, pues podemos platicar un ratito con el vampiro.
1: Saludos desde Pinula, dice Alex. Saludos desde Houston.
2: A la gran puchis.
1: Tuanis, por ahí nos vemos. Saludos, vampiro, y saludos a Juan, buena vibra.
2: Siempre que haya chance de poder atravesar ahí la frontera, siempre. Siempre para la banda guatemalteca que esté desde el otro lado, que se sumen allá a los toques.
1: Hombre. Eso es otra.
2: Siempre tratamos de hacer bulla.
1: Es otra vibra también, ¿no? Ustedes que han ido allá.
2: Y fíjate que es increíble. Es increíble la cantidad de guatemaltecos deseosos de, de poder escuchar un poco de música chapina allá, pues. Yo de por sí no he tenido como chance de estar en tanta feria chapina, pero sí hemos ido a un par de eventos que tiene que ver con guatemaltecos. Y francamente, la vibra es, o sea, como te dijera, creo que la circunstancia también te permite experimentar de manera un poquito diferente la música. Creo que agarra como un peso nostálgico bien fuerte. Y lo notas en la participación de la gente con las canciones, con la música, con Guatemala, pues, o sea. Sí te digo de que tocando ves a más de algunos llorar, ves, sí hay como emociones como muy, muy a flor de piel, ¿no?
1: Muy a flor de piel. Sí. Y sí, imagínate que nos pasa a nosotros en la radio, somos como un puente, ¿no? Entre los que están lejos y su tierra escuchando una radio guatemalteca, ¿no? Les gusta, les atrae, se mantienen, les gusta todo lo que se comenta porque, bueno, les recuerda toda esta situación. Imagínate ahora ir un grupo allá, verlos en vivo y decir, wow, viene una banda de mi país.
2: Ay, es que también, el como te digo, la circunstancia de estar en otro país, de sentir ese tipo de soledad, digamos, y el que te golpee tan duro la nostalgia, sí, créeme lo que hay mucho. Hay mucho migrante que a veces se para siendo como un poquito adicto a algunas otras sustancias, pero pues es la pura gana de querer estar acá, ¿no? Sí, conozco algunos cuates que son bastante borrachos, pero consecuencia, bueno, le echan la culpa a eso, pues, pero sí te digo que se adormecen de una vez por la gana de querer tan siquiera poder estar una noche acá en algún toque. Entonces, para todos ellos les mandamos un gran abrazo, un saludo, porque sí hemos tenido oportunidad de compartir con muchos chapines que llevan años allá y que con lágrimas en los ojos cantan muchas canciones y siempre mandan saludos. Un abrazo ahí para toda la bandita que está del otro lado de la frontera.
1: Por ahí Byron en Las Vegas, Nevada, que también por ahí viendo.
2: Hasta Las Vegas.
1: Desde el live, a ver cuándo vamos por allá a Las Vegas a ver a los Raiders.
2: También queda chance de poder ir a Las Vegas. Yo al menos no conozco Las Vegas, creo que lo más cerca desde Las Vegas que hemos estado es Los Ángeles. No sé. Y pues, ojalá y se dé la oportunidad, hombre, ¿por qué no?
1: Sí, yo lo más cerca a Las Vegas es en Huehue, tal vez, pero.
2: Yo lo, es lo más cerca. Sí, vamos ahí en la entrada.
1: En la entrada.
2: En Las Vegas, Huehuetenango.
1: Las Vegas. Bueno, recordamos, repasamos, porque Juanito tiene más actividad nocturna hoy a las 21 horas. Ahí, y los esperamos el sábado entonces de Rock All Boom, 8 de la noche. Razones de Cambio celebrando sus 30 años. Les iba a recomendar, métanse a YouTube y busquen todos los videos de los 25 años.
2: Fíjate que
1: tan geniales.
2: Curiosamente, platicaba con una persona ayer por TikTok de que ella le gusta mucho este disco. Tal vez nosotros mismos, por la manera en la que se trabajó y que se fue haciendo como labor de hormiga, ¿no? Creo que cuando se terminó fue así como, uff, lo terminamos, ahí estuvo, pasamos a lo que sigue. Pero créeme lo que en retrospectiva es un trabajo que cumple y cierra muchos círculos para nosotros mismos.
1: Okay.
2: El hecho de tener la oportunidad de compartir una canción, de grabar una canción con muchos de nuestros héroes de adolescencia, es genial. O sea, el poder tener una canción con Álvaro Aguilar, con Giovanni Pinzón, con Omar Méndez, con Neco de la Tona, con Mora de Extinción, con Tabito, con Híjuela, así nos podemos ir con todos los que cantaron, con Gilberto,
1: el Canche,
2: con El Saco. Canche. Creo que fue, no sé, ojalá uno pudiese como acudir a ciertos tiempos y decir, bueno, ahorita tengo 19 años y estamos con el grupo queriendo grabar el primer disco y nos aceptaron una canción en la radio, ¿me entendés? Y adelantarlo a cuando estamos grabando, eso es como, es fascinante en el sentido de que se vuelve como increíble si realmente pudieses hacer ese viaje. Creo que como las cosas se van dando en dosis, quizás no te llegas a golpear con la emoción lo suficiente, y el verlo hacia atrás y decir, hey, grabamos con todos estos amigos, se nos hizo hacer estas versiones, tener este disco que es maravilloso y 100% recomendado. Si están en su casa, si tienen por ahí un buen rato, que están relajados, pónganse el disco de los 25 años de Razones, vean los videos, vean con la gente con la que hicimos las versiones y lo geniales que quedaron.
1: Sí, a mí me encantó. Viene una crónica, se los adelanto, para septiembre. Las crónicas de los miércoles es nacional, netamente nacional. Viene la de Razones, viene la mayoría de las versiones de los 25 años. Se los adelanto porque a mí no me dirían secretos, porque no soy bueno para guardar secretos, más cuando son
2: iguanas, así. Iguanas. Sí,
1: entonces, les cuento, les adelanto, ¿ah? Por ahí estará entonces Alejandro Reyes. Ahí está el Alejandro.
2: Saludos, Ale. Para el Ale, para el ¿qué es el Ale que siempre hace gundas ahí para irse, sí, a tocar a donde sea?
1: Bueno, el Ale. Saludos, Vampiro y Juanito. Dice que siga la buena música. Dinora. Esta versión con Rodrigo Zarco, Gabriela Corleto y Rosario Vázquez.
2: Fíjate que este arreglo nació para un concierto que hicimos que se llamó Entre Cuerdas. Mm. Tuvimos oportunidad de hacerlo hasta la fecha 2 veces. Ojalá haya una tercera vez, pero justo esta versión con flauta, este arreglo como bossa nova, lo hicimos por primera vez para esos años. Y pues lo que hicimos de alguna forma, hacer una versión como sin orquesta, sino más como, como desnuda, digamos, uh-huh, del mismo arreglo de Tan Solo. Y pues el Canche nos comentó que esta es una de las canciones preferidas de toda la vida, de Razones. Entonces tuvimos oportunidad de que aquel nos acompañara. Y pues Gaby Corleto, que es maravillosa con la flauta traversa, y Rosario Vázquez, que es una violinista genial. Y pues quedó esta maravillosa versión. No sé si después del tema todavía va a haber chance de despedirse, Vampiro, o lo hacemos de una vez.
1: No sé, porque ya estamos.
2: Si quieres
1: en
2: que suene el tema, me despido tranquilamente y no.
1: Muy bien. Entonces, ¿cómo busco esos videos? Dice Kevin por ahí.
2: Es Razones de Cambio, celebración 25 años.
1: En YouTube.
2: Ahí en YouTube está. Y en tu plataforma favorita, Me Extraña.

0: Versión sasa esta, ¿no? Bueno, estamos viendo el video y todo, pero es... Este es el video, el sonido. ¡Wow! Es...
1: Saluditos a...
0: Genial.
1: Saludos a toda la gente que participó en esta canción, en serio. Mencionaba a cabal a Rosario Vázquez, a Gabriela Corleto, al Canche. Pero qué bonita versión de Tan Solo Hicimos.
0: Sí.
1: Linda, linda quedó.
0: De mis favoritas, de mi top 3 de razones, está esta canción, pues, en Tan Solo.
1: Y son de las canciones que te pueden acompañar en un momento bien relax, bien chill, dirían por ahí. Mientras lees un libro, mientras cocinas. Es de ese tipo de música bien relajante.
0: Con los amigos, relajante, ahí todo. Por cierto, saludos al gran Gio, Radio Viejo.
1: Saludos, Gio.
0: Está Giovanni.
1: No nos saludos. Hemos visto con el Giovanni. Un abrazo, no, Giovanni.
0: Qué bueno que ande por ahí.
1: Qué buena onda que saludando.
0: Sí, qué bueno. Gio siempre anda por ahí. Me saluda cada vez que por ahí puede Gio. Gran amigo por ahí. Galindo dice, voy a ir el sábado a celebrar mi cumple.
1: Bienvenidos, mucha. En serio, ahí sí que si estamos celebrando el cumpleaños número 30 de la banda, cualquier otro cumpleañero que quiera llegar a celebrar con nosotros.
0: Yo.
1: Al rato nos animamos ahí
0: a celebrar mi cumpleaños el...
1: Ya se viene.
0: Sábado. En diciembre, pero se puede celebrar.
1: El mío es en noviembre, pero démosle, babos, démosle.
0: Por ahí dice Josué López, te vi en Nueva York.
1: Pues mira, pues me siento internacional. Qué buena onda, hombre. Por cierto, que en Nueva York el año pasado tuvimos la oportunidad de ir al Chapines Rock Fest. Uh-huh. Y estuvimos con Fábulas y con Radio Viejo allá. Y fue un ultra mega toque. Ojalá y se repita, en serio. Queda porra así como, que se repita. Chilero, hombre. Chilera la experiencia. De eso hablábamos justo, de cómo podés como convivir con ese lado del rock nacional. De la banda que lleva ya varios años de estar por allá sin poder tocar suelo guatemalteco, cómo es la nostalgia, cómo es la entrega de ellos, de su vibra, su energía con las canciones.
0: Ah, qué bueno. ¿Listo para el domingo, dice Ariel?
1: Pues el domingo, no sé si se referirá a eso aquel, pero voy el domingo para San Cristóbal, al Taverapaz. Vamos a estar por allá. Si me dejan ver el afichito, pues les puedo decir en dónde, pero... Pero vamos para San Cris. Creo que San Cris no es tan grande como para que se pierda tanto la información. Vamos a estar por allá el domingo en la noche. Vamos a estar en un café. Que, pues, si me dan unos minutitos, pudiera saber.
0: Saludos para Eric.
1: Exactamente, pero.
0: Dice Eric Adamonte, dice, qué buen momento, gracias.
1: Pero para toda la bandita ahí también que no pueda venirse para el toque de los 30 años y que son justo por ahí de Cobán, de San Cris o los alrededores. Pues vamos a estar el domingo. Aquí está, mira, dice. Bueno, y no hay entradas ya disponibles en su guitarra. Se llama Stellar Drinks, cafetería. Okay. Es Stellar Drinks. No le pusieron dirección, pero dice. Ah, bien, dice Plaza San Cris, tercer nivel, San Cristóbal, Verapaz o Alta Verapaz.
0: Muy bien.
1: Entonces allá nos vemos el domingo para toda la banda de San Cris o de Cobán. Y si no, pues también para toda la banda cercana aquí a la capital o que se van a echar el viaje. Celebremos juntos los 30 años este sábado a partir de las 8 de la noche en Rocolbú. Las entradas en preventa están en 125 y en taquilla 150. Lo vamos a grabar toditito de principio a fin y pues hagamos juntos un bonito concierto que recordar y que perdure ahí en las plataformas y en las redes sociales, porque pues ya ven que hay cosas que dan vueltas y vueltas y pasaron hace 20 años, entonces... Hagamos un concierto más así, celebremos juntos un concierto más.
0: Bueno, ¿con qué nos despedimos, mi estimado Juanito? ¿Qué te
1: Yo creo que la gente va a querer Shasta, y si querés, pues ponete la versión de 25 años que hicimos con Omar.
0: Ok.
1: Ya que andamos de así, de manteles largos por celebrar años en esta vida y en esta tierra, y con esta, ¿qué sería? Como bendito trabajo de hacer música, ¿no? Creo que es una de las cosas que hablábamos también, independientemente... Como sean las cosas en nuestro país, como se maneje la cultura en nuestro país, creo que el solo hecho de seguir y continuar 30 años ya es como revolucionario, ya es como medio subversivo en este país. Y eso nos llena de mucha honra, de mucho orgullo y también pues dan ganas de seguirlo celebrando, de seguirle echando ganas. y de celebrar, ¿por qué no? Otros 30, ojalá, tocamos madera.
0: Ojalá.
1: Y una de las cosas importantes es que desde hace unos meses estamos tocando los 5 fundadores de Razones. Entonces, para quien se llegue este sábado, van a estar las 5 mismas caras
0: de hace 30
1: que vieron en el en vivo en la bode y que empezaron esto que ahora se llama Razones de Cambio. Entonces, todos bienvenidos. Creo que dentro de no mucho vamos a volver a estar por acá con el vampiro, porque pues
0: bienvenidos.
1: Se vienen unas crónicas y se viene el vinil del silencioso dilema, wow, del espejo también. Entonces, contábamos en TikTok que va a traer algunas cosas especiales, dentro de las cuales va a traer una pequeña estatuilla ahí de uno de los personajes del cuento, y va a estar bien chilero. Entonces,
0: tenemos que tener.
1: Nos seguimos comunicando, estamos comunicándonos por las redes sociales. Compran sus entradas, nos vemos el sábado. Cobán, Sangris, nos vemos por allá el domingo. Y bueno, muchas gracias, vampiro. Muchas gracias.
0: Un gustazo, bonito.
1: Muchas gracias para la radio, para toda la gente que tiene que ver con que nos permitan estar aquí haciendo bulla, que es siempre alegrísimo poder regresar a una cabina radial, escuchar música y compartir un poquito.
0: Muchas gracias, Juanito. Saludos hasta Xenacoj, Zacatepeques. Ya listo para el sábado en el
1: radio. Saluditos, los últimos saluditos. También un abrazo y un besito ahí para Gloria Martínez. Y también, de nuevo, pues un abrazo ahí a mi sobrino. Ojalá ya se le haya bajado el mosh.
0: Saludos a Ochoa.

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0: Las 20 horas, 44 minutos.
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increíblemente rápido. Pero bueno, todo sea ahí por disfrutar de buena música, una buena conversación y pasarla bien. Bueno, casi nos vamos ya. Nos vamos. A ver, ¿quién se lleva el balón entonces? Y producto Neumonil. A ver, producción, que me mande por ahí un audio.

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1: Con todo y gritito, está bien, se vale, ah, bueno, saludos a Luis Pedro Cartagena Arenas. Luis Pedro Cartagena Arenas se lleva entonces balón y producto Neumonil. Ya nos comunicamos ahí con Luis Pedro Cartagena entonces para que se lleve su regalo.

Bueno, nos vamos. Se terminó increíble rápido la noche. 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Gracias a toda la banda por estar ahí, por dejarnos acompañarles una noche más. A todos ahí por escribirnos, por saludarnos. Mañana será otro día.

0: 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A ver, Luis César, explícanos cómo es eso del falso 9 y cómo defiendes con un falso 4.
1: Ah, mirá vos, qué buena pregunta. Mirá, un falso 9 se defiende con un falso 4, pero tenés que tener cuidado porque un falso 4 es un jugador que es un defensa, pero que no es defensa. Y tenés que tener un falso 5 adelante de él que va a apoyar al que va a ser un falso 8. El falso 8 juega, a veces se va, a veces viene, a veces defiende, a veces pasa al 5. Pero lo más importante es dejar suelto al 10, porque ese es el que va a apoyar al que va a ser tu falso 9. En realidad todo es una falsedad en el fútbol. Es así, el fútbol es así. 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
4: Las 21 horas, 2 minutos.

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0: El fútbol explicado al mejor estilo de la 102.5. ¿Qué es eso de 4-4-2, eso de 4-3-3, o eso de 5-1-4 o 5-2-3? ¿Cómo está la cosa ahí?
1: 4-4-2, 10. 4 más 4 más 2, 10. Ajá. Y luego el otro es 5-3, 5-3, 8. Y 2, no, ahí nos pasamos, son, no son 10. Ah, sí, 5-3-2. 5-3-2 es 5-3 y 2, 5 y 5, 10. Ajá, ahí está. Y ese cuadro. El otro es 4-3-3, ¿verdad? 4 más 3, 7 más 3, 10. Cabal. Ahí está, eso es. Y uno que llevamos, 11. Y 11 contra 11, 22. Tras el huehuecho. Eso es.
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0: El fútbol explicado al mejor estilo de la 102.5. 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
1: Ah, mira vos, qué buena pregunta. Mira, un falso 9 se defiende con un falso 4, pero tenés que tener cuidado porque un falso 4 es un jugador que es un defensa, pero que no es defensa. Y tenés que tener un falso 5 adelante de él que va a apoyar al que va a ser un falso 8. El falso 8 juega, a veces se va, a veces viene, a veces defiende, a veces pasa al 5. Pero lo más importante es dejar suelto al 10, porque ese es el que va a apoyar al que va a ser tu falso 9. En realidad todo es una falsedad en el fútbol. Es así, el fútbol es así. 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

0: El fútbol explicado al mejor estilo de la 102.5. A ver, Faitelson, tú que te estás ahí hablando y siempre diciendo, ¿qué es eso del regateo? ¿Qué es eso del regate? Explícalo.
1: A ver, el regateo, la misma palabra lo dice. Es como cuando le cometen una falta a un jugador y se cae, se reincorpora y se pone a gatas, pero cuando ve que el árbitro va a marcar la falta, entonces se vuelve a tirar y empieza a gatear. Eso es regateo.
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0: El fútbol explicado al mejor estilo de la 102.5. ¿Qué es eso de 4-4-2, eso de 4-3-3, o eso de 5-1-4 o 5-2-3? ¿Cómo está la cosa ahí?
1: 4-4-2, 10. 4 + 4 + 2, 10. Ajá. Luego el otro es 5-3, 5-3-8. Y 2, no, ahí nos pasamos, no son 10. Ah, sí, 5-3-2. 5-3-2 es 5-3 y 2, 5 y 5, 10. Ajá, ahí está. Y ese cuadro. El otro es 4-3-3, ¿verdad? 4 + 3, 7 + 3, 10. Cabal. Ahí está, eso es. Y uno que llevamos, 11. Y 11 contra 11, 22. Tras el huehuecho. Eso es.
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1: Ah, mira vos, qué buena pregunta. 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Y tenés que tener un falso 5 adelante de él que va a apoyar al que va a ser un falso 8. El falso 8 juega, a veces se va, a veces viene, a veces defiende, a veces pasa al 5. Pero lo más importante es dejar suelto al 10, porque ese es el que va a apoyar al que va a ser tu falso 9. En realidad todo es una falsedad en el fútbol. Es así, el fútbol es así, falso, ¿viste?
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0: 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A ver, Faitelson, tú que te estás ahí hablando y siempre diciendo, ¿qué es eso de regateo? ¿Qué es eso de regate? Explícalo.
1: A ver, el regateo, la misma palabra lo dice. Es como cuando le cometen una falta a un jugador y se cae, se reincorpora y se pone a gatas, pero cuando ve que el árbitro va a marcar la falta, entonces se vuelve a tirar y empieza a gatear. Eso es regateo.
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0: El fútbol explicado al mejor estilo de la 102.5. ¿Qué es eso de 4-4-2, eso de 4-3-3, o eso de 5-1-4 o 5-2-3? ¿Cómo está la cosa ahí?
1: 4-4-2, 10. 4 más 4 más 2, 10. Ajá. Y luego el otro es 5-3-5-3-8. Y 2, no, ahí nos pasamos, no son 10. Ah, sí, 5-3-2. 5-3-2 es 5-3 y 2, 5 y 5, 10. Ajá, ahí está. Y ese cuadro. El otro es 4-3-3, ¿verdad? 4 más 3, 7 más 3, 10. Cabal. Ahí está, eso es. Y uno que llevamos, 11. Y 11 contra 11, 22. Tras el huehuecho. Eso es.
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0: 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A ver, Luis César, explícanos cómo es eso del falso 9 y cómo defiendes con un falso 4.
1: Ah, mira vos, qué buena pregunta. Mira, un falso 9 se defiende con un falso 4, pero tenés que tener cuidado porque un falso 4 es un jugador que es un defensa, pero que no es defensa. Y tenés que tener un falso 5 adelante de él que va a apoyar al que va a ser un falso 8. El falso 8 juega, a veces se va, a veces viene, a veces defiende, a veces pasa al 5. Pero lo más importante es dejar suelto al 10, porque ese es el que va a apoyar al que va a ser tu falso 9. En realidad todo es una falsedad en el fútbol. Es así, el fútbol es así. Falso, ¿viste?
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0: El fútbol explicado al mejor estilo de la 102.5. A ver, Faitelson, tú que te estás ahí hablando y siempre diciendo, ¿qué es eso del regateo? ¿Qué es eso del regate? Explícalo.
1: A ver, el regateo, la misma palabra lo dice. Es como cuando le cometen una falta a un jugador y se cae, se reincorpora y se pone a gatas, pero cuando ve que el árbitro va a marcar la falta, entonces se vuelve a tirar y empieza a gatear. Eso es regateo.
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4: Hace poco una señora que estaba pasando una prueba muy dura me comentó que no sabía si debía tomarla como un castigo de Dios o una simple contrariedad. En verdad, no importa qué nombre le demos a nuestros infortunios. Lo que sí nos interesa saber es que todos esos momentos los debemos aprovechar para nuestro bien. Si los tomamos con una actitud positiva y que esa fuerza que nos dan los momentos difíciles

0: nos ayude de tal manera que practiquemos nuestras virtudes, nuestros talentos dormidos e inundar de bondad nuestro corazón. Recuerda que Dios no permitirá que se derrame una lágrima innecesaria. Si hay fe y confiamos en Él con una mente segura y serena, aprenderemos la mejor lección de ese trance amargo y se podrá convertir en una experiencia fructífera de la que podamos decir confiadamente: agradezco al cielo por la copa de dolor que he recibido.
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0: cool morning. Ven a pasártela bien desde aquí al infinito y más allá. Es juevesito, segunda parte del mes, 16 de julio. Sí, siempre antes de las 5:30 les saludamos. La Michi y Winnie con ustedes para arrancar, para empezar muy bien, para acompañar su camino. Hola, hola, hola, hola, hola, madrugadores, madrugadoras. Cool, cool morning. Los buenos días los decimos así. Cool morning. Hola, Michi.
1: Hello, Winnie. Hola, hola, hola. Buenos días. Cool morning. Que la pasen bonito, que la pasen genial. Siempre en sintonía de la 105. Y muchísimas gracias a quienes se conectan a través de las diferentes plataformas que tenemos, principalmente la 105. Y desde ya recibiendo las primeras tarareadas de la mañana. Eso sí, obvio, tiene que ser en nota de voz. 41-56-1025.
0: ¿Cuál van a tararear, el gusanito musical? Pero así bien tarararareado para nosotros atinarle. Y los dos primeros tienen ese privilegio que suena su rola. ¿Cuál es la que traen ahí atravesada hoy? Y por supuesto, para poder incluirla en este juevesito alegre, segunda parte del mes, como si nada, ya para arrancar muy bien. De aquí hasta el 31, que será viernes, así que todavía le falta mucho, mucho, mucho. Pero ya llegó Bono, entonces ya no hay ningún problema. Para los que todavía no, nanay. Y los que de plano no, pues ni modo, a seguir con la alegría del fútbol. Vamos a la final. Muy bien, para este dominguito, tranquilito y especial alegre y espectacular. Aquí les acompañamos por el caminito que emprenden. También sus reportes del tránsito son bienvenidísimos a esta hora a través del WhatsApp, que ya se conocen también.
1: 41-56-105. Yeah.

0: I got a new attitude. La actitud es todo en la vida, precisamente, y en este nuevo día con el amanecer, porque ahí viene Don Cachetes, ahí viene el sol con las chicas del coro. Cool morning. Cool morning, ya saludan ellas también. Y es que sí, a las 5:41 el amanecer, déjelo estar, decían las abuelitas, todavía le falta.
1: Déjelo estar.
0: Todavía le faltan 8 minutitos para que salga el sol, así que un poquitito nada más para arrancar. Muy bien, se esperan nuevamente lluvias para hoy. Lluvias aisladas, qué bueno, ¿no? Que llueva la Virgen de la Cueva, los pajaritos cantan, las niñas se levantan.
1: Que sí, que no, que caiga el chaparrón.
0: De una vez. Qué bonito, ¿no? Estamos en invierno y tiene que llover, aunque hay. Anunciaron canícula, pero usted sabe que no le atinan.
1: Anunciaron canícula, el calor sigue, la humedad también, pero...
0: ¿Y la lluvia también?
1: ¿Qué sigue lloviendo?
0: Qué bueno, ayer llovió, ¿no? En la tardecita en varios lugares.
1: Ayuda a nuestros cultivos, necesario.
0: Todo, todo, todo, todo, pero cuando llueve mucho también. Saludo a nuestros amigos en Alta Verapaz y también en Izabal, que sí, padeciendo todos estos estragos del clima y el desborde ahí de ríos.
1: Lamentable. Así
0: que, lamentable, sí. Lamentable. Bueno, ¿van a tararear o no?
1: Please.
0: 41-56-105 es el WhatsApp para saber que quieren escuchar. Los primeros en llegar con tarareada en este super juevesito. Hola.
2: Buenos días, Michugini. Mi antojo musical es... Ta ta ta ta ta ta ta ta ta ta ta ta ta ta ta ta ta ta ta ta ta ta ta.
0: No muy le atinamos, pero... No sé, tiene un dejo de Every Breath You Take.
1: Sí,
0: no
1: ahí, ahí va una tonadita.
0: Parece. Si no es esa, pues que nos diga, porque esa es la única que lo
1: es la que identificamos.
0: Y si no, pues tengo una buena canción para ustedes. I'll be watching you, baby.

0: I'll be watching you, I'll be watching you, I'll be watching you.
1: Estoy observando.
0: Intuimos que esta era, ¿no? Bueno, el amigo ya no nos dio más señales.
1: Pensamos que sí.
0: Y bueno, la Argentina los dejó relajaditos porque no quieren tararear hoy.
1: Tararén, tararén, este jueves.
0: Vamos con reportes, información del tránsito y vamos a los lugares acostumbrados. Primero, en la ruta al Atlántico se quedó un tráiler tirado, varado en el ingreso de la ciudad, kilómetro 11. Exactamente, cabezal blanco y contenedor blanco. Ahí está en el carril derecho, pero por supuesto se quedó ahí tirado, Michi, y afecta para todos los que vienen ingresando ahí. Ruta al Atlántico, reiteramos, kilómetro 11, carretera al Atlántico, ingreso a Ciudad de Guatemala, ahí orillado del lado derecho, pero tapa ese carril porque es un momoste,
1: exacto,
0: ¿no?
1: Exacto, está enorme, así que ojo con este sector, por favor. Paciencia.
0: Blanco, ahí lo van a encontrar para todos los que vienen ahí con sus luces encendidas, en lo que mueven ese momoste. Ahí se quedó tirado. Vamos a otro de los sectores. ¿Dónde creen? ¿Dónde creen?
1: ¿En dónde? ¿En dónde? ¿En dónde?
0: La Vía Lobos.
1: Vía Lobos. Tráiler con desperfectos mecánicos iniciando la subidita de la Vía Lobos. Ahí se quedó. También es un cabezal blanco, tiene luces ahí de color morado.
0: Sí, tiene unas luces neón ahí alrededor. Y sí, el contenedor también es blanco, está orillado ahí del lado del carril derecho, empezandito a subir la Vía Lobos, como decimos. Ahí a inicio, ahí se quedó tirado, se quedó varado también a la orilla del camino, por supuesto, para informarles a todos ustedes. Vamos a otro de los sectores, a la calzada Roosevelt, va fluidito, ¿no?
1: Va bastante fluida porque ya habilitaron el carril reversible del kilómetro 17.5, así que ya está bastante libre el paso en este sector.
0: Allá se van con buena velocidad, sí, ¿no? Por supuesto, para arrancar. Muy bien. Ante la información, reportes del tránsito con ustedes. Son nuestros mejores reporteros para que lo hagan llegar ahí a través del WhatsApp.
1: Siempre, siempre al 4156-105. 4156-105.
0: Para que nos informen por dónde se movilizan y por dónde van, incluyendo, por supuesto, todo su buen feeling. Hello, cool morning.

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1: Una viejita subía todos los días al bus y sacaba de un saquito semillas que lanzaba por una ventana. Una vez se le sentó un señor al lado y le preguntó qué hacía, y ella le explicó que estaba lanzando esas semillas de flores porque le gustaba ver que haya cada vez más flores en el camino, porque eran pocas las que habían. El señor le explicó que muchas de esas semillas se perderían porque caerían sobre la calle o porque otros carros las aplastarían o los pájaros se las llevarían. Pero ella estaba segura que algunas semillas florecerían. Y este señor recordó cuando pasaba por ahí y ver muchas de esas flores que habían germinado. Y una niña que venía en el mismo bus gritaba a su madre: "Mira, madre, qué lindas flores hay en el camino". No sabemos cuáles van a florecer, pero hay muchas personas que lo agradecerán.
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0: De la cabeza a los pies. Rana otra vez. Es que así dicen. Yeah, cool morning. Los buenos días para todos ustedes, los que se van uniendo, los que se van levantando, los que van saliendo y llevan ahí en el carro el 102.5. 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
0: Para todas y todos. Más reportes, información del tránsito. A esta hora, el buen amigo dice que logró meterse a San Cristóbal. Uy, antes de que habilitaran el mega reversible. Así que en la entrada va fluido y los que van saliendo también nos envía videito y qué cantidad de carros,
1: sí,
0: ¿no?
1: Sí, muchos.
0: Ya nos amaneció, ya nos aclaró, Michi. Ya vamos ahí con todos ustedes
1: Don
0: a esta
1: cachetes.
0: Hora. Más reportes, información del tránsito.
1: Que ya están remolcando el camión. Esto es en la Villalobos. Ya lo remolcaron, por ya, fin. Qué ya. Bueno.
0: Ya lo van a mover ya ahí.
1: Se
0: ahí
1: está
0: va.
1: Liberando un poquito
0: ese,
1: ahí el
0: qué
1: paso.
0: Tremendo tráiler, que digo camión. Es un tráiler ahí con su cabezal y obviamente ahí el momoste ahí del contenedor. Así que ya lo están removiendo. Empezando a subir la Villalobos, estaba obstaculizando el paso para que ustedes vayan ahí por este sector. Más de la información.
1: Nos están reportando que hay neblina en distintos sectores de la ciudad. Así que recomiendan, uno, bajar a la velocidad. Dos, mantener las neblineras así encendidas, por favor. Favor, yes. Que no se les olvide.
0: Para eso son.
1: Para eso
0: de
1: son.
0: Ahí su nombre.
1: Exactamente. Y mantener la distancia entre los carritos.
0: No se pegue mucho. Y no vaya whatsappeando, no vaya con el teléfono. Déjelo ahí a un lado, hombre. Piense en su vida, debe ser, ¿no? Y por supuesto, si van ahí peinándose y arreglándose, pues con mucha precaución por también, ¿no? Y se van tomando cafecito, aguas, porque se va caliente, ¿no? Lo que sí deben hacer mejor es darle volumen.
1: Suele, suele.
0: Y disfrutar con la 102.5. Juevesito, segunda parte del mes que arranca, de aquí hasta el 31. Pero ya, abono con Julio, ya juntos, ya no hay ningún problema. Esperadísimo.
1: Ahora sí ya.
0: Debe ser.

0: ¡Yeah! Las chicas del coro, todos radiantes hoy. Sonrientes, felices, contentos. Muy bien, aquí vamos acompañándoles. Último reporte del tránsito para que ustedes puedan enviarlo a través de WhatsApp.
1: Al 4156-105, bienvenidas sus notas de voz.
0: ¿Dónde circulan? Ahí nos cuentan. Y también lo que imposibilite, por supuesto, el tránsito. Seguimos en Villanueva. ¡Qué cantidad de reportes de tránsito de Villanueva! Para los que se ubiquen en la subida denominada El Paraíso, zona 5 de Villanueva, se quedó un camión ahí en la subidita, así que conduzcan con precaución. Este sí es camión. Y por supuesto tiene una lona azul atrás y es en la cabina de color blanco.
1: Camioncito de carga.
0: De esos de carga, ¿no? Pero ni modo. Mire, Gal Gadot me manda un saludito.
1: Ah, ¿en serio? ¿Quién? Oh, Gal Gadot.
0: Sí, la mujer maravilla. Wonder Woman. Hola, Guinness. Hola, Guinness.
1: Buenos días, good morning, señor. Dígale usted.
0: Ok, reiteramos, en el kilómetro 11, ruta del Atlántico, se quedó tirado un tráiler. Para los que vienen ingresando por esa ruta del Atlántico y que, por supuesto, encuentran tremenda cola o más de lo normal, para que lo tomen en cuenta ya a esta hora para ustedes.
1: También nos están reportando que hay un choque entre un bus y un vehículo particular. Esto es en el kilómetro 13 de carretera El Salvador. Esto es con dirección hacia la ciudad. Kilómetro 13. Un bus con un carrito sedán gris. Ahí entonces tuvieron este percance. Tomarlo en cuenta, por favor.
0: Para todos los que vienen ahí en esos sectores. Sí. La San Juan va libre, crezca, fecundo, dice, va fluyendo, va fluyendo. Alta carga vehicular, pero va fluyendo. Aquí nos envían un video de carretera El Salvador y sí, Silent Hill, qué cantidad de neblina.
1: Muchísima neblina.
0: Es que sí, ¿verdad? Como hay barranco para aquí y barranco para allá. Entonces,
1: exactamente.
0: Ahí se nos meten las nubes y la neblina llega y hace de las suyas. Aquí nos están enviando otro sector de San Cristóbal, ya van a vuelta de ruedas saliendito.
1: Topado.
0: Ya va queriendo. Calzada La Paz, buscando Boulevard Lourdes, zona 5. Ah, está pero hasta el copete, hasta el queque para todos los que también nos escriben por ese sector. Otro de los lugares también lleno, ya bajando el columpio de Vista Hermosa, ya atascadito, ya viene, pero es que mucha gente que baja, ¿no? Todos
1: totalmente.
0: Que bajan ahí de carretera y todos los que vienen por ese
1: para
0: sector.
1: Para incorporarse a la ciudad. También nos están reportando que hay un carro con desperfectos mecánicos descompuesto en la calle principal de la salida de Cristo Rey. Esto es con dirección a carretera El Salvador.
0: Sí, o los que busquen aquí atrás por el lado del Pulté y por este sector ahí de Cristo Rey, todo esto conocido. Carretera de Villacanales a Incapié, topado, topado. Recuerden que siguen los trabajos ahí en la avenida Incapié y no hay reversibles, así que esto está hasta el copete, Mich. Hasta el queque.
1: Paciencia.
0: Hasta el queque. Entonces, ni modo. Ahí para que todos empiecen a avanzar. Los reportes del tránsito para ustedes a esta hora. Keep the faith. Keep
1: hay
0: the
1: que
0: faith.
1: Siempre.
0: Keep the faith.
1: No perderla.
0: Mantenga siempre la fe. Por supuesto. Juevesito, Día Internacional de los Paches. Ah, más antojado no puede estar nunca, ¿no?
1: Quiero uno.
0: Sí, hombre, pero allá de los faroles, no sé a qué horas abren, hombre, para
1: a las
0: irlo
1: 7.
0: A traer ahí. ¿Será que abren a las 7?
1: Sí.
0: ¿Francesito o piruquito?
1: Para un buen desayuno.
0: O desabrido.
1: Francesito.
0: Francesito, así tiesecito.
1: De una.

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0: Se está saliendo el gas.
1: No, se salió el gas.
0: Se salió el gas.
1: Día de la serpiente, Michi.
0: Es hoy.
1: Fecha dedicada a esos animales bonitos, pero les ha ido mal en la vida y todos los pusieron mal desde la Eva para acá.
0: Imagínense. Desde la Eva, dice.
1: Pues sí.
0: Óigaselo.
1: No, pero Moisés ahí glorificó un poco. Ay, ahí. Medio hizo su trabajo. Muchas personas sienten miedo, odio, repulsión hasta este tipo de reptiles.
0: Fobia.
1: Fobia. Obviamente son venenosos, pero eso es un mecanismo de defensa. Uh-huh. Y son obviamente de sangre fría y andan ahí sin moverse y cuando aparece. La verdad sí da miedo. Más todo el inculcado, imagínese.
0: Sí, yo sí las prefiero de lejitos, ¿verdad? Sí, no soy muy amiga de las serpientes.
1: Pero sí las ha ido a ver. Mira, aquí en el zoológico hay buena cantidad y grandotas.
0: Hay unas que realmente son hermosas, muy lindas, bonitas.
1: Sí, desde los colibritos chiquitos hasta la boa. Es la boa.
0: ¿Sabes qué es lo que no mucho me gusta? Es cuando las alimentan. Ay, esa parte sí me duele.
1: Pero admiro, ¿se acuerda que es el domador de serpientes y todo lo que hay? Impresionante. ¿Pero por qué? Porque obviamente pues ha ganado la popularidad de ser unos animales malos y no. Y obviamente para los biólogos, los conservacionistas y organizaciones ambientales buscan revertir esta percepción negativa.
0: Claro.
1: Por supuesto que rodea a las serpientes, a las culebras, a los animalitos, ¿verdad? Ahora todos aquellos que...
0: Las otras culebras, dice
1: eso
0: usted.
1: Eso sí, que, como diría Diego Maradona, ya saben, ¿verdad?
0: Tienen un movimiento ondulante, así.
1: Claro que sí, Sí, ¿no? Mire, y hay de culebras a culebras y gran variedad y tantos lugares, ¿no? Yo creo que la cobra es una de las más famosas, ¿no?
0: Sí, de las que más identificamos.
1: Con la flautita y todo.
0: La pitón también.
1: La anaconda.
0: ¿Cómo aquella película?
1: Gigante. Uh-huh. Y le aparece. Y la boa.
0: Sí.
1: La boa.
0: La cascabel mura.
1: Culebra, cascabel. Mire, todas las canciones.
0: Soy una serpiente que anda por el bosque buscando una parte de su cola. Esas a los niños les encanta esa canción.
1: Sí, mire, todas tienen ahí sus
0: y además, ¿se acuerda que la famosa serpiente de Mowgli?
1: Sí, esa fue la más famosa.
0: ¡Ja!
1: Creo yo.
0: Esos ojos que tenían así envolventes y que hipnotizó a Mowgli.
1: Día de la culebra, entonces. Sí. Día de la serpiente, hoy 16 de julio. Ahí mire siquiera agasajar a aquel compañero que usted ya dice, hoy es tu día, dígale.
0: Ah, pareces serpiente, pareces culebra.
1: Así called snake.
0: Que le dicen por arrastrar.
1: Sí, usted. Hay muchos, nunca faltan.
0: Pero bueno.
1: En la familia, en el trabajo, en la oficina, en todos lados. Siempre hay uno.
0: Es el día de la serpente.
1: Pero esos no son, ese no es su día.
0: No.
1: No es su caso hoy, no es su caso.
0: ¡Ah! ¿Usted tendría de mascota una serpiente?
1: No, ¿y cómo?
0: ¿Verdad que no?
1: No.
0: Pero hay gente que sí.
1: No, pues hay que tener como la habilidad para, ¿no? Pero hay gente que sí, ¿no? Pero no, Micho, no, tampoco.
0: De lejitos.
1: Las respeto.
0: Exacto.
1: Pero sí en su hábitat, ¿verdad?
0: Y tienen esos ojitos así como que, ¡ay! ¿A qué hora me traiciona, serpiente?
1: Ya toca desconectarse, ya cayó el bono, sí, ya toca desconectarse. Agarra carretera con tu bono 14 y hay que ir a visitar al vecino favorito, El Salvador. Playa, pueblos, aventura, el centro histórico. El Salvador te espera,
0: vámonos.
1: El Salvador nos espera, Michi, vámonos.

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0: Ah, muy bien, Michi. Hoy sí viene cantora. Un cantante.
1: Viene cantora de la 105.
0: Mira, hasta la Pati se quedó
1: Pati,
0: ahí detenida.
1: Hello.
0: Ahí está, ya.
1: Pasa,
0: ya revivió. Bueno, día también de las cerecitas.
1: Ay.
0: Día internacional de la cereza. El Sherry Day.
1: Sherry Day.
0: Para disfrutar de esas cerecitas, que no son dulces exactamente. Son,
1: no, tienen un acidito delicioso.
0: Son ricas. Pastelito, batido directamente en la mano con cereal, las que ya están así como fruto seco también. ¿Quién se apunta para un cherry pie hoy?
1: Yo quiero un cherry pie. Y es más, es utilizada hasta en refranes y dichos.
0: ¿Así?
1: La cereza del pastel. Ya cuando algo
0: yo decía
1: así,
0: la guinda.
1: ¿La guinda del pastel?
0: Son como familiares.
1: Pues si usted quiere.
0: Mire, hasta hay canción también.
1: Ay, sí.
0: ¿Qué le parece? Pero tiene beneficios.
1: Muchísimos. Es antiinflamatoria.
0: Ahí está.
1: Alivia el dolor. Si de repente usted empieza a sentir algún tipo de dolorcito en las articulaciones.
0: También.
1: Ahí le funciona mucho.
0: La
1: cereza. Sí, la cereza, claro.
0: Sí,
1: antioxidante.
0: Toma mucha chelita y uno se infla a veces. Cae bien también. Es antiinflamatorio.
1: También.
0: Sí.
1: ¿Sabe para qué ayuda? El sueño, mejora el sueño, la calidad del sueño.
0: ¿Pero qué, me como las cerezas o qué?
1: Pues comiendo así continuamente cerecita le va a ayudar mucho.
0: Tiene la melatonina.
1: Esta hormona
0: para
1: buenísima
0: conciliar al
1: que nos
0: Morfeo.
1: Regula el ciclo del sueño.
0: A la Morfea, también para el corazón, es antioxidante. Eso
1: exacto.
0: Sí, de hecho todos estos frutos rojos son antioxidantes. Entonces, recomendadísima la cerecita, Nietzsche. Y el control del
1: azúcar.
0: El azúcar
1: en la sangre.
0: Sí, ala, mire todos los beneficios. Uh-huh. Es que tan ricas usted.
1: Son deliciosas.
0: Deliciosas.
1: Y también para la regulación intestinal.
0: Lo que yo le decía.
1: Muy bien, muy bien.
0: Para no andar así, chay. Yo le digo, porque como a veces uno se ha pasado.
1: Es un prebiótico.
0: Sí. ¿Qué?
1: Prebiótico.
0: Oh, me ilumina.
1: Vitamina A y C. Come frutas y verduras. No, pero la cereza de las más deliciosas que hay dentro
0: aquí
1: de las frutas.
0: Sí,
1: me encantan
0: sí.
1: Las cerecitas.
0: Y es que todos los que, toda esta familia de los frutos rojos, son deliciosos, Nietzsche.
1: Sí, la cereza sí.
0: ¿Pastel de qué vamos a tener hoy entonces?
1: Hoy es cherry pie.
0: École.
1: Pie de cereza.

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1: Vamos con los chicos, con los peques, que van ahí al colegio, que van a clases, las niñas, los niños, para ustedes, para que puedan responder en el WhatsApp.
0: Al 4156-105, el segmento exclusivo para los peques, dejen ahí su nota de voz.
1: Solo para chicos, para chicas. Ya saben, ¿no? Este es el momento de participar, ahí que van rumbo al cole. Saludos, entonces. Bueno, como es Día de la Culebra, hay algunos que sí tienen de mascota algunos reptiles. Yo me he topado con algunos que han tenido iguanitas.
0: La iguanita,
1: ¿pasa o no?
0: Pues sí, pasa. Sí.
1: ¿Sí o no? ¿Qué? Algunos que sí han tenido algunas culebritas, algunas serpientitas. Sí, sí, sí.
0: Qué mello.
1: De las chiquititas.
0: Qué susto.
1: De las que pueden ser. Y tortugas. Yo creo que este es como que el más.
0: Sí.
1: El más, no sé si común, pero por lo menos el más visto. De ahí pues pueden haber de reptiles a reptiles, porque no va a tener usted su camaleón.
0: Imagínese tener al camaleoncito ahí.
1: Cuidado con el camaleón. Mire, todos los reptiles tienen canciones. Camaleón, sí, exactamente. A ver, esa es la pregunta ahí para los chicos, para los peques. ¿Han tenido alguna vez este tipo de mascota, algún reptil?
0: Reptil.
1: Así tal cual.
0: Reptil.
1: Porque a veces hay, ¿no?
0: Sí.
1: Porque obviamente los perros y los gatos se llevan todos los honores.
0: Siempre.
1: Las mascotas number one, y ahí metas si quieres te quiere los peces, ¿ya? Algunos que tienen roedores, su conejón. Pero reptiles, ¿han tenido? ¿Han tenido? Pregunta para los chicos ahí. Ahí está. Pregunta rara.
0: Ay, me da nervios.
1: Es que a veces le tenemos miedo, fobia, nervios, ¿verdad?
0: Sí.
1: Puede ser, pero hay algunos que sí, los cuidan, pero muchísimo, ¿no? Y que obviamente, pues, es la mayoría ahí de sangre fría, ¿no?
0: Un iguanita,
1: pues. Quieren su dragón de Komodo.
0: Ah, no, muchas gracias, paso. eso es peligroso.
1: Las iguanitas, sí.
0: Sí, son bonitas.
1: Es que son
0: las iguanitas son bonitas,
1: qué linda la cola de las iguanas.
0: Son bonitas,
1: siempre,
0: sí.
1: Siempre, siempre. Ahí en nota de voz, si han tenido algún reptil de mascota, puede ser. Hoy nos vamos a meter ahí.
0: Nos queremos enterar.
1: En ese lugar a investigar cuál ha sido, algún reptil.
0: Una tortuga.
1: Creo que las tortugas van a ganar.
0: Son de las más comunes,
1: exacto. Siempre en el WhatsApp.
0: 4156-105.
1: Ya se lo conocen, 4156-105, ¿les parece? Para que puedan ahí contarnos y relatarnos. 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
0: Lo que necesiten, lo que quieran. Vamos con los peques. Hoy les preguntamos si alguna vez han tenido una mascota. Un reptil de
1: un
0: mascota.
1: Un reptil de mascota.
0: Porque algunos sí lo han tenido, ¿no? ¿Sí? Algunos sí lo tienen. Yo he conocido. Yo creo que entre las tortugas y las iguanitas.
1: Ahí está.
0: Son los que más se lo ganan, pero aquí nos van a ir contando algunos más, ¿no? Recuerda Mafalda.
1: Mafalda, exactamente, tenía como mascota una tortuguita que se llamaba Burocracia.
0: Una amiga de Mafalda, ¿no?
1: Era Mafaldita.
0: Era Mafalda.
1: Era
0: sí,
1: Mafaldita.
0: Qué nombre, ¿no?
1: Y que le daba su lechuguita.
0: La Burocracia.
1: Burocracia. Ya saben por qué.
0: ¿Verdad? Oye, Michi, sí, lo recordamos, pero muy, muy bien. A ver, cuéntenos, peques. Niños, a ver. A ver, hola.
2: Hola, mi chubini. Me llamo Elizabeth y yo nunca he tenido un lagarto, pero si tuviera uno, tuviera una iguana.
1: Una
2: iguanita.
1: Ah, mire,
0: pues, el lagarto que nosotros conocimos famoso
1: Juancho.
0: Se llamaba Juancho.
1: Exacto.
3: Hola, yo soy Annelise y yo tengo 3 tortugas.
0: Oh.
3: Una se llama Sia, otra Shakira y otro se llama Mbappé. Adiós.
1: Ay, qué belleza. Bonitos los nombres.
0: 3 tortuguitas. Qué bonito. Hola.
4: Hola, yo soy Isa. Yo tengo una tortuga que se llama Loli.
1: Loli.
0: Loli.
1: Saludos a la tortuga.
0: Mire,
1: Loli.
0: Qué bonitos los nombres.
1: Sí.
0: Muy bien. Hola.
5: Buenos días, mi nombre es Isabela. Yo tengo 2 mascotas que son 2 tortugas. Una se llama Tortoneito y otra Tortulita. Adiós.
0: Tortulita y Tortoneito.
1: Qué lindo.
0: Qué creativos
1: me
0: son
1: encanta.
0: Todos los nombres.
1: Sí.
0: Impresionante. Hola.
6: Buenos días, Michi Yubini. He tenido una tortuga que se llamaba Pinky y era muy bonita, pero ya murió.
1: Oh.
6: Adiós, soy Luisa.
1: Bye bye, Luisa. Oh, Pinky.
7: Hola, Michi Yubini, soy Samuel. No, yo no he tenido un reptil. Lo que sí he tenido es un conejo. Adiós.
1: Adiós.
0: Sí,
1: buenos días.
0: Ese sí es
8: sí.
0: Como que más.
8: Hola, Michubini. Soy Arielita. Pues se podrán contar como animales reptiles las cuijas que tengo en mi casa. Porque cada vez que las miro, yo digo, ¡ay, qué bonito!
1: Las cuijas.
0: Como los geckos.
1: Exactamente,
0: ¿no?
1: Sí. Y te tiran besito.
0: Sí, sí, sí, son transparentes. Sí, sí, sí, los geckos.
8: Hola, Michubini. Soy Arielita.
0: Ay, ya no sabía.
1: Arielita.
0: Arielita, ya la habíamos escuchado, ¿verdad?
8: Hola, Michubini, me llamo José Miguel. Y el reptil, pues no tengo ninguno.
0: Ah, bueno, no tiene.
1: Muy bien, ok.
9: Hola, Michubini, soy Lucas.
0: Lucas.
9: Y entonces, a mí, un día, saber qué día, pues, se me metió una lagartija.
1: ¿Ah, sí?
9: Y se está escondiendo, pero se mueve muy rápido.
0: Sí.
9: Y es bebé, porque es de color blanco y es chiquita, pero se mueve rapidísimo.
1: Uh-huh.
9: Eso es lo que se me metió. Gracias.
0: Sí, okay. No necesariamente tenerlas, pero son visitantes.
1: Sí.
0: Entre
1: llegan
0: los huecos
1: la
0: y las lagartijas.
1: ¿Sí?
0: Tan lindas las lagartijas.
1: A visitar, sí.
0: Qué habilidad.
1: Rapidísimas.
0: Sí, sí, sí. Así es, uno después la va perdiendo esa habilidad de lagartija.
1: Lagartijo.
8: Chiugini. Es mis mascotas son 4. Creo que 3 iguanas que tengo de mascota que están libres por mi casita.
0: Wow.
8: Adiós, soy Gilly.
1: Bye, Gilly.
0: No lo podemos
1: imaginar. Qué bueno que andan libres.
0: 4. Y es que qué tamaño llegan a tener.
1: Uy, enormes.
0: Son chiquititas,
1: sí.
0: Cuando nacen.
1: ¿Crees?
10: Hola, Michugini. Yo tengo una tortuga.
1: Ajá.
10: ¿Mm? Se llama Mbappé.
1: La tortuga Mbappé.
0: Ay, no, pobre el Mbappé.
11: Yo soy Mauricio y vi una iguana en mi casa que se escapó de otra casa y le toqué la cola.
1: Ah, sí.
0: qué linda la
1: sí, cola. Sí, es que
0: iguanas.
1: Se escapan.
0: Es que
1: escapa, sí, pues, quieren andar
0: ariscos,
1: libres,
0: ¿no?
1: Claro.
0: Tienen instinto, por supuesto.
1: Arisco.
0: ¿No?
1: ¿Cuántos tenía de no escuchar? O sea, arisco.
0: Que no es lo mismo. No, no me haga hablar, no me haga hablar.
12: Hola, yo tenía una tortuga que se llamaba Estrella, pero se escondió y nunca la vi. Ahora
0: eso
12: tengo
0: pasa.
12: Una chihuahua que se llama Puka.
0: Cierto, sí, cierto.
1: Se
0: eso
1: esconde.
0: Pasa. No, hombre, se van a mí.
1: Sí.
0: Tortugas sí que a la
1: y van a
13: hola, Michi,
1: lejos.
13: Yo tengo unas 3 tortugas. Me gustan. Adiós.
1: Gracias.
0: Ah, ya ve que se han tenido reptiles.
14: Hola, Michi Ukini, soy Marcela. Yo no tengo una mascota.
0: Ah, bueno. Ah, pues. Es ahí para los que han tenido ahí un su reptilito para que nos vayan contando. Ahí ustedes a esta hora, mire.
1: Las tortugas.
0: Qué fregados.
1: ¿Sí?
0: Ya, ¿no es arisca usted? Está...
1: No.
0: ¿Cómo estás? Ahí van las tortugas niñas, ¿ves?
1: Ahí está.
0: ¿Cómo? No parece el
1: Donatello.
0: Llegaron a Francia, ¿no?
1: Leonardo.
0: Rafael. Que se fue con Corey Shane y con Bellingham.

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2: 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O sea, en el fin de semana es un futbolista, pero durante la semana pues se dedica a ser creativo en una agencia de publicidad. Pues eso es lo que yo entiendo por un futbolista creativo, ¿no?
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0: Thank you, thank you, thank you, thank you, thank you. Aplausos. Clap for you. Yeah. 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
0: Por esta vez el sorteo va a ser domingo. Siempre es sábado, pero ahora será domingo. Y el lunes aquí nos enteramos de los números ganadores para que ustedes estén aquí bien, bien tempranito. 16 de julio. ¿Cómo han caído de memes de julio, no?
1: Uy, muchos.
0: Y todos los días me mandan.
1: Todos los días hay un meme de julio.
0: Hay unos espectaculares, hay unos súper creativos, hay unos que dicen uno...
1: Mire, desde que ya se está acercando julio, ya viene julio con bono, ya está julio con bono.
0: El de ayer, ¿cómo se llamaba aquel ilusionista que hacía pasando
1: David
0: de un edificio? Así me mandaron uno ayer,
1: ¿sí?
0: Pero era bono. Pero que se cae, entonces ya viene cayendo bono.
1: Ya cayó el bono.
0: No, ya viene cayendo.
1: Ya viene cayendo.
0: Sí, tal cual.
1: ¿Y ahora que ya cayó? ¿Ya se va el bono?
0: Ya no, me mandaron uno resbalado ahí con una cáscara de banano. Pero siempre está julio. Entonces julio lo está recibiendo así. ¡Qué caña!
1: Ayer me mandaron uno a mí de julio cargando al Hurricane.
0: ¿Ah, sí?
1: Sí.
0: ¿Y qué decía? Ya se lo llevó.
1: Ya
0: julio.
1: Se lo llevó. Se llevó. A Hurricane.
0: Bueno, ¿sabe qué es lo peor? Hablando de que no se pueden regresar porque tienen que jugar el partido por el tercer
1: claro,
0: lugar.
1: Claro, exacto.
0: Sí. Inglaterra-Francia, Francia-Inglaterra. Es el sábado a las 3 de la tarde, pero si lo quiere ver, Mitch.
1: Pues sí, me apunto.
0: ¿Sí? ¿Ah, sí?
1: Pues sí.
0: Órale,
1: pues vamos a verlos, ¿no?
0: Bueno.
1: Sí, me he visto casi que todos los
0: partidos.
1: Pues ya

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1: Pues un futbolista creativo es aquel futbolista que trabaja de creativo en una agencia y los fines de semana pues se pone los botines y juega, ¿no? O sea, en el fin de semana es un futbolista, pero durante la semana pues se dedica a ser creativo en una agencia de publicidad. Pues eso es lo que yo entiendo por un futbolista creativo, ¿no?

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1: Vamos con información del tránsito, cómo está la cosa allá afuera, hechos viales, amenaza de lluvia, algunos ahí también con neblina. Amílcar Montejo, buenos días, ¿cómo está la cosa? Cool morning.
2: Buenos días, cool morning.
3: Buenos días, ciudad de Guatemala, jornada del jueves, le informamos. Se mantienen acciones para el retiro en total de un cabezal con averías mecánicas en el kilómetro 11 de la ruta del Atlántico, zona 18. Desde la madrugada estuvo afectando el carril central, ha sido reubicado en el carril derecho y de esta manera mejorar las condiciones del tránsito para usuarios que se dirigen hacia el puente Belice. Un vehículo con averías mecánicas en la pista derecha, carril derecho frente al Mercado Sur 2 en la Sexta Avenida 21 calle de la zona 1, ha sido llevado hasta la Bahía Vial y con ello debe mejorar el tránsito proveniente de la 20 calle que va hacia la Avenida Bolívar o va en búsqueda del sector de zona 4. Los usuarios de la décima avenida bajo el puente Olímpico en el sector de la zona 5 ya pueden pasar hacia el área de zona 9. Esto porque han reubicado un taxi el cual estaba sin combustible en el carril derecho. Los usuarios que van sobre el sector de la avenida Petapa también se le informa que se están movilizando los taxis que quedaron en primera y doble fila sobre el tramo para llegar al puente El Trébol. Esto estuvo afectando severamente a los usuarios provenientes desde el sur hacia el área norte o en búsqueda del sector oriente sobre el Boulevard Liberación, zona 12. Es un día con amenaza de lluvia. Por favor, manténgase atento y alerta a la información. Nosotros somos la Policía MT de la ciudad de Guatemala.
1: Gracias por la información, Amílcar. Amenaza de lluvia, sí, está nubladito, estamos en invierno. ¿Qué os dijeron? Canícula, pero
0: ¿para cuándo?
1: Nunca la tiene.
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0: Yeah.

0: Cumpleaños famosos del mundo de la música hoy de manteles largos. Con sus mejores galas de onomástico en su mero diablo, hoy 16 de julio, como ayer Bono, y se acaba todo el 16 de julio, prácticamente casi ni hay famosos, pero un par muy buenos para saludarles, y pastelito también para los que ustedes reporten. ¿De qué es el pastel hoy?
1: De cereza.
0: De cherry pie.
1: Cherry pie.
0: Es un cherry pie porque es el día de la cerecita, ¿qué más podemos pedir? Happy birthday to you. Celebrando la vuelta al sol, ¿verdad? Qué bonito cumplir años hoy.
1: Sí, un año
0: después
1: más.
0: Después de quincena. ¿Quién más quiere?
1: Ay,
0: happy, regalar. Happy, happy, happy birthday to you. Cántele, cántele, cántele. Va a esperar que cantara y nos pasa las de Lady Murphy.
1: Cabal.
0: Qué buena rola, ¿no?
1: Sí.
0: El cantante de esta banda está de cumpleaños.
1: Así es, el vocalista Ed Kowalski, que está cumpliendo 55 años, músico, cantante y compositor.
0: De la banda Live.
1: Ahí está.
0: Nacido
1: hace 55 años en Pensilvania, miembro fundador desde 1984, justamente de la banda Live.
0: La canción que nos pegó y nos llevó ahí en los 90 a tener buenas épocas espectaculares, ¿no? El pelón.
1: El peloncito. Desde siempre, rapadín.
0: Sí, rapadín. ¿Verdad?
1: Rapadito. 55 años, Ed Kowalski.
0: Cumpleaños famosos, pocos hoy, pero... yo admiro a este señor, ¿no? Es uno de los grandes del mundo de la música. Y si me permite saludarlo, Michelle.
1: Claro que sí.
0: Rubén Blades. Muchos le dicen Rubén Blades, el panameño, ¿sí? 78 años. De los artistas que yo quiero ver en concierto y no en modo, no se me da.
1: De las grandes figuras, grandes voces. Qué personalidad.
0: 78 años del 78. Panameño, sí. Impresionante. Qué letras, qué canciones, qué música y todo. Así que hoy está de cumpleaños, así que happy birthday, que es de los grandes.
1: Y siempre
0: de la música.
1: Con su sombrerito.
0: Y es
1: su
0: que
1: Panama
0: sí.
1: Hat.
0: Pero nada. Baja, señores. Y también reporte de cumpleañeros, los que ustedes tengan. Este es el momento, ahora en el WhatsApp.
1: Es hoy, 4156-105, para que ustedes reporten a su cumpleañero o cumpleañera en casita. Nos cuenta cómo se llama, cuántos cumple, y con muchísimo gusto aquí los vamos a felicitar, saludar en el Good Morning, cumpleañeros de este jueves 16 de julio.
0: Y les vamos a mandar el cherry pie, así que reporten cumpleañeros de una vez, es ahora, para poder saludarlos, porque después ya no los envía muy tarde.
1: Ya llega tarde.
0: Es ahora, yeah.

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0: 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Happy, happy, happy birthday. Feliz cumpleaños de manteles largos. Sapo Verde eres tú. Ya nos están reportando al 4156-105 los cumpleaños de hoy. Happy birthday para Fabiana Perdomo en su cumpleaños número 33. Que Dios la bendiga y que coma mucho, mucho pastelito de parte de su papi Maco. Bendiciones. Tenemos también otro cumpleañero. Él es Juan Víctor García. Bendiciones para ti, Juan Víctor, que te la pases genial. Súper día para ti. Que recibas un fuerte abrazo de parte de toda tu familia. Que comas pastelito. Para los cumpleañeros aquí en el Cool Morning tenemos hoy pastel de cereza, o sea, el famoso cherry pie, para que lo disfruten muchísimo. Más cumpleañeros, un saludo muy especial para mi queridísimo hermano Cristian Joseph, que hoy está celebrando un añito más. Que te la pases súper bien, mi querido hermano Tato. Bendiciones para ti, un fuerte abrazo. A comer mucho pastelito, te vemos en la casa más tarde, digo yo, ojalá que llegue con pastelito.
1: Cómprelo usted.
0: Yo le voy a comprar pastel.
1: Ya le dimos bono.
0: Ya, pues, pues sí, ¿verdad?
1: ¿Sí?
0: No, yo soy muy generosa.
1: Por favor.
0: Soy súper generosa.
1: Por favor.
0: Ay, la cara de enojado que hace. Aguante.
1: ¿Qué garra?
0: No soy garra. No, birthday. Ahí lo vamos a estar esperando al querido brother, al hermanito.
1: Happy birthday. ¿Cuántos son?
0: Los dos. 48.
1: Qué buena, hermano.
0: No, 48. Estoy sacando las cuentas.
1: 48, velitas, 48, por favor, sí. Pase ahí.
0: Es que ya hubo celebración el fin de semana.
1: Pero hoy es el mero día.
0: Pero hoy se vale, sí, sí, sí, mire. Vale, cumpleañerito vale. Del 16 de julio.
1: 16 de julio. Happy birthday. Y a todos los cumpleañeros, entonces, que se lo celebren.
0: Sí,
1: que les lleven regalos.
0: Que los apapachen,
1: pastel,
0: consiéntanos. Más si hay bono.
1: Y todo, hay, pues hay. 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
0: Espectacular, dice. Espectacular. Una línea de un hit, así, de una rola. Una línea. A veces son dos. Uh-huh. A veces son dos. Se pasa la segunda línea. Tienen chance ustedes reportarla a través del WhatsApp.
1: Al 4156-105 le tienen que identificar en nota de voz y tiene que ser de los cinco primeros. Cuando ustedes la identifiquen rapidísimo, nota de voz y piden su rolita.
0: ¿Cómo se llama la canción y de quién es? Esa es la respuesta correcta.
1: Mensaje
0: que tiene.
1: Mensaje completo.
0: Completito. Así que los primeros cinco tienen el privilegio de que les ponemos la canción que piden. ¿Están listos? ¿Están listas? Hoy regresamos a parciales fáciles.
1: Sí, ¿verdad?
0: Sí, debe ser.
1: Estamos buena onda.
0: Por estar contentos hoy. 1, 2, 3, 4, 5. ¿Qué hit es? ¿Qué canciones? Venga. Nada más, una línea.
1: Hasta
0: nada
1: ahí.
0: Más, una línea nada más.
1: Porque está fácil.
0: ¿Ya la tienen?
1: Facilísima.
0: No? Estará difícil, está fácil. ¿Cómo se llama esta rola?
3: Trouble that can be named.
0: Ahí está.
1: Stop.
0: Una línea de un hit nada más. Uh-huh. Véngase rapidito por el WhatsApp.
1: 41-56-105.
0: Véngase, ya saben, aquí los esperamos.

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1: ¿La despierta el suegro desde temprano ya?
2: Ah, ya.
1: Yo quiero participar ahí en la línea de hit, dijo el suéter.
2: Aunque sea despeinado.
1: Un hit especial que se trataba de esta rola y el chance de ustedes es enviar la respuesta correcta. Nombre de la rola y nombre de la banda de esta línea de hit.
3: Trouble that can be named, a tiger's waiting to be tamed, singing.
1: ¿Fácil o no?
2: Sí, está fácil.
1: Creemos que sí, ¿verdad?
4: Buenas, it's Clocks de Coldplay, por favor.
1: Yeah.
4: Still Breathing de Green Day.
2: Ok, con gusto.
1: Le ponemos una de Green Day.
2: Sí, de Green
1: ¿Le
2: Day.
1: Parece de los exitazos, de las tronadas, de las radiadas, de los éxitos, de los hits de Green Day? Le ponemos una de las buenas. Porque si no, las no muy, no muy. Va uno.
5: Coldplay, y si pueden complacerme con Everybody Wants to Rule the World. Por favor, gracias.
1: Solo dijo Coldplay.
2: Solo dijo Coldplay.
1: Le ponemos la mitad de la canción.
2: Le vamos a poner la mitad de la canción.
1: Tiene que decir el nombre de la rola y el nombre del grupo.
6: Exacto. Hola, Micho Vini, esas Clocks de Coldplay. Si le atiné, ya que estaban hablando de reptiles, me podrían poner Crocodile Rock de Elton John. Y si no, I'm Still Standing de Elton John. Saludos.
1: I'm still standing.
2: Buena rola.
1: Bueno, César, Sally Valim. ¿Cuántas llevamos ya? Tres, creo.
2: Tres,
1: ¿no?
2: Sí.
7: Buenos días. La canción es Yellow de Coldplay.
1: Negativo Torre.
2: No, no es Yellow.
1: Negativo Torre. Bueno, entonces nos faltan dos, ¿verdad?
2: Sí.
1: Venga, venga, venga.
7: Se llama Clocks de Coldplay.
1: Éxole,
7: y si le atiné,
1: bien.
7: Por favor, la canción de los.
1: A ver, ¿cuál quiere?
7: Tornado, My Team, con Paul Hardcastle. Le saludo a mi bu.
1: 19 de Paul Hustle, okay. Sí.
2: Ok.
1: No me voy a entrar.
2: Le atinó el boot.
1: Le atinó. Uno más, uno más, uno más, uno más.
8: Muy buenos días, Michu Guini. Esa canción es de Coldplay, es Clock. Y si le atiné, favor de incluir la canción de Other Side, de Ozzy Osbourne.
1: See you on the other side. De Ozzy Osbourne no ha llegado, ¿verdad?
2: ¿Será que no?
1: No,
2: ay, ya.
1: No, Michi.
2: ¿Usted cree que todavía anda ahí dándose la vuelta?
1: Tiene que purgar. Bueno, ahí se vienen entonces. ¿Estaba fácil o no? ¿Qué
2: fácil,
1: cree usted?
2: Sí,
1: yo
2: sí,
1: pienso
2: sí.
1: Que sí, pero ahí llegaron. A ver, venga.
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2: La canción se llama Clocks, la banda Coldplay.
1: Y es que sí. Entonces, Ozzy Osbourne, Paul Hardcastle, una de Green Day, Tears for Fears, media canción, y Elton John, para que vengan sonando ahí, precisamente.

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2: 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Eso ya tiene una tendencia masculina y eso no lo podemos permitir.
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1: Bueno, sí va a haber el show del inicio, el pre-show, todo, el himno, todo. El show del medio tiempo. Sí. Así que hay que estar como a las 12 ahí.
0: ¿Temprano?
1: Listos, o 12 y media, ¿no? El partido es a la 1 de la tarde. Nos referimos a la gran final y todo este show donde han unido tantos.
0: Mire, se han ido.
1: ¿Dónde van a meter tantos?
0: Se han agregado y agregado artistas. Una más, una más. Post Malone, confirmado.
1: Ala, ese sí canta.
0: Canta, pues.
1: Ese sí me llega, mira.
0: Post Malone ya confirmado. Otro más. Mire, ya van muchos.
1: A ver, Justin Bieber.
0: Sí.
1: Madonna.
0: Sí.
1: La Nicole Scherzinger.
0: BTS.
1: A los BTS. Y
0: Laura Pausini. Robbie Williams, ya lo mencionamos.
1: Sí, pero ¿qué? Van a
0: Jennifer
1: estar
0: Hudson.
1: Yo creo que algunos van a estar en la ceremonia de no tanto de clausura, sino en lo que llaman de clausura, o sea, antes del partido.
0: Todos los previos.
1: El
0: pre-show. Ok.
1: Otros en el medio tiempo.
0: Sí.
1: ¿Quién iba a cantar el himno de
0: Jennifer Hudson?
1: ¿Y por qué va a cantar el himno de Estados Unidos?
0: Porque tiene un vocerrón.
1: Sí, es España-Argentina.
0: Pero es que como es en Estados Unidos la final.
1: Bueno.
0: Ahí lo van a hacer.
1: Solo por eso.
0: Uh-huh.
1: Obviamente Shakira, ¿no?
0: Ah, claro.
1: Y Shakira ya la tenemos así, by the way.
0: Sí.
1: Y Coldplay, ¿no?
0: Coldplay. Es que
1: ¿quería salir con los Muppets, no?
0: No creo.
1: Es que así sale en el promo.
0: ¿Ah, sí? ¿Con los Muppets? Ah, puede ser parte de la sorpresa.
1: Salen ahí tocando los tambores y la batería y sale Chris Martin ahí. Él es el productor del show.
0: Correcto.
1: Mire, pero qué versatilidad, porque entre Post Malone, entre Pausini, entre Shakira, entre BTS, entre Bieber.
0: Robbie Williams.
1: No va a salir Bieber en boxer, ¿va?
0: No creo. Es que va en su look. No creo.
1: ¿Cómo se llama su novia o su esposa?
0: Hailey Bieber.
1: Sí, a que lo aconseje, digo yo.
0: Ya, está muy pro dentro del mundo de la moda.
1: Así es. Super 12 y media va a arrancar el show. Ahí está. Mire, 12 y media, el partido es a la 1. Entonces, ahí está para poder verlo. Post Malone. Mañana
0: ahora
1: van a agregar
0: Post Malone. Todos los días han ido a agregar.
1: Mañana van a agregar.
0: Tom Cruise. ¿Cómo lo van a meter?
1: Canta.
0: ¿Sí? Pero
1: no sé, tal vez va a salir haciendo una misión imposible ahí.
0: Ah, puede ser. Sí, en una de esas.
1: Sí, ¿verdad?
0: Además que está promocionando una película también.
1: No sé si hacen como cuando en los Juegos Olímpicos que pasan la batuta en la ceremonia, ¿no? Que obviamente cuando fue ahora de París, que fue para pasarla a Los Ángeles, que es en 2 años, ¿no?
0: Podría ser.
1: Aquí no sé, porque es para España, Portugal, Marruecos, pero el Mundial empieza en Uruguay por el centenario, no sé.
0: Ok.
1: Eso vamos a hablar en 4 años.
0: Sí, primero Dios estamos acá.
1: Bueno, entonces Post Malone.
0: Post Malone.
1: Unido ahí. Entonces.
0: Ahí se une también entonces.
1: Ya lo tenemos unido ahí.
0: ¿Qué cantidad de artistas?
1: Pues sí, mire, va a estar bueno.
0: Va a estar alegre.
1: Para que esté ahí tranquilita y pueda disfrutar y tenerlo, pero muy, muy bien, sin ningún problema.
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0: Yeah, todo se nos ha quedado la porra.
1: Qué buena porra de Neumonil.
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0: ¿Y qué hacemos con ese talento que tiene ahí para cantar la porra?
1: Cante la porra de Neumonil. ¿Para qué? Para ganar el balón de la fiesta del fútbol.
0: Yes. Los primeros tres en cantar la porra de Neumonil y hacerlo llegar a través de una nota de voz en el WhatsApp, entran para poder concursar acá. Y el que elija al público es el ganador del balón, de la pelota, de la chibola, del fuchibol, con Neumonil.
1: De una vez a cantar entonces la porra de Neumonil. Al 4156-1025 tienen que enviar ustedes su porra, la porra Neumonil.
0: De una. Ahí en el WhatsApp, ¿verdad?
1: 4156-1025.
0: Los primeros tres, píquenle.

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0: 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Bueno, los tres primeros en llegar, porque sigan 5,000 para poder ganarse ya de los últimos balones.
1: Ya las últimas ya pelotas
0: de
1: Neumonil.
0: Ya se va la fiesta del fútbol, se va el balón de la fiesta del fútbol. Hoy y mañana, para ser exactos.
1: Pilas, pues.
0: En el WhatsApp tenían que enviarnos ahí su porra, por supuesto, y los vamos a someter a votación. Participante A, B y C, así los denominamos, para que no haya ningún problema, ¿verdad? Que estén ahí todos tranquilitos. Participante de Michi, por favor.
1: De una vez.
0: Que pase adelante.
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1: Muy bien.
3: Feliz noche.
0: Esa ya no es la porra. Feliz noche,
1: dice. Buenos días. Noche? Buenos días.
0: Buenos días. Como que anda dormido el hombre. Participante B, venga.
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0: Y el tercero, que lo identificamos como participante C.
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0: Momento de llamar y marcar.
1: Al 2411-2050, ustedes deciden A, B o C. Participante A, B o C.
0: Llaman 2411-2050, 2411-2050. El primero en recibir dos votos se lleva el balón de la fiesta del fútbol con Neumonil. El poder antigripal en una tableta viene por acá llegando. El 2411-2050 se lo suma, llega y aparece. 2411-2050 es el número para marcar, para llamar. El primero en recibir dos votos. Mire, algo podría ser después de esta
1: vida.
0: Ah,
1: yo digo que sí.
0: Antes de que me junte ya con Ozzy. llega. 2411-2050. Hola, buenos días. ¿Para quién es el voto de los tres participantes?
6: Para el número A.
0: ¿Cómo que para el número A?
1: Para el participante A.
0: Ya está, ya usted está como la laquea. Como era.
1: Muy bien.
0: Bueno, ahí está el primero. 2411-2050. Participante A tiene el primer voto. 2411-2050 para que le marquen y llamen. ¿A quién le dan el voto? ¿Quién se lleva el penúltimo balón?
1: Ya no hay.
0: Porque mañana es el último. 2411-2050 a la una. 2411-2050 a las 2. Hola, ¿para quién es el voto? ¿Qué participante?
7: Para el C.
0: C. Participante C y participante A llevan un voto.
1: Muy bien.
0: Ahí está, le dan uno al B o ya dan a ganar alguno para que marquen, para que llamen en este momento y se lo gane. Aquí ustedes son los jueces y los que eligen. Hola, buenos días.
8: Hola, Vito, participante A, por favor.
0: Participante A es ganador, no se diga más. Ahí vamos a poner un pedacito, es el que anda trasnochado porque dice buenas noches de último. Ese me hace que lo grabó y lo ha estado reenviando. Ajá. Que yo pensar. ¡Felicidades, que se gana!
1: Se gana el balón de la fiesta de fútbol gracias a Neumonil.
0: Felicidades, aquí tenemos Jonathan, dice, bueno, ahí le vamos a preguntar todos sus datos. Felicidades, felicitaciones. Yeah.

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0: Información del tránsito con Amílcar Montejo, más de lo que sucede allá afuerita a esta hora, por supuesto con lo que hay información vial de algunos percances. Amílcar, nuevamente bienvenido, cool morning.
1: Buenos días, cool morning. Buenos días, ciudad de Guatemala, jornada del jueves, le informamos. Dos vehículos particulares han colisionado y por ello se está dando el apoyo correspondiente en la 14 avenida o octava calle de la colonia La Reformita, zona 12. Confirman únicamente daños materiales y las acciones necesarias para agilizar el tránsito que resultó afectado. Vehículo con fallas mecánicas en el área de la calzada Atanasio Sur 43 calle de la zona 12. Está dificultando el tránsito hacia el área norte. Ya se toman las medidas operativas necesarias para agilizar el tránsito. Por favor, precaución porque tenemos dos vehículos involucrados en un percance vehicular en la calzada Aguilar Batres, tercera calle de la zona 12. Eso afecta el carril derecho rumbo al área del Trébol. Como no hay lesionados, ya se trabaja en la habilitación del trayecto. Por favor, precaución por un vehículo con fallas mecánicas frente al Mercado Sur 2, específicamente en la pista derecha, carril derecho que se dirige hacia el Teatro Nacional. Según la información, el conductor ha coordinado el remolque. Le informamos que agentes de la policía MT ya están ubicados en el tramo vehicular de la 27 calle 30 avenida de la zona 5. En el lugar, un vehículo particular tipo camioneta y una motocicleta han colisionado. Confirman que un herido es auxiliado por bomberos. Dentro del viaducto Papa Francisco se ha ubicado señalización para la reducción de carriles. Esto por un vehículo con fallas mecánicas en el Boulevard Los Próceres 27 calle de la zona 10. Precaución si usted regresa de oriente hacia el área occidente.
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0: somos mucho de extrañar, ¿no? Vamos a extrañar el fútbol, vamos a extrañar los partidos. Ya van 102 partidos.
1: Ya solo quedan dos,
0: el del tercer lugar, obviamente Francia e Inglaterra, este sábado a las 3 de la tarde. Y la gran final el dominguín, 1 de la tarde ahí, España-Argentina. Pero qué bueno, no sé, porque no tengo tanta memoria y se me va, pero donde hemos visto tantas celebridades.
1: Muchísimas celebridades reunidas, sí.
0: Obviamente influye lo de Estados Unidos.
1: Claro, la cercanía.
0: Mire, deportistas, haber visto a Usain Bolt, pero ya se le pasaron las libritas.
1: Un poquito.
0: Aquí siempre hay que pelar y... ¿Verdad que sí? Pero ayer Mick Jagger.
1: Ahí estaba Mick Jagger.
0: Madre.
1: Preocupado, tenía una cara de preocupación. Tiene
0: como 800 años Mick Jagger, pues, pero...
1: Como 84.
0: Imagínese.
1: 78, 80.
0: Pero todavía se mantiene y con gorrita.
1: Ah, estaba
0: todo.
1: Muy bien. Él estaba muy atento, obviamente, a su equipo.
0: Estaba afli, pero ni modo.
1: Y ya cuando fue el resultado final, estaba con una cara...
0: David Beckham es de los que más hemos visto.
1: Sí, muchísimo.
0: Y la Victoria abrazándolo, pero frente a las cámaras.
1: Pero buscando el foco de la cámara. Victoria Beckham, sí. Y estaba al principio muy sonriente, después estaba muy serio. David Beckham, es que hay que recordar que él tenía como que el corazón partido.
0: Sí,
1: ¿verdad?
0: Porque Messi pues obviamente juega en su equipo en el Inter Miami y obviamente Inglaterra, ¿no?
1: Por los ingleses, ahí estaba con toda la familia reunida. Mire, también se pudo ver a Millie Bobby Brown.
0: Yo no la vi.
1: ¿No la vio?
0: ¿Por qué no me dijo?
1: Porque usted estaba metido en el partido ahí que ni siquiera lo molestaban.
0: Ni siquiera me percaté.
1: Millie Bobby Brown, sí.
0: Yo no la vi.
1: La nuera de John Bon Jovi.
0: Stranger Things, la nuera de John Bon Jovi. Sí. Y todo ahí. Pero yo no la vi.
1: Ahí estaba
0: eso
1: también.
0: Sí se me pasó.
1: Sí.
0: Entre todos los que han habido ahí para...
1: Ah, también estaba presente uno de los One Direction.
0: ¿Ah, sí?
1: Sí. No ese... Harry Styles no era. Ay, se me fue el nombre.
0: Mire
1: de ese
0: qué
1: chico.
0: Pilas son los oyentes. Aquí me están mandando ya una foto de Millie. Llevaba un pantalón con la bandera de Gran Bretaña. Obviamente aquí solo era Inglaterra. Pero...
1: No se les da una, ¿verdad?
0: Es que mis oyentes son lo máximo.
1: No, y es que aparte ellos lo comparten en sus redes sociales. Los famosos, ¿verdad?
0: Sí, esa debe ser la foto de la que estaba ahí para poder estar.
1: Mick Jagger con su gorrita gris.
0: Que no vio qué decía la gorra de Mick Jagger.
1: No lograba ver.
0: No lograba.
1: Es que los enfoca muy rápido.
0: Letras.
1: Louis Tomlinson, él es el de One Direction. El de One Direction que ahí
0: me lo
1: estaba.
0: Presentan y no,
1: ahí estaba él.
0: No hubiera dado. Todos los Beckham, ¿no?
1: Ajá, toda la familia
0: Beckham.
1: Pues
0: sí, los tiene como 20.
1: Son cuatro.
0: Entonces, ¿las otras qué son? Las novias.
1: Exacto, nueras y demás familia.
0: Sí, ¿verdad? Estaba aquí el actor Joe Cole. ¿La recuerda entonces?
1: Ah, sí.
0: Exacto. El que vi, el de la película de Ping Pong, pero no fue en este, sino en el anterior.
1: Ah, sí, Chalamet. Timothée Chalamet.
0: École, lo vi también. Y muchos más. A ver, ¿cuántos hay para este domingo?
1: Eso va a estar full el domingo.
0: Ahí entre las celebridades es en New York, New Jersey.
1: ¿Sí?
0: La final, 1 de la tarde, el show arranca desde las 12:30. Hay que estar ahí pendiente.
1: ¿Será que va a estar presente la realeza el domingo?
0: Debe estar el rey, digo.
1: ¿Tendrá
0: yo,
1: que estar
0: ¿no?
1: el rey y la reina?
0: Supuestamente les mandó ahí mensaje al técnico y todo, ¿no?
1: Sí.
0: Y la reina pues ya está en la tribuna, ¿no? La primera dama y la hemos visto. Algunos saben
1: ya,
0: a quién
1: ya sé.
0: ¿Verdad que sí?
1: Doña Antonel.
0: Digo yo, ¿no?
1: Sí, estaba.
0: Va a estar bonito, mire, para poder
1: alegre,
0: cerrar,
1: sí.
0: Vamos a extrañar tanto partido. De los 104 que van a ser yo fácil, me volé unos 85 pases.
1: Estuvo lleno de
0: fácil.
1: Muchos detalles este partido.
0: Fácil,
1: todos
0: fácil.
1: Los partidos.
0: Todo el mundial.
1: Todo el mundial.
0: El 11 de julio,
1: sí,
0: mire
1: sí.
0: Qué lejano nos quedó ese 11 de julio. Y ahora ya vamos a terminar. Que Dios nos dé licencia para estar en 4 años.
1: Ojalá.
0: Portugal, España, Marruecos, el próximo Mundial 2030, empezando en Uruguay. Porque es el centenario. El primer Mundial fue 1930, 2030, 100 años. Y el estadio se va así, entonces así va a ser ahí.
1: Empieza entonces en Uruguay. Y después se trasladan para España.
0: España, Portugal y Marruecos. Va a ser tripartito. Así como este que fue de 3.
1: Después.
0: Va a estar muy bueno, ¿no?
1: Bueno.
0: Así que. Hay que reservarlo especialmente ahí las ganas. Y para el de Arabia, para el 2034 y Estados Unidos, que quiere el del 2038.
1: ¿Tendremos ahí a nuestra selección presente?
0: Hay que...

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2: Ah, saque. Saque de banda. Saque de puerta. Saque de esquina. Saque de que tomar japoneses cuando ganar. Ese saque de cabeza, sí, ponerte de cabeza. Porque si tomas mucho, ponerte de cabeza, saque. Saque fuerte.
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0: Bueno, bueno. 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
1: Así momentos que, clásicos.
0: A disfrutarlo, Michelle. Yeah. ¿Nos vamos ya?
1: Ya, nos despedimos, nos retiramos, que la pasen genial. Siempre muchísimas gracias a quienes se conectan antes de las 5:30, porque aquí estamos, antes de las 5:30, en la 105.
0: En el Cool Morning, qué feliz me voy, qué feliz estoy, qué feliz yo soy.
1: Qué feliz me siento, dice.
0: Qué feliz me siento yo. Chao, Michelle Meyer.
1: Bye, bye, Ugini Vázquez, que la pase genial, que la pasen muy bonito, feliz jueves. Se quedan a continuación con Beatriz del Cid,
0: que nos ha traído unos paches deliciosos. Por fin se nos hizo.
1: Muchas rico, gracias, Colocha. Qué amabilidad la de
0: usted. Muy bien, chao. Mañana viernesito, entonces. Papá, ya. Úpale. Chao.

0: 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Las 9 en punto. 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

0: vamos a dejar fuera lo que no aporta para nuestro bienestar. Vamos a traer con nosotros lo que nos hace bien, lo que nos fortalece. Y no estoy diciendo lo fácil, ¿eh? Yo no estoy diciendo que eso solamente sea lo fácil o lo obvio. También vamos a traer las ganas de encontrar ese propósito y de caminar con propósito y objetivo, y vamos a dejar afuera el chisme, la envidia, el rencor, los cargos de conciencia. También hay que aprender a manejar los cargos de conciencia, cómo nos cuesta a veces y nos damos un palo y dándole vueltas y vueltas y vueltas. Sí, cometimos un error. La primera explicación es que somos personas, cometimos un error, pero no nos vamos a traer la culpa, aquella culpa, no. Responsabilidad sí, pero vamos a dejar afuera todo ese resto que no nos suma. Leave out all the rest. Con Linkin Park nos saludamos hoy.
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0: Y en esas estamos, ya comimos pache, ya se llevó Michi su pache, se lo llevó porque se tenía que ir, Hugo sí ya se lo disfrutó, ya comimos pache y ahora viene el apapache, porque hoy es jueves de paches y apapaches. Buenos días, Guatemala, buenas tardes, España, buenas noches, Singapur. Mi nombre es Beatriz del Cid de León, Bea del Cid, contentísima en este jueves 16 de julio.

A veces te sentís así, ¿verdad? Como que midieras, como que fueras 10 feet tall, como que fueras altísimo, este gigante. Qué bonito cuando te sentís así, te ves bien guapa, te digo. Te ves bien bonita. Cuando te ves, cuando te sentís así por los motivos correctos, te ves súper, hasta elegante, te ves guapo, te ves. ¿Y cuáles son los motivos correctos para sentirnos así henchidos de orgullo? Pues puede que alguien a quien queremos muchísimo haya conseguido una meta. Eso nos hace sentir orgullo. Por ejemplo, cuando mi sobrino ganó los premios, las medallas de oro, la primera panamericana de oro en arco, ay, yo no cabía de orgullo y me sentía 10 feet tall. Cuando lograste el ascenso que, por el que estuviste trabajando tanto tiempo, 10 feet tall. Cuando sos la mejor persona en medio de una discusión y no cedes ante el capricho que quisiera que te pusieras como energúmeno y soltaras el insulto de cuando te comportas a la altura de las situaciones, a pesar de que los que están a tu alrededor se comportan como animales, pero tú no. Ah, 10 feet tall. Cuando te aguantas las ganas de decirle a esa otra persona lo que sabes, pero no es de tu incumbencia decírselo, 10 feet tall. Cuando logras perdonar a alguien, 10 feet tall. A ver, ¿qué otro ejemplo se te ocurre? Cuando terminas la semana y cumpliste con todo lo que te propusiste, 10 feet tall. Cuando te sentás a leer y pasás los 45 minutos, la hora, el tiempo que te propusiste leyendo, 10 feet tall. Cuando terminas la tesis, 10 feet tall. 41-56-105, decime a ti qué te hace sentirte así grandote, así enorme. Orgullosa, orgulloso, henchido de placer, de orgullo, de satisfacción. 41-56-1025. Ese es nuestro WhatsApp.

0: The rhythm of the night. Pues no es el ritmo de la noche, es el ritmo del 102.5, sin importar la hora. 41-56-102.5, ¿quién dice aquí estoy? ¡Ya mire! Cuando la vea, lee mi loco mensaje y pone mi rolita 10 feet tall. Pero mira, José, que hoy no me pediste ninguna. Solo pasaste dejando este mensaje. Me alegra mucho poder estar caminando después del accidente que tuve. Saludos, ay, saludos, Ernesto. Te mando un abrazo súper, súper fuerte. Mira que tenés más que razones y motivos para sentirte, como estamos hablando, 10 feet tall. Como que midieras 3 metros de alto o 10 pies de altura, 10 feet tall. ¿Cómo has sido capaz de superarte? Es desafortunado, por supuesto, que hayas tenido el accidente, pero eso no lo podemos cambiar. Y tú decidiste ser persistente, ser disciplinado y sobre todo ser paciente. Ay, Ernesto, todo lo que has podido crecer y aprender en este proceso, y me alegra mucho saber que estás caminando nuevamente. Ala. De verdad, de verdad. Saludos a los de la novena de la zona 1, dice, por ser el Día Internacional de la Serpiente. Ay, no, no. Ese saludo no lo vamos a mandar porque las serpientes no tienen la culpa. Hoy es el Día Mundial de la Serpiente, sí es cierto. Para este jueves de paches y apapaches, una sensación que me hace... Algo que me hace sentir satisfecho es que hoy termina mi turno en cirugía general dentro de 2 horas. Tú, muy bien. Y después me iré a descansar para ir después a ensayo de banda de jazz por la noche. ¡Ey! 10 feet tall para ti también. Después de una larga jornada laboral, pues a ponerle corazón y empeño a la música. Muy bien, muy bien, muy bien. Bea, feliz jueves de paches y apapaches, siempre en tu sintonía. Gracias, Minor. Hola, hermosa. 10 feet tall para mí porque llevo desde que empezó el mes de comer saludable. ¡Ey, muy bien! Eso sí te hace sentir 10 feet tall. Porque de pronto hay tantas tentaciones a tu alrededor. Tú muy bien, 10 feet tall. Hermosa, Bea, hoy es mi cumpleaños. Salúdame con la rola Vindicated de Dashboard Confessional. Saludos a Santos. Feliz cumpleaños, Santos. Que la pases muy bien. Que tengas un cumpleaños maravilloso, que tu año que empieza sea lo más fenomenal. Nos vamos a una pausita y regresamos con los apapachos, ya con las complacencias.
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0: La lista más común de los errores. Este es el error número 3. Mistake number 3.
1: Es que te abraza. 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
0: Este sí es apapache. Es Culture Club con una canción que podríamos decir no es de las que siempre vienen a nuestra mente cuando pensamos en Culture Club. Esta es una balada, Mistake Number 3. Para seguir pasándola bien, comunícate, manda tu WhatsApp y decime con qué te apapacho. Yo sé, maestra, yo sé. Con unos zapatos muy lindos, con eso te apapachas. 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

0: Mensajes muy bonitos que llegan a nuestro WhatsApp contándonos qué les ha hecho sentir mucho orgullo de sí mismos. Cuando nuestro esfuerzo personal tiene resultados positivos, nos sentimos orgullosos. Y es bueno sentir orgullo y satisfacción de nuestras metas cumplidas, de las cosas que hemos logrado hacer. No porque para otros sea igualmente difícil o porque para otros sea muy fácil, sino porque tú lo hiciste, tú lo lograste. Saliste de esa relación tóxica que te estaba consumiendo. Muy bien. Habrá gente a la que le resulta muy fácil darse cuenta y decir, ay, no, aquí no es, e irse. Bien por esas personas. Hay otras personas a las que les costará más, incluso que a ti. Bien por esas personas también. Ojalá lo consigan como tú lo has conseguido hoy. No es, aquí no es cuestión de compararnos a quién le costó más o a quién le costó menos que a mí, sino decir, yo lo conseguí. Muy bien, muy bien, muy bien. Por ejemplo, oigan este mensaje. Buenos días. Ay. Ten Feet Tall dice, para mí, por haber llegado a este país, está en California, en Los Ángeles, sin nada, sin el idioma, y llegar a donde estoy, hoy soy gerente general de una compañía reconocida, poniendo siempre en alto a mi tierra, Guatemala. Todos mis compañeros de trabajo que son de allá de Estados Unidos saben qué significa la palabra chapín, patojo, puchica. Y como yo, somos muchos. Así es que saludos a todos. Ya sé que ya pasó el miércoles con Ñe, pero me identifico mucho con la canción de Ricardo Andrade, El Norte. Se me pone la piel de gallina cada vez que la pones. Ay, pues un abrazo muy fuerte para ti, Chris. Y sí, 10 feet tall, porque tuviste que sacrificar un montón y poco a poco, paso a paso, aquí y ahora, has logrado estar en donde estás. ¡Felicitaciones! Todos aplaudiéndole a Chris. ¡Bravo, bravo, bravo! ¡Sí se puede! 10 feet tall. ¿Alguien más me dice que 10 feet tall porque están oyendo a todo volumen? Nosotros a todo volumen en Filgua, 10 feet tall. ¡Ey, qué alegre la Filgua! Hay que aprovechar, hay unos muy, muy, muy buenos deals que hacer por ahí. Se consiguen un montón de libros. 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Hay que ir a darse una buena vuelta. Este fin de semana es ya. Un abrazo enorme hasta la Filgua. ¡Qué alegre! Ahora ya son las 9:41. Ya regresamos.
1: 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Las 9:42 minutos. 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
2: El fútbol explicado al mejor estilo de la 102.5. ¿Qué es eso de 4-4-2, eso de 4-3-3, o eso de 5-1-4 o 5-2-3? ¿Cómo está la cosa ahí?
3: 4-4-2, 10. 4 más 4 más 2, 10. Ajá. Y luego el otro es 5-3, 5-3, 8. Y 2, no, ahí nos pasamos, no son 10. Ah, sí, 5-3-2. 5-3-2 es 5-3 y 2, 5 y 5, 10. Ajá, ahí está. Y ese cuadro. El otro es 4-3-3, ¿verdad? 4 más 3, 7 más 3, 10. Cabal. Ahí está, eso es. Y uno que llevamos, 11. Y 11 contra 11, 22. Tras el huehuecho. Eso es.
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Orgullosa de mí misma, dice, todo lo que he logrado, aprendido y batallado sola para estar donde estoy y no paramos. Vamos por más metas y sueños cumplidos. Soy una mamá orgullosa y soy dueña de mi propio negocio. ¡Bravo! 10 feet tall. Las cosas que te hagan sentir así grandote, grandota, que te hagan, que te hinchen el pecho, que te hagan sentir orgullo y decir, pues bien hecho, lo logré, bien, bien, bien por mí, 10 feet tall. Ojalá haya muchos momentos en tu vida donde sientas esa altura gigante, te sientas como un gigante, 10 feet tall. Muy bien, muy bien. Abrazos a la distancia para quienes se conectan desde la aplicación RCN Guatemala, que además es gratis, es gratis, gratis. Saludos hasta Brooklyn, Nueva York, para Juan Carlos. Juan Carlos, vas a estar súper cerca de la fiesta del domingo. En la final del mundial es en New Jersey, en Nueva York, pero tú estás también ahí. Es cerca, ¿no? No conocer, pero solo saber que están cerca. ¿Vas a estar? ¿Vas a ir? Yo diría que fueras, Juan Carlos. Según he leído por ahí, me han dicho son como entre 7 y 8 mil dólares lo que cuestan las entradas. Tal vez mejor en la tele.

0: Fíjense que me di cuenta de que les comenté algo que había recibido en un chat. Y después dije, no, Beatriz, eso no se hace. Yo no suelo hacerlo en realidad. Me lo cuentan y luego voy y lo consulto y entonces ya se los cuento a ustedes en aquí, en el 102.5. Pero no, me había quedado solo con la información de los $7,000 de las entradas a los partidos del Mundial, que ahora ya solo quedan dos. El del sábado, que es por el tercer lugar, y el del domingo, que es por el primer lugar. ¡Ah! Entonces dije, ¿será que $7,000 cuesta?
1: Preguntemos, preguntémosle. Preguntémosle hasta en Google.
0: Y en realidad sí, $7,000.

0: litchi que llegan a costar hasta $59,000. Los otros son de reventa, entonces es un mercado mucho más dinámico y por eso es que las entradas más lejanas pueden partir de los $4,000, $5,000, $7,000 y las más cercanas a la cancha pueden llegar hasta $39,000, $40,000. Estamos hablando de más o menos 300,000 quetzales. ¿Qué es eso? Pero bueno, cada quien su pisto, diría mi abuelita. Llegamos a las 10 de la mañana. Miren ahora Capicúa, 10:01. No nuestra Capicúa favorita, nuestra Capicúa favorita son las 11:11, pero 10:01 también es Capicúa. Momento perfecto para irnos a la pausa.
1: 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Esta es la hora. Las 10. Un minuto.
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1: Ese también fue momento de apapacho. One more try de Chimichi en nuestra progra de jueves de paches y apapachos. Jueves de paches y apapaches. Así es como se llama en realidad.
2: Un buen café.
1: Ay, no, estoy poniendo el café con punch. Ya por, yo no sé por qué. Siempre apacho el que no es. Cuando es café con punch, apacho el de paches y apapaches.
2: Pache y apapache.
1: Pache y apapache. Ahora sí.

0: ¿Saben qué otra cosa te puede, que nos puede hacer sentir orgullo? Así decir 10 feet tall. Hoy yo 10 feet tall. Ayudar. Y no es para andárselo contando a todo el mundo, no es para andar diciéndole, ay, tú sabías que yo. No necesariamente. Pero ser empático, ayudar a la comunidad, cuidar de nuestra gente, de nuestra familia, de nuestros círculos, nos hace sentir 10 feet tall. Hoy compartiendo algunas de las cosas que nos hacen sentir orgullo y que está bien. Está bien reconocer los logros, está bien felicitarnos por nuestros éxitos y nuestras metas. Eso no hace ni por un segundo que dejemos de esforzarnos, y el ejercicio de reconocer nuestros éxitos y nuestros logros es súper saludable. Vivimos con una, bajo una falsa modestia. A veces nos hacen un cumplido y nosotros, ay, no, nada, qué linda te ves. Ay, y esta ropa tan vieja. En lugar de solo decir gracias o verte en el espejo y decir, ves, sí me miro bonita. Sí me miro guapo, 10 feet tall, yo muy bien. Ay, Dios, dice él, esos precios están baratos. Las sillas de los playoffs para las finales de básquetbol estuvieron en $192,000. Ay, no es cierto, para que te caigan las gotas de sudor de los jugadores. Pedro Antonio dice, ¿qué opinas del partido de ayer? Dilo al aire. ¿Y por qué crees que lo diga al aire? Si yo no sé de fútbol, sí lo vi. Ya cuando había terminado, ya si no mucho le aguanté la casaca a los narradores. Se notaba que iban por Argentina, sentí yo. Y estaban, pero es que solo les faltaba, no sé. Esa fue mi impresión, de que iban por Argentina y que estaban súper contentos de que Argentina ganara. Miren, hasta lo poco que entendí es que la estrategia no le funcionó a Inglaterra, porque después de que anotaron el gol se enfocaron solo en mantener el marcador. Y entonces hicieron algunos cambios que les hicieron más difícil luego poder anotar otro gol, lo que hubiera significado muchísimo para ellos. Y después era obvio que iba a anotar Argentina si le daban y le daban y le daban y le daban y le daban y le daban y le daban. Alguna tenía que entrar y entraron dos. Esa es mi opinión profesionalísima del partido de ayer. ¿Te gustó? ¡Saque 100! Seguimos apapachándonos en el Jueves de Paches y Apapaches.
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0: Estoy orgulloso de mí porque a pesar de estar endeudado, no tener mucho materialmente y tener varios planes detenidos, le vi la cara al suicidio de mi papá y aunque me ha costado, he logrado sobreponerme a eso. ¡Wow! ¡Qué fuerte! Gracias, gracias, gracias por compartir y de verdad que not 10 feet tall para ti, 20 feet tall. Tú muy bien, un día a la vez. Mi mayor orgullo, dice, como padre y madre, dice Patricia, haber formado 3 maravillosos hijos ya profesionales. He caído y me levanto y ahí voy a la par de mis hijos. Tú muy bien, yo creo que ese sí es un lugar común para las mamás y los papás del 105, sentir orgullo de sus hijos. Y es que, ¿cómo no? ¡Qué bonito! Algo que me hace sentir orgullo, dice Luis... Me hace sentir orgulloso de mí. Haber empezado mis estudios desde cero cuando vine a California, tuve que sacar mi equivalencia a la secundaria y lo logré en un año. No fue fácil, pero lo logré. Y eso solo fue el primer paso. Espero sentirme orgulloso de los siguientes logros. Seguro que sí. Desde ya te aplaudo porque yo sé que los vas a conseguir. Oli, ¿sabes qué es mi orgullo? Uno de tantos. Cuando haces el papel de malo en una situación, la meta no es el aplauso del público, sino el repudio. Ah, estás hablando del teatro. Muy bien. En mis papeles de malo me han deseado hasta la muerte. O sea, no a mí como persona, sino al personaje. En una radionovela el público me detestaba, pero lo mejor fue cuando pasé a recibir mi reconocimiento por ese papel y mis compañeros mismos me abuchearon. Eso fue un gran orgullo. Me encanta. Le acabo de decir a un actor eso, justo eso. Gracias por compartir. Le dije, usted lo hizo tan bien que hasta mal me cayó. Porque era el malo. Hoy hablando de esas situaciones, de esas personas, de esos logros que nos hacen sentir 10 feet tall. Miren, todo es cuestión de equilibrio, como siempre decimos aquí, todo es cuestión de equilibrio porque es igual de importante aplaudirte por lo que has conseguido como reconocer tus errores. Reconocer los errores nos permite decir, por aquí no es, no es esta la ruta. Por el otro lado, reconocer los éxitos nos fortalece la autoestima, refuerza la confianza en nuestras capacidades y nos muestra qué estrategias sí funcionan. Entonces, todo es cuestión de equilibrio. Pero hoy estamos del lado del 10 feet tall, las cosas que nos hacen sentir orgullo de nosotros.
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Me encanta la dinámica de hoy donde estamos compartiendo eso que nos hace sentir bien con nosotros, que decimos bien hecho, 10 feet tall, que como sabemos, lo vamos a volver a decir, no significa que no nos demos cuenta de los errores o de las cosas por mejorar, pero también hay que aplaudirnos, hay que fortalecer la autoestima. Una autoestima fortalecida es un gran, gran instrumento para seguir alcanzando objetivos. Bea, buenos días. No hay orgullo más grande del que he sentido por haber dominado y controlado mis reacciones, las que usualmente eran muy impulsivas. Eso me hizo perder no solo amistades, sino valiosas oportunidades. ¡Wow, Miguel Ángel! Gracias por compartir. Eso se llama carácter, Miguel Ángel. El temperamento es el que la gente justifica. Ah, yo así soy. Así soy, aguántate. ¿Y por qué me tengo que aguantar yo? Porque si es una persona tan lo que sea, volátil o lo que sea. El carácter es el que se forja, el que se va construyendo, el que se va fortaleciendo con los años. Y parece mentira, pero hay mucha gente adulta a la que no le ha dedicado ni un segundo a fortalecer su carácter y que simplemente va por ahí diciendo, yo así soy, déjame. Miguel Ángel, de verdad, qué buen mensaje nos has compartido. Gracias. Por acá otro dice, mi mayor orgullo ha sido ayudar a criar a un hijo que no era de mi sangre y que al día de hoy está a punto de cerrar ingeniería en la Universidad del Valle con mucho orgullo, sacrificio. Este es más de él que nuestro. No, pero tú también, me alegra mucho que sientas ese orgullo por tu hijo, porque es tu hijo, no de sangre, pero es tu hijo al final. Dice, mi orgullo es que mi mamá tiene casi 90 años y está lúcida, hace de todo y sobre todo está viva. Qué bonito, Julio, te mando un abrazo. Mi orgullo, uno de tantos, dice este otro mensaje, es cargar los zapatos lustrados y que brillen bonito. También se vale compartir si son cosas que parecen pequeñeces, pero hoy te hacen sentir bien, si de eso se trata este ejercicio. No necesariamente tiene que ser una cosa enorme como, ay, me gradué de la U, que sí, sí, pues también se vale sentir el orgullo. Pero también puede ser algo como, mira, mira mis zapatos cómo brillan, mira qué bonitos mis zapatos. También se vale.

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3: Las 10:39 minutos.

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9: Ah, mira vos, qué buena pregunta. Mira, un falso 9 se defiende con un falso 4, pero tenés que tener cuidado porque un falso 4 es un jugador que es un defensa, pero que no es defensa. Y tenés que tener un falso 5 adelante de él que va a apoyar al que va a ser un falso 8. El falso 8 juega, a veces se va, a veces viene, a veces defiende, a veces pasa al 5. Pero lo más importante es dejar suelto al 10, porque ese es el que va a apoyar al que va a ser tu falso 9. En realidad todo es una falsedad en el fútbol. Es así, el fútbol es así. Falso, ¿viste?
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11: El motivo es que quiero que me haga favor de apapacharme con Lonely Bye de Nickelback, por favor. Se lo voy a agradecer mucho. Necesito ese apapacho.
12: Miren qué bonito, porque pasó por aquí dejando su nota de voz pidiendo este apapacho, pero al mismo tiempo vino Sofía y me dice: Bea, feliz jueves de apapaches. Te saluda Sofía. ¿Ya pagaste la bolsa de manías? Sí, ya la pagué. Justo hoy la pagué con una bolsa de manías con chile limón, porque esa fue la manía. O sea, no solo la pagué, sino le di gusto. Esa fue la que él pidió y ya pagué y no vuelvo a apostar. Pero Sofía dice: ¿Te puedo pedir un apapacho? Lullaby de Nickelback. O sea, pidieron la misma canción.
13: Es que te abraza.
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Y si has estado buscando las palabras para decirle a alguien, aquí estoy, mándame la palabra cuna y te comparto la letra de esta canción. Va a parecer muy largo el mensaje, pero es porque la primera parte es la letra en inglés y la segunda parte es la letra traducida al español. Tú ya decidirás si le mandas la parte en inglés, la parte en español o si directamente le decís, te dedico Lullaby de Nickelback. Yo conozco el sentimiento de sentirte absolutamente atorado, sin salida, de encontrarte en el borde del abismo y sentir que no hay cura. Te lo digo, nunca es tan malo. Tómalo de alguien que ha estado donde tú estás, tendido en el suelo. Date una oportunidad con una canción de cuna. Esta canción de cuna es tu canción de cuna, tu propia Lullaby. Ponlo en la radio, en el 102.5. Si puedes oírme ahora, estoy llegando, por favor, para hacerte saber que no estás solo. Estoy aterrado porque no puedo entenderte en el teléfono. Solo cierra los ojos, por favor. Déjame sacarte de esa oscuridad y traerte a la luz. ¡Wow! ¡Wow, wow, wow, wow, wow! ¡Qué canción tan poderosa! No le vamos a hacer un analytics porque es muy obvia la canción. No tiene entre líneas. Es muy obvia la canción. Es una canción de alguien que se preocupa por otra persona. Una persona que no está bien. Alguien que sabe que es amiga, es hermano, ese hijo. O ese papá no se encuentran bien y que quiere decirle para, vení, por favor, espérame, ya voy. Cuna al 4156-1025. Uy, qué pedazote de canción pidió Brian y Sofía.

0: Pueden llamar al WhatsApp 4156-105 o pueden llamar al 2411-2050. Vamos a poner nuestro atención, atención. 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
2: ¡Hola!
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0: ¡Bravo! ¿Cómo te llamas? ¿Cuál es tu nombre?
2: Helen Bonilla.
0: Helen, haceme un gran favor. Entonces ahora mándame por WhatsApp tus datos. Yo ya tengo guardada tu imagen aquí de este león muy bonito. Y Helen, mándame tu nombre completo, tu número de DPI, tu número de celular y tu correo electrónico, ¿sí?
2: Muchas gracias, Bea.
0: Gracias. Gracias, Helen.
2: Saludos a todos.
3: Adiós.
0: Ah, está acompañada Helen ahí. Y sigue sonando el teléfono, pero... Ay, pero yo solo tengo un balón. Pero lo hizo súper bien, Helen. ¿Tiene gripe? ¿Qué se la...

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1: ¡Qué bonito lo bonito! Y fue rapidísimo. Yo pensé que me iba a costar convencerles. Es que a veces medio que se chivean. Pero hoy no. De una Helen a marcar. Muy bien, muy bien, muy bien.
2: 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Las 11 en punto.
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15: Hola, soy Kiglia Castillo. En los próximos segundos te presentamos los hechos más importantes que marcan la agenda de hoy.
16: Les saluda Alexis Ponce.
15: Presentan el diseño del nuevo mausoleo que albergará los restos de Miguel Ángel Asturias. El Ministerio de Cultura y Deportes presentó el diseño del mausoleo para los restos del Premio Nobel Miguel Ángel Asturias, que serán repatriados desde Francia el 15 de octubre. La obra en el Centro Cultural que lleva su nombre costará entre 1 y 1.5 millones de quetzales. Los homenajes durarán 4 días e incluirán una cantata de Joaquín Orellana.
17: Capturan en Ayutla presunto integrante de una red de narcotráfico requerido por Estados Unidos. La Policía Nacional Civil capturó en Ayutla, San Marcos, a Walter, de 37 años, alias Cala o Calamardo. Es requerido por una corte distrital de Estados Unidos por conspiración para importar cocaína. Las autoridades lo señalan de coordinar cargamentos de droga por vía marítima desde Sudamérica hacia Centroamérica. Suman 29 capturas con fines de extradición este año. Liga Nacional implementará el soporte de video arbitral FVS desde el torneo Apertura. La Liga Nacional implementará desde este torneo Apertura el sistema de Football Video Support, una alternativa al VAR impulsada por la FIFA para ligas con recursos limitados. La herramienta permitirá revisar jugadas dudosas en una pantalla lateral a solicitud del árbitro principal o los cuerpos técnicos. Actualmente se realizan las pruebas y capacitaciones necesarias antes del inicio del torneo.
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Light. 11:09, coqueteamos con nuestra capicúa favorita del día, pero antes de eso, antes de que lleguen las 11:11, tu casa merece lo mejor. 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Ahora nos vamos con Foster the People, que es una sugerencia musical que hicieron. Y casualmente hoy, así haciendo puchero, viene la información de que Mark Foster, el líder de Foster the People, Mark Foster y Julia Garner se separarán. Ellos se casaron en 2019. Julia Garner es esta actriz a la que buena actriz. Si ustedes no han visto Ozark, se las recomiendo muchísimo, está en Netflix. Es una super serie y la actuación de Julia Garner es increíble. También la vimos en Inventing Anna, creo que se llamaba. Es una super actriz. Pero el asunto es que hoy anuncian su separación. Estuvieron casados 6 años. Y Julia Garner en los últimos años ha estrechado su relación con Madonna. De hecho, fue elegida para interpretar a Madonna en el biopic que finalmente quedó detenido. Y este año apareció en el videoclip de Madonna, Bring Your Love, que es el sencillo que destapó Confessions 2, el nuevo disco de Madonna. Esperemos que sea para el bien de ambos. Porque una separación puede ser difícil, sí, lo es. Pero esperemos que sea para el bien de Mark y para el bien de Julia. Y aquí está Foster the People con Pump Up Kicks.

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0: Se cumplirán 10 años del fallecimiento de David Bowie. ¡Hala! Pero este lanzamiento que se hará el 18 de septiembre va a ser una cosa enorme. Coincidiendo con el 10º aniversario de su muerte el próximo 18 de septiembre, Parlophone va a publicar The Shell Tell Me Recordings. ¿Otra vez? The Shell Tell Me Recordings. Y no es que solo, o sea, es que hasta me emociono, nerviosa me pongo. Es que son canciones que grabó cuando todavía no se llamaba David Bowie. Empecemos por ahí. No sé si sabían, yo no lo sabía, lo supe hace muy poco, que él al principio de su carrera se hacía llamar David Jones. Pero al mero principio de su carrera se llamaba David Jones. Y de esa época son estas grabaciones. Y 10 de ellas, de las 22 que va a traer el disco, son inéditas. Es decir, no las hemos escuchado nunca. Las grabó en 1965. Serán 22 canciones las que tenga este disco. The Shell Tell Me Recordings. Y el productor será Shell Tell Me. No, pues el productor fue en aquel momento Shell Tell Me, que ha trabajó por ejemplo con The Who y The Kings. Pues 10 temas y maquetas inéditas vendrán en este material. El lanzamiento incluye colaboraciones con Jimmy Page y el pianista Nicky Hopkins. Y esta canción que voy a poner de fondo es la primera que ya se puede escuchar. Se llama I Want Your Love. A la se le notan los 60, pero desde lejos. Sí, yo sé que es como para coleccionistas nada más, pero qué bonito. Vendrá otro tema inédito que ya se sabe que se llama Today, otro que se llama I Live in Dreams y otro que se llama Bars of the County Jail. County Jail. Además, esta producción, este material recupera grabaciones de David Bowie con las bandas The Manish Boys y Davy Jones and the Lower Third. O sea, todo esto fue antes de que él pasara a llamarse David Bowie. El año pasado tuvimos también un recopilatorio de David Bowie que se llamaba I Can Give Everything Away, que hacía una recopilación de material que trabajó entre el 2002 y el 2016, que fue la última etapa de su carrera. Uno de los tantos genios que tenemos el gran placer de disfrutar en la programación del 102.5.

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Esta viene con un apapacho muy especial porque es para alguien que hoy está diciéndole adiós a su perrito. Te apapacho mucho, mucho, mucho, mucho, mucho, mucho, mucho, mucho, mucho, mucho con esta canción. A ti y a tu corazón. Dice, a las 11:11, el deseo por pedir es que gane el Mundial Argentina, dice este mensaje. Ayer por mi casa hasta cohetes quemaron. Y yo, ay, por favor. A veces siento que no necesito, cuando juega Argentina, siento que no necesito ver el partido porque los gritos de las vecindades me avisan. Y se puede decidir si entró o si no entró, si es del equipo contrario, porque el grito cambia. Hay grito de miedo. ¡Ah! Y hay una casa que está un poco más lejos que tiene una mejor señal que la mía, porque gritan antes de que suceda algo. Y al final quemaron cohetes. Sé que tu deseo, Nino, de las 11:11 fue el deseo de muchos, porque los conozco moscos. Me preguntaban cómo se llama la serie que hablé de Julia Garner. Se llama Julia Garner, se llama Ozark. O-Z-A-R-K. Es emocionante, emocionante. Escuchar el 102.5. A 100 feet tall, dice. Qué bonito. No 10, sino 100. Me encanta, me encanta. 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

0: Pero no se peleen, pues. Los deseos, dice Oscar, tienen que guardarse en el corazón para que se cumplan. Así que qué bueno quien dijo que su deseo era que gane Argentina. No se estén peleando, no se estén peleando.
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1: Las 11:41 minutos. 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
3: 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A ver, Faitelson, tú que te estás ahí hablando y siempre diciendo, ¿qué es eso del regateo? ¿Qué es eso del regate? Explícalo.
4: A ver, el regateo, la misma palabra lo dice. Es como cuando le cometen una falta a un jugador y se cae, se reincorpora y se pone a gatas, pero cuando ve que el árbitro va a marcar la falta, entonces se vuelve a tirar y empieza a gatear. Eso es regateo.
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Esta vino como apapacho cumpleañero. Dice, ayer llegué al cuarto piso. Tengo la sensación de que es un logro importante. Mis primeros 40. ¡Ay, feliz cumpleaños, Juan Pablo! Juan Pablo Yela llegó a sus 40 años. Pues sí, es un logro importante. Cada día lo logramos. Y esta es una nueva etapa de tu vida. Que sea maravillosa, que esta nueva década que empiezas sea de mucho, mucho, mucho orgullo para ti y donde puedas ver resultados. Esta década que te sirva para lograr alcanzar esos objetivos que van a garantizarte o que van a ayudarte, al menos, a tener una vida de adulto mucho más cómoda y tranquila. Felicidades, Juan Pablo, feliz cumpleaños, felices 40. Ya sabemos que Dua Lipa nos cae muy bien por diferentes motivos. Ya sé que a algunos les cae bien solo porque es guapa, pero realmente hay muchos motivos para que Dua Lipa nos caiga bien. Es una persona sencilla, o eso es lo que aparenta, pues, porque tampoco es como que salga yo a tomar café con ella. Pero además es una persona que lee mucho. Lee mucho. ¿Saben ustedes que Dua Lipa tiene un podcast? Tiene un podcast que se llama Service 95. ¿Y de qué se trata el podcast? Se trata de libros. Ella entrevista a los autores. Pues utilizó su podcast para posicionarse a favor de lo que se llama Revolución de los Flamencos. Este movimiento lleva ya más de 6 semanas y es una protesta en Albania contra un macro resort de 1.600 millones de euros, impulsado por inversores liderados por Jared Kushner, que es yerno de Trump e Ivana Trump. Ellos lideran este proyecto. Y dice Dua Lipa que estas protestas ella las percibe como algo inspirador, porque es no quedarse callado. El problema no es el resort en sí, sino que el parlamento albanés cambió las leyes para permitir construir en espacios naturales protegidos. Guatemala. Lugares naturales protegidos. Achú. Pues entre ellas las islas de Sazán y la península de Zvernek, dos reservas de gran valor ecológico, no solo para Albania, sino para el mundo entero. Y este cambio en las leyes se hizo sin ningún proceso de consulta pública. Entonces Dua Lipa se posiciona y dice, lo que me preocupa es que un gobierno pueda cambiar una ley para eliminar la protección ambiental sin ningún tipo de consulta pública. Eso lo dijo en su podcast Service 95 y le suma un puntito a por qué Dua Lipa me cae

0: I can be the one, la one que se va, porque ya es momento de partir, de despedirnos, de agradecer su sintonía. Gracias por dejarme acompañarles. La pasamos genial. Yo siento que acabo de llegar y ya me tengo que ir. Ya está lloviendo en algunas zonas, así es que con mucha precaución también. Gracias por la sintonía. A quienes pasaron saludando, muchas gracias. Y a quienes no, pero están sintonizando, también. También se vale. Qué buena onda. Saludos para Luvia, saludos para JM. Dice, ayer entre las personas que estaban en el partido estaba Mick Jagger y al final andaba más trompudo que de costumbre. Es que son malos ustedes. Gracias, gracias, gracias. Un beso enorme para todos. Para Eric Pedrosa también, para Mike, para toda la comunidad del 105 que pasa siempre haciendo su aporte para la progra y para los temas que planteamos aquí. Hoy estuvimos platicando un poco sobre la importancia de darte las palmadas necesarias en la espalda y decirte bien hecho. Hoy compartimos situaciones o metas que cumplimos que nos hacen decir, nos hacen sentir como 10 feet tall, por esa canción que pusimos al principio del turno, 10 feet tall. Yo hoy me siento alto, me siento alta, me siento grande, me siento empoderada, me siento orgullosa. Y es importante aplaudirnos las metas cumplidas, aplaudirnos los esfuerzos sin compararnos, porque si nos ponemos a compararnos, ay Dios, siempre va a haber alguien que haga algo más difícil y siempre va a haber alguien que haga algo más fácil. Siempre va a haber alguien más inteligente que tú, siempre va a haber alguien menos inteligente que tú, siempre va a haber alguien más alto, menos alto, más aquí, más allá, siempre. Entonces, estas palmadas que nos damos son sin compararnos y es para mantener nuestra autoestima saludable, sin olvidar, por supuesto, la importancia de reconocer nuestros errores. Mi nombre es Beatriz del Cid de León, Bea del Cid Maltiosh. Me despido con este apapachote. ¡Ufa! Hasta mañana.
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0: Y regresé porque como ya voy para la calle, le dije, don Amílcar, ¿será que no nos hace un reportillo? Porque fíjese que ahorita voy a salir, me toca enfrentarme al tránsito. ¿Y cómo están las cosas por allá afuera? Y el buena onda.
1: Buenas tardes, muy buen provecho. Durante esta jornada de jueves, la policía MT le informa. Cabezal con averías mecánicas interrumpe la calzada Roosevelt Quinta Avenida de la zona 11. Ya cuenta con el apoyo mecánico necesario para poder retirarlo frente al mercado El Guarda. Le pedimos precaución tras los desvíos vehiculares del tránsito local en la colonia John F. Kennedy sobre la vía principal, donde la Municipalidad de Guatemala está realizando trabajos de bacheo menor. Dentro del viaducto del Obelisco colisionaron dos vehículos, interrumpen la conexión vehicular del Boulevard Los Próceres hacia el Boulevard Liberación Zona 9. No hay lesionados. Una grúa tuvo un percance en el Boulevard Liberación 13 calle de la Zona 9 en el traslado de una motocicleta. Por esta situación se interrumpió el carril izquierdo antes de ingresar al paso a desnivel de Tecumumán. En la 11 avenida Quinta calle de la Zona 18, una motocicleta se deslizó. Tenemos dos heridos que son auxiliados en el lugar. No será necesario su traslado hacia un centro asistencial. La policía MT está arribando al sector de la avenida La Castellana 40 calle de la zona 8, donde un pick-up se encuentra con desperfectos mecánicos. Le solicitamos precaución en el tramo que se dirige hacia el Boulevard Liberación.
0: Muchas gracias. Gracias por ese informe. Espero que sea de utilidad para ustedes también. Ahora sí, adiós.
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2: 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Esta es la hora. Las 12. 5 minutos. 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
2: Hola, soy Kile Castillo. En los próximos segundos te presentamos los hechos más importantes que marcan la agenda de hoy.
3: Les saluda Alexis Ponce.
2: Inundaciones severas aíslan a comunidades en Fray Bartolomé de las Casas. Las lluvias registradas desde el 8 de julio provocaron graves inundaciones en Fray Bartolomé de las Casas, dejando comunidades incomunicadas de Alta Verapaz con agua de hasta 2 metros de profundidad. Más de 10.000 personas perdieron cultivos de maíz, frijol y cardamomo y enfrentan ahora brotes de enfermedades respiratorias y de la piel.
3: Insibu me advierte sobre el ingreso de polvo del Sahara al territorio nacional. Una masa de polvo del Sahara ingresará al país con mayor concentración desde este viernes. El fenómeno traerá aire seco, bruma y temperaturas más altas. Las autoridades de salud recomiendan a niños, adultos, mayores y mujeres embarazadas evitar la exposición prolongada y usar mascarilla.
2: David Javier Argueta hace historia al ganar oro para Guatemala en Paralímpico Deportivo en Perú. El paraatleta guatemalteco ganó una histórica medalla de oro en el Grand Prix de Arequipa, Perú. En la prueba de pistola a 10 metros, la primera presea dorada para Guatemala en un evento oficial de esta disciplina. También sumó una medalla de plata en 50 metros.
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0: y albañil.
1: Fantasma.
0: Ya hoy jueves, hombre.
1: Pero yo le iba a decir, pero si no es viernes.
0: No importa, ya bueno, se siente el ambiente.
1: Sí, hombre, pero el clima no colabora.
0: El clima colabora, claro que sí. Puede ser un fin de semana en Londres, por ejemplo.
1: Cabal, va. Usted imagina que está en Londres y
0: pues
1: ya.
0: Pues sí, o en Edimburgo, por ejemplo. Total. Bienvenidos a este show cómico, mágico, musical. ¿Qué tendremos hoy?
1: Hoy tenemos un amplio menú, mi Phantom. Por supuesto, nuestro archivo TV, archivo cartoon. Nuestra fruta, snack o verdura, en donde ustedes se apoderan de la programación y deciden qué vamos a escuchar.
0: Y por supuesto también tendremos el objeto del deseo. Así que predispónganse ustedes a disfrutar a lo largo y ancho de 180 minutos. Bienvenidos y bienvenidas.

0: Oiga, por cierto, gracias a Irene que ayer me invitó a la premier de
1: La Odisea. Oiga, que por cierto, tengo entendido que también hubo una exposición de fotografías.
0: Había una exposición de fotografías de la filmación de La Odisea. A este se le puede decir filmación porque sí usaron material fílmico, usaron película.
1: Ah, mira, qué interesante. Me lo perdí ayer, pero cuénteme, mi Phantom, ¿qué tal está?
0: Oiga, la película está increíble. Increíble. Y de hecho, la palabra increíble se queda corta. Primero, me gustó que hay muchas referencias a la obra de Homero.
1: Justo eso iba a preguntar. Uy, no, solo ver esa toma del inicio es...
0: Sí. Oiga, hay una foto... La fotografía de Nolan es una cosa impresionante.
1: Sí, en efecto es cine.
2: Un fuego.
0: Hay algo que me encantó más allá de lo visual, y es el sonido. Sí, le recuerdo que a mí me encanta ir a escuchar las películas.
1: Sí, tiene sentido.
0: Y la verdad es que no la vi no la vi doblada, sino que la vi en su idioma original.
1: Ok.
0: Unas actuaciones impresionantes, en serio. Unas actuaciones increíbles de otro nivel.
1: Tengo entendido que sale Anne Hathaway.
0: Sale, el reparto es impresionante. Joe Leguizamo, Anne Hathaway.
1: Tom Holland.
0: ¿Cómo es que se llama? Robert Pattinson.
1: Sí.
0: ¿Cómo es que se llama el otro?
3: Que sale.
0: Matt Damon, exacto. Sale Zendaya, por ejemplo. Sale Charlize Theron. No me recuerdo. Y hay otro par de actores también que son muy buenos que aparecen en la película. Y en serio, es una cosa. Para mí, la mejor película hasta el día de hoy de Nolan, podría decir. Antes de ver esta, podría decir que era Interstellar.
1: Y esta...
0: Después de ver esta, esto es súper Interstellar.
1: O sea, ok. Interstellar, si es algo espacial y si es algo del planeta Tierra, esta.
0: Independiente de qué planeta sea, sí.
1: Mira, Interstellar también es una de mis películas favoritas.
0: Y de hecho, de él. O sea, las actuaciones, es una cosa impresionante. Y el sonido, wow. Consejo, vayan a verla en IMAX para que se disfruten el sonido.
4: ¿Quién no entiende el dolor? O la sangre. Los dioses te dijeron.
5: Los desafío entonces.
0: Por ejemplo, la actuación de Elliot Page, que antes era Eli Page.
1: Ah, es cierto.
0: Oiga, qué buena actuación. En serio,
1: ella siempre fue una actriz, creo que
0: ahora
1: muy prometedora.
0: Ahora es él.
1: Bueno, sí, pero bueno, sí.
0: Sí, entonces hay que reconocer algo. O sea, la actuación de Page es una cosa increíble. A pesar de ser una actuación sencilla, pero es muy dramática en realidad.
1: La Odisea, aprobado por
0: aprobada
1: Chayanne.
0: Aprobada totalmente por Chayanne, seguro.
1: Y por el Phantom también.
0: Eso sí, tomen en cuenta que si la van a ver, échenle una buena ojeada al libro, que sí les va a servir.
1: Bueno, pero eso, bueno, yo creo que ese libro lo leí en el colegio.
0: Yo creo que todos leímos ese libro, pero se nos olvidó en algún momento.
1: Sí.
0: Vuélvanlo a leer.
1: Repasémoslo.
0: Vale la pena.
1: Aprovechando que está firme, vamos a ir a buscar ahí la Odisea.

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0: Va, ¿y entonces? ¿Lo explica o no lo explica?
1: Sí lo explica.
0: ¿Y sí lo explicaba bien?
1: Todo.
0: Porque hoy, en nuestra querida sección Archivo TV,

0: Jason Zimbler.
1: Luego salían los papás.
0: Sí.
1: Elizabeth Hess.
0: Joe Connor. En
1: Clarisa lo explica todo. Ah, bueno, nos faltó alguien ahí.
0: El de la amigo. Patineta.
1: El de la patineta.
0: Sean O'Neill.
1: Sean O'Neill.
0: Sí, hoy vamos a hablar en nuestro Chivo TV de Clarisa lo explica todo. Durante ¿qué? La década entre 1980 y 1990, básicamente muchos programas tenían mucho de pedagogía. Si lo queremos ver así.
1: Sí, era un poco más educativo, ¿no?
0: Sí, trataban de, por mucho entretenimiento que este habría sido, pues la verdad siempre buscaban explicar algo, contarle, aparte de la historia principal, como que dejarle una enseñanza.
1: Era como un sitcom, pero como juvenil.
0: Algo así, y era como un moraleja.
1: No, hombre. No, hombre, usted una vez, fantasma, me mató.
0: ¿Cuánto cuesta la libra de chicharrón?
1: Fantasma. Pero, fantasma. Bueno, no, realmente, y de hecho estas de estas sitcoms o de estas series que en su momento rompía esa cuarta pared. Ajá. Y que no era tan común verlo. En este caso estaba protagonizado por, bueno, el personaje se llamaba Clarissa Darling y ella rompía esta cuarta pared y nos explicaba de alguna forma un drama adolescente, pero de una forma, a ver, divertida.
0: Divertida, exacto.
1: Sí, divertida.
0: Con mucho sarcasmo, con mucha ironía.
1: Muy noventero. De hecho, sí. Toda la ropa y todo lo que ella utilizaba, todos los elementos visuales dentro de la serie, creo que es un reflejo muy fuerte de cómo era todo el tema de los 90. Sí, muy, muy colorido también, pero no sé, era medio extraño, ¿no? Pero
0: bueno, finalmente una producción de Nickelodeon que por algún tiempo volvió otra vez a verse a través de Nick at Night. Uh-huh. 65 capítulos que dejaron cosas muy interesantes.
1: Correcto. Yo tengo entendido que lo que trataban de hacer era como meterse en la cabeza de esta adolescente de 13 años.
0: Ajá. Era una puberta.
1: Era una puberta, la verdad, sí. Era alguien, no sé, muy irónica, muy, muy diferente. Pero a ver, le preguntamos a la audiencia, ¿ustedes en algún momento vieron Clarisa lo explica todo? Y para quienes digan, ¿y quién era la actriz? ¿Quién es esa Melissa no sé qué?
0: Melissa Younghart.
1: Sí, es justo la actriz también de... Después se los digo.

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2: Las 12:39 minutos.
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1: 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A ver tú, Luis Fernando, que sabes mucho de esto, del fútbol, explícanos, ¿cómo definirías a un futbolista creativo según tu experiencia?
2: Pues un futbolista creativo es aquel futbolista que trabaja de creativo en una agencia y los fines de semana pues se pone los botines y juega, ¿no? O sea, en el fin de semana es un futbolista, pero durante la semana pues se dedica a ser creativo en una agencia de publicidad. Pues eso es lo que yo entiendo por un futbolista creativo, ¿no?
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1: Y si usted se preguntaba y no le daba color a quién es Clarice. Melissa John Hart.
0: Bueno, pues
1: seguramente, a ver, usted la vio en otra serie que era muy popular. Solo que esta serie, de la que hablamos hoy, Clarissa lo explica todo, fue antes de que ella se convirtiera en bruja y que apareciera justo en el video de Britney Spears cuando era muy buena amiga de Britney Spears.
0: Correcto, Clarissa lo explica todo, más o menos estuvo emitiendo del año 1991 a 1994 por Nickelodeon, uh-huh. O sea, estaba bastante joven. Creo que para ese momento la actriz tenía más o menos unos 15 años, de 15 a 18, obviamente cuando ya entra a Sabrina. La bruja adolescente, pues ya tenía casi la mayoría de edad.
1: Que Sabrina la bruja adolescente grande. También tenía más o menos el mismo rollo donde rompía la cuarta pared, ¿no?
0: Sí, correcto, pero estaba más jovencita en Clarissa.
1: Claro.
0: Me llama la atención de cómo es que surgió la idea del programa y todo. Resulta uh-huh. que el escritor se inspiraba en las revistas juveniles. Yo no sé, Fantasma, por ejemplo, a ver, es cierto, la protagonista es mujer, pero la serie iba para todos, o sea, sí, no importaba, sí. ¿no? La cosa es que tú te pudieras sentir identificado sobre cosas que pasaban en el colegio, en la escuela, uh-huh. ¿no? Y un ejemplo es este, ¿no? Este es un fragmento de un capítulo.
2: Miren, hay 3 días del año que no soporto nada. Bueno, veamos el calendario. Primero, el fin de año. Quisieras estar de rumba en un yate con Echo and the Bunnymen. Pero terminas escuchando a Goy Lombardo y viendo viejas películas con Fergusano y Tía Dorney. Luego viene el cumpleaños del Fergutrop.
3: ¡Son míos! ¡Todos míos! ¡Todos para mí!
2: No veo por qué debamos conmemorar el nacimiento de ese demonio cabeza de hámster. Y después el día de la foto escolar. ¡Cómo detesto el día de la foto escolar! Ok, el día de la foto es cuando todos tus compañeros visten de santurrones y se les toma una foto para que su mamá se la mande a sus abuelos y ellos se la muestren a los extraños en el autobús. Tal vez no pueda hacer nada en contra del fin de año o del cumpleaños del Fergusano, pero recuérdenlo bien.
1: El Fergusano.
2: Después de este año, la foto escolar nunca será la misma. Y eso es el 4-11.
0: Y no falta quien se corta el pelo el día, o sea, un día antes, ¿va? De la foto del colegio o algo.
1: Ya no diga usted cucaracho, dígale el Fergusano ahora, hombre.
0: Bueno, alguien nos decía, ay Dios, Clarissa, dice, el amor platónico de muchos. Clarissa lo explica todo. Qué buenos recuerdos, dice, Melissa, 2 series de ella y eran geniales, justo, Clarissa, y yo sé que muchos la recuerdan por Sabrina, la bruja adolescente, pero nos parecía interesante hoy en Archivo TV darle un poco también ese espacio a esta producción, que por cierto, lo que le comentaba, él se inspiró de las revistas juveniles, y creo que la esposa del escritor de uh-huh. de este programa justo trabajaba en una revista. Entonces, digamos que ella fue parte también fundamental o inspiración, porque él se ponía a ver, bueno, cómo actúan los adolescentes, ¿no? ¿Cuáles son los problemas que claro. tienen? ¿Qué? Y regresar, obviamente, a su época de colegio.
1: Pues bueno, y de hecho, es interesante porque una vez que usted, en algún momento, en los canales locales, por ejemplo, un día pasaban Clarissa y al otro día pasaban Sabrina. Y mucha gente decía, ah, es que es Sabrina cuando estaba más chiquita. Ajá. Porque la estructura del programa era muy similar.
0: Es parecida,
1: ¿no? Sí. El hecho de romper la cuarta pared, el hecho de hablarle directamente a la audiencia.
0: Sí.
1: En fin. Pero Clarissa lo explica todo, sí, era una Melissa John Hart muy, muy joven. Me pregunto, ¿ya habrá sido amiga de la señorita Spears por aquel entonces?

0: ¿Te recuerdas cuando aparecían este video bailando? Como en mesera en patines. Bueno, no recuerdo si llevaba patines, pero sí aparecía en el video.
1: Ahorita efecto ¿qué era? Mandela.
0: Mandela.
1: Sí.
0: Pero se dicen que hay un efecto Mandela con Britney Spears, ¿no?
1: Sí, sí, sí.
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0: Hablamos de Clarisa lo explica todo. Todo.
1: Oiga, usted sabía que además de bueno, obviamente de su actuación en estos programas, pues tengo entendido que ella también estuvo en narraciones, ¿no?
0: Ah, no sabía, no estaba al tanto de
1: sí,
0: eso.
1: Creo que su
0: Ilústreme.
1: Voz, sí, creo que su voz fue utilizada por ahí para un par de narraciones de obras clásicas. Y por ahí creo que colaboró en algún momento, no sé si ella sí cantaba, pero no sé qué pasó con su música, si al final salió o no, o qué onda, ¿no? Creo que la fortaleza de impulsar a las estrellas era más del rollo de Disney que de Nickelodeon.
0: Sí.
1: En cuanto a muchas utilizan Disney, tiene su serie y luego sacan su música o ya van, ¿no? Pero no entiendo por qué con Nickelodeon no se ha logrado tanto como...
0: Yo creo que porque tiene mucho que ver el Departamento de Recursos Humanos.
1: Ah, seguramente,
0: ya,
1: ¿verdad?
0: Ya nos dimos cuenta que no eran muy cuidadosos con la gente que contrataban.
1: Seguramente, pero creo que todavía, a ver, para los que dirán cómo así, de qué están hablando, pues... Hace poco pues se destaparon algunos casos bastante delicados, principalmente con los con la actriz de, ¿cómo es que se llamaba esta chica? Ariana Grande y otras actrices sí. De este programa de Victorious, donde habían comportamientos
0: inapropiados.
1: Muy mal, sí, muy mal, obviamente, casos delicados, ¿no?
0: Sí, casos que podríamos decir fueron rozando la pedofilia y cosas
1: sí,
0: por el estilo.
1: Exacto.
0: Pero
1: esperamos que no haya sido el caso de ella.
0: A ver, reacciones en nuestro WhatsApp.
1: Nos dicen, yo recuerdo que sí iba con patines y uniforme como de mesera, exacto. La rubia de iCarly también, dice.
0: Ah, no sabía.
1: A ver, dicen, hola, ¿qué tal? Ah, bueno, es que aquí nos dicen, ¿saben si en alguna plataforma se pueden encontrar estas series de Nickelodeon como Sabrina, Clarisa, Kenan y Kel, Las aventuras de Pete y Pete? Dice Eric Sosa.
0: A ver, Kenan y Kel sí está en la plataforma de Pluto TV. Me imagino que ellos se quedaron con los derechos. Ahora de Sabrina y Clarisa, sí, ni idea.
1: Dicen, hola, el dato es que esta canción de Britney era de la película protagonizada por Sabrina. Por eso sale en el video con el chico, que también es el protagonista.
0: Ah, qué interesante.
1: Hola, miren, en lo personal, Clarisa lo explica todo. Me parecía una serie genial. La vi, me la disfruté, dicen por acá. Posteriormente vi Sabrina, que no solo ella salió en el video de Britney, sino que Britney también salió en un capítulo de... Pero eso lo vamos a dejar cuando hablemos de Sabrina, correcto.
0: Y este dato está muy interesante.
1: Ah, sí, sí, sí, nos dice Elman. A ver, dicen, ¿ustedes sabían que Melissa John Hart estuvo en Guate hace unos años, pero pasó desapercibida, al punto que estuvo caminando por ahí en un centro comercial, más o menos en la zona 10, y sin ningún problema, muy tranquila, dice.
0: Además dice, sí, creo que adoptó a un niño de Guate.
1: Ah, mira, qué interesante.
0: Interesante dato.

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1: Javi, qué genial. 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
1: Tan potente como el programa de Clarisa, mi Phantom. Bueno, últimos.
0: Habían las últimas reacciones que teníamos en nuestro WhatsApp.
1: Últimas reacciones, que por cierto, alguien también nos decía, mucha, qué buen recuerdo. No sé si por ahí dice, pueden hacer en algún momento el de Pit y Pit y otras series de Nickelodeon. Muy buena esa
0: sí,
1: época.
0: Sí, con gusto.
1: Por supuesto, pero también nos dice, a ver, Clarisa lo explica todo. Fue una serie que miraba mis hijos. Pero me enganchó tanto que aunque no estaban ellos, siempre la miraba. Dice, yo soy generación X. Melissa John Hart sale en Sabrina la Bruja Adolescente y también en la película Dios no está muerto. Dice, qué buen recuerdo.
0: Ay, qué interesante, no sabía.
1: Mira, qué genial. Otros.
0: También alguien decía por ahí que Britney Spears volvió mal cabresta a Sabrina.
1: Por cierto, nos dicen, miren, Sabrina está en Paramount.
0: Ah, qué interesante.
1: Qué interesante, gracias por el dato. En Paramount.
0: Bueno, pues si está en

0: la tarea de...
1: Hay muy poco.
0: Debería regresar.
1: Porfa, Rock DJ de Robbie Williams, con gusto. Hoy nuestro Archivo TV.
0: Clarisa lo explica todo.

0: 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Esta es la hora.
1: Las 13 horas, 3 minutos.
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8: Hola, soy Kile Castillo. En los próximos segundos te presentamos los hechos más importantes que marcan la agenda de hoy.
9: Les saluda Alexis Ponce.
8: Cancelan contrato a constructora por presunta falsificación de documentos en el proyecto de la cárcel de Mazagua. El Ministerio de Gobernación desvinculó a la inmobiliaria Rancho Sierra del proyecto de la cárcel de máxima seguridad en Mazagua, Escuintla, por incumplimientos contractuales y una investigación por presunta falsificación de documentos financieros. Se prepara una licitación internacional en la segunda semana de agosto con inversión de 88.9 millones de dólares y 13 meses de plazo.
9: Estados Unidos bajo alerta por un brote del parásito Cyclospora que afecta a 34 estados. Los Centros para el Control y la Prevención de Enfermedades de Estados Unidos reportan un brote de Cyclosporiasis, transmitida por frutas y verduras contaminadas, con más de 7.000 casos en investigación. Michigan es el estado más afectado con cerca de 3.700 contagios. El parásito provoca diarrea severa, náuseas y fiebre, aunque no se reportan fallecidos.
8: Argentina remonta sobre la hora ante Inglaterra y avanza a la final del Mundial. En Atlanta, la selección de Argentina remontó 2-1 frente a Inglaterra. Tras el gol de Anthony Gordon, la albiceleste empató al minuto 85 con Enzo Fernández y selló la clasificación al minuto 92 con un cabezazo de Lautaro Martínez asistido por Lionel Messi. El campeón defensor buscará revalidar el título ante España el domingo.

0: Dice, hola, ¿cómo están? Qué gusto de saludarlos. Me encantaron estas series. Cuando empecé a ver Clarissa tenía 6 años y la película de Junto a Ti, donde salen NSYNC, no me recuerdo si los Backstreet Boys también, y obviamente a Britney. Luego estuve en otra serie, mucho después, Melissa y Joe, buenas series. Un abrazo para los dos, los quiero. Gracias, Isa.
1: También acá nos decían, Melissa, John, dice, me hubiera adoptado a mí, dice. Saludos, Saúl Reyes, pasen excelente tarde, no, igualmente.
0: Oiga, ese dato que nos dieron de que había venido a Guatemala, ¿qué dato más interesante,
1: sí,
0: la verdad?
1: Sí, yo no sabía. ¿Sabe qué? Sí supe, en teoría, Clarissa también tuvo o tenía la idea, a ver, querían hacer otra serie, pero creo que solo grabaron el piloto. Clarissa Now, o como qué había pasado después, era como una secuela. Y al final, sí tengo entendido, se grabó el piloto, pero ya nunca fue una serie oficial. En teoría era como que se centraba en el personaje que se mudaba, se iba a otro lugar, creo que a Nueva York, e iba a hacer una pasantía en un periódico o algo así. Esa era como que la trama o lo que querían hacer, pero no sé si a lo mejor no se dio el proyecto, porque obviamente a ella le salió el proyecto de Sabrina.
0: Sí, su carrera se disparó.
1: Correcto, o sea, no sé qué pasó ahí. Eso en general. Algo que hablábamos con Fantasma, yo sé que ya terminamos el archivo TV y ya vamos a pasar a lo siguiente, pero le decía yo a Fantasma, lo que nos comentaba mucha, Netflix hizo una serie nueva de Sabrina.
0: Sí, es
1: no Clarissa, Sabrina.
0: Sabrina.
1: Pero como que más oscura y no sé qué. Y yo le decía a Fantasma que me he puesto a analizar un poco las nuevas propuestas o los remake, porque es un remake al final de cuentas.
0: Es un remake y un reboot a la vez.
1: Correcto, de algunas series y películas, como por ejemplo Mi Pobre Angelito, que lanzaron una nueva, como más reciente, no me recuerdo el nombre del actor. Lanzaron también Matilda, distinto, ¿no? Obviamente, y esta de Sabrina y otras, pero específicamente concentrándome en Home Alone o Mi Pobre Angelito y la actuación de esta serie de Matilda, me llama mucho la atención cómo están planteando el comportamiento de los niños en esas series. Uh-huh. En la mayoría, yo le decía Fantasma, los niños son los muestran como muy insolentes.
0: Pero ¿los muestran o es reflejo de lo que estamos viviendo?
1: Realmente no lo sé.
0: Porque lo que veíamos en Clarissa, por ejemplo, es un reflejo de lo que ocurría
1: o cosas
0: en
1: que
0: aquel
1: tú dices,
0: momento.
1: Qué mala educación, va. O sea, no sé. O sea, yo lo veo y no me gustó. No, ni pude terminar de verlas. Porque la actitud de los niños en esa película, en esa serie, sin una guía del adulto, una corrección, o sea, decir, mira, eso no está bien, o no sé, eran como bien mandoncitos, no me gustó. Eso es.
0: Otra vez pregunto, ¿es un reflejo de lo que estamos viendo en la actualidad? No sé, yo no tengo niños.

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0: Entre usted también al juego.
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0: Y aquí llegamos justo al momento en el cual usted toma el control, entra en el juego y dice: yo quiero
1: fruta,
0: yo exijo
1: snack,
0: yo necesito
1: verdura.
0: Entonces, en esta tarde.
1: Ay, Dua Lipa. Cabal, vea, estaba hablando de Dua Lipa en su turno. Sí, me parece muy, muy interesante, ¿no? Que sea Dua Lipa cae bien. O bueno, al menos esa imagen proyecta. Y mencionaba varias cosas interesantes, obviamente, entre esto, el podcast de Dua Lipa y que ella le encanta leer. Y realmente así es como conoce a su esposo.
0: Sí, es cierto.
1: A su actual esposo.
0: Lean ustedes.
1: Les podría sorprender.
0: Para después no solo llegar a decir: aquí el jefe soy yo.
1: Hay que leer. Tenemos comunicación. Buenas tardes.
0: No hemos terminado de decir quién.
1: Ah, sí va.
0: Fruta. Snack. Uy.
1: Oye, hacer un video así como bien.
0: Bien tóxico.
1: Ya era medio turbio cuando uno lo analiza.
0: O verdura.
1: Deja ver mal a las azafatas. Bueno, a las.
0: No, hombre.
1: No sé, pero. Me encanta ese video, la verdad. Ahora sí, tenemos comunicación.
0: Ahora sí.
1: Buenas tardes.
0: Pelea de mujeres.
1: Buenas tardes. Ay.
0: Pelea de señoritas y Madonna.
2: Fantasma. Con una fruta de Doña Lipa.
1: Oh, qué gusto. Llega. Una fruta lectora.
0: Llámenos usted, llame, 2411-2050.
1: Ay, se nos juntó el ganado, dicen acá, tres llamadas de un solo. Buenas tardes, frutas, snack o verdura. Ganado, bueno, perdón. Hola, buenas tardes.
0: Aló.
1: ¿Hola?
0: Aló.
1: ¿Quién tú eres?
3: Aló.
0: Sí.
1: Hola.
0: Aló.
1: ¿Nos escuchas?
3: Hola. Regálame una verdura, sosa.
1: Llega.
0: Verdura.
1: Verdurita. Cuídate, adiós. Tenemos más comunicación. Esta llegó primero. Ay, se cortó.
0: Frutas, snack o verdura, 102.5.
4: Fantasma, buena tarde, buen provecho.
1: Hola.
4: Fruta, por favor.
1: Fruta. Con mucho gusto.
0: Ya ganó, no.
1: No, van 2-1.
0: Sí.
1: O sea, al snack nadie quiso abrir.
0: Nadie quiso abrir. Fruta, snack o verdura, 102.5.
1: Hola.
5: ¿Qué tal están?
1: Muy bien. ¿Tú qué tal?
5: Ahí tristón, pero bueno.
0: Ay, ¿por qué triste?
1: ¿Por qué triste?
5: Es larga la historia.
0: Ánimo.
1: Te mandamos todo nuestro apoyo y un abracito.
0: Ánimo,
1: ¿sí?
0: La fuerza es grande en ti.
5: Sí, exacto.
1: Aquí estamos si nos quieres escribir.
5: Ajá, exacto.
0: A ver, ¿y qué vas a querer hoy?
5: Mándame la verdura, man, ya que insisto.
0: La verdura.
1: Ya que insiste.
0: Ánimo.
1: Con gusto.
5: Órale, buena onda.
0: Órale. 2-2.
1: 2-2.
0: Frutas, negro, verdura, 102.5.
5: Un snack con la canchita Britney.
1: Muy bien, alguien dijo, no, ¿cómo a mi Britney la van a dejar afuera? Con gusto.
0: A ver si no le monta rally.
1: Is Britney. No puedo decir la frase completa.
0: Sí, es Britney, bitch. Frutas, negro, verdura, 102.5.
6: Buena tarde, verdurita, por favor.
0: Verdurita.
1: Gana.
0: Ganador del día de hoy.
1: Gracias.
0: Doña Madonna.
1: Sí, dije yo, es posible que le va a ganar.
0: ¿Cómo le dirán? ¿Doña Madonna le dirán?
1: Ay. Usted no vea que... Nadie le dice Don Harrison Ford.
0: Bien, seguramente sí. Don Harris. Don Harris.
1: Don Harris.

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4: Las 13 horas, 39 minutos.

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3: 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Eso ya tiene una tendencia masculina y eso no lo podemos permitir.
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0: Mire usted, qué interesante lo que me está hablando eso para el objeto del deseo. Yo creo que sí. Y por eso hoy prepárese usted para hablar más adelante del objeto del deseo, porque lo que le traemos, seguramente usted tuvo alguno.
1: Sí.
0: O debe de tener por ahí alguno en el cuarto de los tiliches.
1: Perdido ha de estar, pero lo tiene o lo tuvo.
0: Seguro no, yo creo que todavía algunos lo deben de tener. Por ahí debe andar rodando, ¿no? Porque en algún momento todos quisimos tener uno. Pero antes de que le digamos qué es, déjenos que le recordemos que
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1: Oiga, por cierto, ¿sabe qué? Vamos con este tema y luego regresamos. Que hay un oyente que ya nos escribe. Nos escribe cuál era el motivo de su tristeza.
0: Ah, mire.
1: Voy a preguntar a él si lo podemos contar al aire.
0: Sí.

0: ¿Y entonces qué fue lo que nos dijo el oyente?
1: Dice, sí, gracias, cuente, dice.
0: Bueno. A ver, cuente entonces, cuente.
1: Bueno, él nos contaba que está triste.
0: ¿Por qué está triste el bebé de Luz?
1: Porque anoche, él nos dice, anoche pasó al arco iris de los firulais, mi querido Calvin. Me dolió mucho porque fue demasiado rápido y se me agarró en el aire, dice, pero ni modo, la vida sigue. Lomito pasa mejor vida. Yo sé que algunos le dicen firulais, milaneso, lomito, el chuchito, el perrito, lo que sea. Y a ver, al final de cuentas, son seres vivos.
0: Y uno se encariña mucho.
1: Se encariña, ¿no? Porque ellos obviamente dan todo su amor sin esperar nada a cambio. Entonces me dice, hasta siempre mi Calvin, 10 meses tenía, dice, y estoy muy triste. Y lo que él nos dice es, miren, mis nietos siguen llorando y eso me parte el doble a mí. No. Él tiene dos perritos, era un salchicha. Sí, eran de estos. Bueno. Ajá. Y se queda el otro. Pero yo sé que, a ver, dentro del dolor, obviamente, yo no te voy a decir no llores, porque al final de cuentas, pues es una pérdida, es un duelo, correcto, llora. Pero no te quedes en la tristeza mucho tiempo, no te quedes en ese lado oscuro mucho tiempo. Todo lo contrario, creo que siéntete bendecido y agradecido que tuviste la oportunidad de darle tal vez una vida muy bonita. Ajá. El tiempo que haya sido. Independientemente si fueron años, si fueron meses, si fueron días, pues estoy segura que tú le diste todo tu amor y por algo sucede. Y esto me recuerda, y la Lava Fantasma, en otra oportunidad también lo comenté, me recuerda esta canción de Marshmallow con Bastille. Ajá. Es una canción un poco reciente, ¿no? Happier, que es esta que tengo de fondo. Realmente la canción no es que hablara sobre mascotas y todo el asunto, pero en ese momento, creo que era Marshmallow, quien también estaba, a ver, profundamente, estaba dolido porque él había perdido su mascota. Así que le dice, entre la colaboración con sus productores y todo, él dice, bueno, quiero que el video cuente una historia también sobre mi perrito, o sea, sobre un perrito. Cómo ellos acompañan a las personas, ¿no? Y el videoclip,
0: claro,
1: es la historia del perrito. No te voy a decir, véalo ahorita porque no. Pero estoy segura que hay momentos de más luz.
0: Así que
1: te mandamos un abrazo. No te decimos no lo llores, es normal.
0: Llóralo.
1: Sí, finalmente ellos nos acompañan sin esperar mayor cosa a cambio. Y estoy segura que te dio momentos de mucha felicidad.
0: Vamos a un corte, pero cuando regresemos al objeto del deseo. ¿Ha tenido usted llaveros? Le aseguramos que como este,
1: ninguno.
0: No ha existido otro.

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1: Las 14 horas, 5 minutos.
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0: Hoy en nuestro objeto del deseo le vamos a poner a usted este sonido para ver si lo reconoce.
1: Yo creo que sí. Pero, a ver, haciendo una pequeña aclaración, no sé si lo tenían todos. Porque dijimos que lo tenían todos o en algún momento.
0: Yo creo que sí,
1: tuvieron.
0: La mayoría. Lo que pasa es que, a ver.
1: Yo lo
0: así como
1: diferente.
0: Existieron, así como existieron las versiones originales, como todo, están las versiones originales y están las versiones chafas.
1: Bueno, pero.
0: Pero
1: este sonido.
0: Sin lugar a dudas, todos tenían estos sonidos.
1: Suena como.
0: Es de Gálaga.
1: Suena como haga juguetito de. ¿Será que adivinan? Es que pareciera como.
0: Yo me imagino que sí.
1: Es que son como esos juguetes. Parece un juguete, de niño.
0: Parece un juguete, pero era muy. Por eso le digo. Con el tiempo fueron surgiendo diferentes versiones. Esto se llama Echo Kale. ¿Qué?
1: Echo
0: K-Chain.
1: K. No sé. Es que dice Echo Killer, pero para mí Echo Killer es otra. Bueno, pero Echo Killer prácticamente, o Key Finder.
0: El Key Finder, exacto. Sí. O el buscador de llaves. Este fue un pequeño llavero que se hizo popular por ahí a mediados de la década de 1990 y que le ayudaba. Yo no sé de dónde surgió esta idea, pero por ejemplo, usted se lo ponía a sus llaves y le planteaban el problema, ¿no? Aquellos anuncios de llama ya. Entonces le decía: si tienes el problema de que nunca encuentra usted las llaves, las pone en un lugar y no aparecen ahí.
1: ¡Compra tu Key Finder!
0: Y como un chiflido, porque usted silbaba. Así.
1: O sea que no era solo de botón y hacía
0: no, no, no, no. Usted chiflaba. Usted silbaba como.
1: ¡Qué genial!
0: Y entonces esto le contestaba.
1: ¡Aquí estoy!
0: No le decía aquí estoy, pero, no, pero le contestaba con un sonido similar al que usted estaba haciendo.
1: Me dejaste perdido, le decía.
0: Creo que en la actualidad están desarrollándose ya con más tecnología, como por ejemplo, buscan, se conectan, hay unas cosas, no me recuerdo cómo es que se llama, que usted las conecta al teléfono, se las pone a sus llaves y busca, como el smartwatch, ¿no?
1: Sí.
0: Que es buscar el teléfono. Pues era lo
1: algo
0: mismo,
1: así.
0: Era similar. Y ahora están desarrollando de esa índole.
1: Bueno, hasta donde yo sé, el mecanismo funcionaba así, porque llevaba un micrófono o como un sensor.
0: Ajá.
1: Que prácticamente escuchaba sonidos agudos. Y esa era la clave, ya sea como con una palmada o como usted dice, ¿no? Con algún silbido.
0: Con algún silbido.
1: Le respondía, le decía, aquí estoy. No, mentira, así no le decía, bro.
0: Yo creo que sí existían unas versiones que decían, aquí estoy, y que tenían voces. Pero no, el más común... Era el que, era el que silbaba. Entonces usted igual lo tenía que estar buscando porque no era que le diera, no es como los de hoy en día, que usted lo ve en el teléfono.
1: Ajá.
0: Y sabe en qué parte de la casa está.
1: Es que ahora es más fácil porque obviamente están esos localizadores que se conectan por.
0: Ajá.
1: Bluetooth o
0: los
1: algún.
0: Tap.
1: Sí, o algo, ¿no? Correcto, para poder localizar la tecnología ha sido interesante. Pero pregunto, ¿ustedes de casualidad tuvieron alguno? Es que dicen se parece al sonido del videojuego,
0: sí,
1: de Gálaga.
0: Sí, es correcto, tenía. Creo que eran 6 botones.
1: Sí, parece como estos celulares de juguete que traían un montón de soniditos.
0: Ajá, tenía 8 botones y cada uno de esos botones tenía un diferente sonido. ¿Por qué? No sé, porque cuando usted le silbaba, pues el dispositivo
1: también
0: le respondía. ¿Tuvo usted alguna vez alguno de estos?
1: Hablamos de los localizadores de llaves.

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0: Así decía el llavero, quiero liberarme. Pues bueno, mire, había de diferente. A ver, ¿qué dicen por acá?
1: A ver, dicen, están hablando de dos dispositivos o gadgets distintos desde los 90. El primero era como una caja de sonidos, que son los que estaban reproduciendo, y eran llaveros como tal.
0: Ajá.
1: El otro, el Key Finder, era una cajita negra plástica sin botones, que de hecho decía Key Finder. Respondía efectivamente a un silbido específico y empezaba a sonar. El sonido para ubicar las llaves era este.
0: Oye, tienes toda la razón. Originalmente eran dos dispositivos diferentes que con el pasar del tiempo se fueron convirtiendo en uno solo. Y las diferentes versiones piratas...
1: Ya traían dos en
0: ya
1: uno.
0: Ya traían dos en uno, sí. Sí, sí, sí.
1: Nos dicen, buenas tardes, yo no tuve uno de esos buscadores de llaves, pero sí tuve una pistolita que hacía esos ruidos cuando era niño.
0: Déjame decirte que la pistola que tuviste era la de Flash Gordon. Sí, era esa pistola.
1: Okay.
0: Y sí, tenía esos sonidos porque eran los sonidos que en ese momento estaban vigentes, ¿no?
1: Ay, nos escuchan desde
0: Tijuana.
1: Desde Tijuana, saludos hasta Tijuana, Baja California, México. Y nos dicen lo siguiente: en el año 86 salieron esos llaveros en Los Ángeles, California, pero era de solo aplaudir tres veces y el artefacto en el llavero pues sonaba, hacía el sonidito, ¿no?
0: No es el Chavo del Ocho.
1: Hasta que uno lo tomaba y lo apagaba y se costaba, ¿cuánto?
0: $150 en aquel momento, wow, eran caros.
1: Hombre.
0: $150 en aquel momento eran caros. Oye, qué interesante. Sí, es cierto, estaba el que aplaudías. Y eso desató una ola de dispositivos que eran para aplaudir. Por ejemplo, habían luces que se encendía con un aplauso.
1: Sí. Y lo veíamos en algunas películas, ¿no?
0: No solo películas, sino que surgieron diferentes comerciales. Pero sí, nuestro objeto del deseo del día de hoy...
1: Oye, de verdad, $150 para aquel momento. $150
0: para aquel momento. Era un montón de ficha.
1: Un montón, sí. O sea, sí, era... No. No sé si todos lo tuvieron. Oh, bueno, había versiones.
0: Las versiones chafas todos la tuvieron, ¿no? Ahí va que de regalo de cumpleaños, que de regalo de primera comunión, que de regalo de casamiento, en fin.

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0: 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Oiga, por cierto, a ver, nos han aclarado que no eran $150.
1: Ya decía, yo dije, oh, qué caro.
0: Lo que es 1.50, o sea, $1.50. Ah, eso sí, ahí ya tiene más sentido, pero $150.
1: Yo dije, ¿qué? Que...
0: Claro, eso nos delató que éramos pobres, ¿verdad?
1: Acá, que no tuvimos.
0: Que no tuvimos, ¿verdad?
1: Dice Jorge Luis, no sé si recuerdan que en la película Mi novia Polly, Aniston sale usando uno de esos aparatitos. Ay, sí es cierto, ella siempre perdía las llaves y entonces se lo ponía a su hurón. Ella tenía un hurón en la película. Ajá, ajá. Y no, tenía ese localizador de llaves, a Rodolfo, creo que se llamaba el hurón que tenía. ¿Nunca vio a Mi novia Polly?
0: No.
1: Eso explica muchas cosas. Tarea. Mírela, creo que esa sí le va a gustar.
0: No creo.
1: No es Disney, hombre.
0: Pero que no sea Disney. O sea, no, no creo que me vaya a gustar, la verdad.
1: Pero quienes vieron Mi novia Polly van a entender la referencia. Es cierto. Le tenía un localizador de llaves al pobre animalito porque siempre se le perdía, sí. Hola, ¿qué tal? Dicen. Es que alguien más mandaba un mensaje ahí de ánimo para el amigo que perdió su lomito, ¿verdad?
0: Sí.
1: Bueno, ahí está.
0: Pues bueno. Saludos, tengo ya algunos años escuchándolos y desde el 81 hasta el 2011 vivo en Los Ángeles. Y una deportación me trajo a Tijuana hasta la fecha. Pero aquí crecieron mis hijos y ya los dos primeros ya se regresaron. Tengo 45 años sin ir a Guatemala. Sí, soy chapín. Pues mira, qué interesante, la verdad.
1: Sabes que, bueno, esta es tu tierra y
0: te enviamos
1: y
0: un fuerte abrazo.
1: Los brazos están abiertos aquí, por supuesto, para recibirte. Y un fuerte abrazo. Saludos hasta Tijuana.
0: Vamos a un corte, volvemos con más.

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2: Las 14 horas, 39 minutos.
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1: Y llegamos a ese momento en el cual usted demuestra sus dotes de cantante. Y de esa forma, usted así puede participar para ganarse el balón mundialista de Neumonil. ¿Qué es lo que tiene que hacer? Sencillo, a través de nuestro WhatsApp, el 4156-1025, debe de cantar el jingle de Neumonil. ¿Qué jingle? Este.

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1: Listo. ¿Qué es lo que tiene que hacer? Bueno, pues nos manda una nota de voz cantando el jingle de Neumonil y a esto le agrega su nombre, su DPI, su correo, su teléfono.
2: Ojo, los datos sí son por escrito, ¿ok? Eso en mensaje, no en la notita de voz. En la nota de voz únicamente el jingle. A ver, Phantom, póngalo una vez más.
1: Otra vez. ¡Negrito!

0: Ahí está, los que ya cantaron, los que ya dijeron.
1: Aquí hay algunas.
0: Los que se manifestaron.
1: A ver, aquí hay algunas notas de voz para quienes participan por
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1: Muy bien, ahí llega participación y ya tenemos al ganador.
0: ¿Quién es el ganador, don Francisco?
1: Muy bien, felicidades para Oscar David Barrios. Oscar David Barrios gana su balón gracias a Neumonil.

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1: Mire usted.
2: Mire, qué interesante.
1: Qué interesante, la verdad. Y sobre todo que...
2: Hoy hablamos de todo un poco, ¿no?
1: Así pasa todos los días, desde que empiezan ustedes hasta que se va el vampiro. Gracias por los saludos, por hacerme sentir cerquita de Guate. No, gracias a ti por estar ahí del otro lado.
2: Nos manda
1: un día ahí. Te caemos allá a Tijuana para que nos des un tour.
2: Lo que pasa en Tijuana
1: se queda en Tijuana. Pues bueno, así nos vamos.
2: Ya
1: toca.
2: Tan rápido.
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1: Nos vamos con producción de la Commander Carol Alfaro.
2: Y en el monstruo de los controles.
1: Soy el fantasma, que la fuerza los acompañe.
2: Pórtense bien.

0: 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Esta es la hora.
1: Las 14:58.
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0: Y no, mirá, lo que pasa que...
1: Y sí, ay, Velarde.
0: Y sí, eso...
1: Palo le vamos a dar, palo le vamos a dar.
0: Eso es trabajo del equipo, eso no lo hago yo solito. Y eso lo hacemos todo lo del equipo, ¿viste?
1: Mire, Velarde, usted así vestidito ya formalmente, ya parece gente. Ya parece...
0: Parece hasta formal, ¿verdad?
1: Mire, ya no se mira como un simple locutor.
0: Ajá.
1: Ya se mira más...
0: Ya se me puede hablar con un poco más de respeto, sí. Es cierto. Tiene usted toda la razón. Vamos a cambiar un poco el look.
1: Sí.
0: Vamos a movernos un poquito un tono más profesional.
1: En las esferas a las que usted está acostumbrado con sus amigotes esos...
0: De cuello blanco.
1: Esos feos que saben ni qué cosas le meten en la cabeza.
0: Bueno... Listos, porque hoy es jueves de paritos. Ya están empezando a pedir paritos. Mire qué educado.
1: Ahí está, mire, don Julio Fernando dice que me salude Velarde, que hoy tuvo el honor de conocerme. Sí, dice.
0: El canche.
1: Ahí en el parque del canche. Comercial.
0: Mire, el canche dice que pide huehuecho. Pero yo le digo, tiene que llamar, tiene que participar, tiene que estar aquí.
1: Es que primero aquí no le estamos dando cosas a gente conocida ni a nuestros familiares.
0: Por fiel escucha, dice que le demos huehuecho. No. ¿Cómo demuestro yo ante los ejecutivos y ante las altas esferas de Neumonil?
1: Sí, claro.
0: Que usted es huehuecho y no es un micuate que me encontré y que le quise regalar el balón.
1: Que es un huehuecho andando.
0: Saludos al canche, que hoy lo conocimos. Y así le va poniendo uno cara a los oyentes, a los amigos que nos escuchan.
1: ¿Es cae bien o regulich?
0: Sí, mire, se mira que es buena mano para caer bien. Sí. Que es ese gamonal, se le mira al canche. De aquellos que dicen, ¿qué dimos la otra, hombre? Yo la pago y después se desaparecen, pues, pero por lo menos.
1: Yo le veo
0: semblante de gamonal tiene.
1: Le veo semblante de ching.
0: Honors.
1: Algo así.
2: Estas son las noticias a esta hora. Soy Jorge Llanos y aquí la información. Capaces de juzgar un libro por su portada. O pedirle peras al olmo sin pedirle permiso a nadie. Les encanta abarcar mucho y apretar poco. Pero podrían ahogarse en un vaso de agua. Envejecieron, pero nunca maduraron. Chili, Willy y Fede, dos auténticos hijos de la estulticia, ya están aquí para hacerles cosquillas hasta las rodillas. Así que, por favor, denles la bienvenida con un gran aplauso.

0: Mire, mire, se sigue, ya que a usted le gusta lo del fútbol, se sigue fraguando.
1: ¿Alguna conspiración?
0: ¿Alguna conspiración contra Infantino? Porque sí parece ser que ya no es del gusto de...
1: Ya no es del agrado de la mayoría,
0: de,
1: ¿verdad?
0: De una buena cantidad de personeros del fútbol.
1: Yo no entiendo... A ver, hay mucho anti-gaucho, mucho anti-Messi,
0: ajá,
1: mucho hater para los argentinos también. Y que decían que este Gianni Infantino favoreció a Argentina durante todo el recorrido que hicieron en el Mundial. Desde que empezó, desde los sorteos, desde los grupos que les tocaron, desde el del lado de las llaves, evitar que se enfrentaran y todo esto. Pero viendo un análisis de lo que hicieron, está diseñado para que las grandes selecciones no se crucen en el camino hacia la final. Y no es casualidad que las selecciones rankeadas 1, 2, 3 y 4 hayan llegado a las semifinales. Porque está diseñado así para que no se crucen.
0: Bueno, mire, yo no soy ni experto ni cosa por el estilo, pero sí entiendo una cosa que es de lógica.
1: A ver.
0: Y es que este es un negocio.
1: Así es.
0: Y usted no puede sacar su combo principal de la jugada a costa de que... Porque
1: llegue hasta el final, porque si no se pierde el interés.
0: Claro. De hecho...
1: Imagínense que se fueran, así como le pasó a Alemania o a Países Bajos.
0: De hecho,
1: que tuvieron una gran...
0: Pero hubo una baja con la salida de Ronaldo.
1: Totalmente.
0: ¿Verdad? De Cristiano
1: totalmente
0: Ronaldo.
1: Totalmente, bajó.
0: Entonces...
1: A muchos se quejan de eso.
2: Maestro. ¿Sabes que se acabó el Mundial? Porque el bicho ya no juega, el bicho ya no puede ver al bicho.
0: Pero también hay algunas decisiones que están haciendo que Infantino salga de esto... Más allá del favoritismo, ¿no?
1: Maltrecho.
0: Porque ahora resulta que el medio tiempo...
1: Ah.
0: 30 minutos.
1: Don Chili Willy, ¿dónde vamos a parar así? Es casi un medio tiempo.
0: Deje que las figuras que van a desfilar por ese escenario sean importantes. El punto está en que se van a enfriar los jugadores.
1: Totalmente.
0: Va a ser un reinicio el segundo tiempo.
1: Claro, de otro partido.
0: En una final totalmente absurda. Para Mickey Mouse. Para los demás, no sé si les vaya a gustar también estarse echando las chelas. No viendo fútbol, sino viendo artistas que de repente ni les interesan, ¿verdad?
1: Sí, y van a actuar. Es que mire, pues, media hora va a durar el medio tiempo. ¿Por qué? Porque son como unos 7-10 minutos los que tardan en hacer el montaje en el...
0: Para principiar.
1: Ah.
0: Sí.
1: Después serán otros 10, 15, 20 minutos los que actúan y otros 10 minutos para quitar todo, para desmontar todo. Pero no se van a echar la media hora de show, digo yo, pues. Si no, tendríamos que agregarle el montaje y el desmontaje. Entonces ya no serían 30 minutos, sino otros 45 minutos. Mientras tanto, Messi roncando
0: pero,
1: en el vestuario.
0: Exacto, ya media hora, independientemente que sea para el montaje o no, esa media hora va a significar que los jugadores...
1: Y entonces el fútbol queda en segundo plano.
0: Exacto, ¿sí? Ahí está. Bueno, vamos al primer corte comercial. Recuerde que hoy hay... Paritos, que puede comenzar a recomendar,
1: claro, sí.
0: Dos canciones del mismo artista.
1: Dos canciones del mismo artista. 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

0: Una buena noticia de esto, bueno, para mí que lo conocí, lo vi, no lo conocí en persona, pero sí supe de su carrera, es que Paolo Maldini se va a hacer cargo de la selección italiana.
1: No me diga.
0: ¿Sí?
1: Paolo Maldini.
0: Paolo Maldini. Se va como director técnico de la selección italiana, a la cual ya tenemos varios.
1: Pero él no ha sido técnico.
0: No, que yo sepa, no. Tiene una vasta experiencia en el arte del fútbol, pero como técnico, que es otra cosa.
1: Es que ¿verdad? Eso es lo que él iba a decir. Ser técnico no necesariamente pasa por haber sido un buen futbolista.
0: Sí, es como ser locutor, no es lo mismo que ser un director de radio, ¿verdad?
1: No, sí, no. Tiene, requiere de otras capacidades, de otros talentos, de otras habilidades.
0: Sí.
1: Pero bueno.
0: Ser locutor no significa ser un buen locutor comercial.
1: Comercial, por ejemplo. Interpretar textos.
0: Ser locutor no es necesariamente lo mismo que ser un maestro de ceremonias.
1: Ser un buen conductor, sí, en un evento. ¿Verdad? Saber manejar a la gente.
0: Sí.
1: Exacto.
0: O sea, hay muchas aristas.
2: Eso.
0: No, vamos a que muchas veces creen, ah, ese es bueno, es, y aquel fue bueno, hombre.
1: Sí. Pero aquel era un jugador, ah, sí, pero como técnico.
0: Mire, yo conozco muchos de nuestra rama de la, que jamás han leído la Constitución de la República de Guatemala y no saben ni siquiera cuál es el artículo de la libre emisión del pensamiento, sí, ¿verdad? Sí. O del libre acceso a la información.
1: Por ejemplo.
0: O las leyes que aplican para las radiofrecuencias en Guatemala, de tal cuenta que en algún momento, cuando pasaron aproximadamente 10 años en que un grupo de estaciones había comenzado, bueno, había tenido la posibilidad de obtener el arrendamiento. De
1: sí, eso se llama TUF, título de usufructo. Sí,
0: vaya. Pues mucha gente comenzó a especular, no, esas radios van a quedar libres. No, hombre, no. El primero en ser convocado a saber si va a renovar el usufructo es el mismo que las tiene.
1: Ya la tiene, sí.
0: O sea, eso sería tonto que alguien dijera, no, fíjese que yo ya no voy a usar esta frecuencia.
3: Fíjese que a mí ya no me gusta esa frecuencia.
0: Claro, teniendo en consideración que desafortunadamente en Guatemala, y eso lo digo a nivel general,
1: ajá,
0: realmente el título de usufructo parece que fuera un título de compraventa, cuando en realidad
1: es un usufructo.
0: Es una frecuencia que le pertenece al Estado.
1: Sí, y que nunca le va a dejar de pertenecer porque es un patrimonio estatal.
0: Así es.
1: Sí. Las radiofrecuencias son un patrimonio estatal. Es solamente un título que le permite usufructuar.
0: Sí. Que antes tenía un arrendamiento mensual.
1: Sí. Antes se pagaban mensual.
0: Sí, antes se pagaban como 3,000 quetzales por tener una frecuencia.
1: Así. Sí.
0: No, 3,000 por obtenerla.
1: Por obtenerla.
0: Sí.
1: Y se la daban por, ¿qué? Un año, dos años.
0: Algo, ¿no? Por el estilo.
1: Ajá, sí.
0: Y de ahí en adelante, ya entraron a subasta, y ahora ya valen miles, digo, no, millones.
1: Millones. Ahora millones. Millones. Ahora millones, sí.
0: Incluyendo las del interior de la República, y más de las de la capital, por
1: sí,
0: supuesto. ¿Verdad?
1: Sí, claro.
0: Y entonces que, y otra cosa es que son frecuencias totalmente limitadas, de las cuales usted ya no puede decir, ah, dentro de algunos años van a salir unas nuevas frecuencias. Ya no,
1: no, ya no.
0: Las ya que no hay son las...
1: Por la regulación que hay, tiene que haber una cierta separación entre todas, ¿no?
0: Sí. Sí. ¿Qué sucedió una de ellas en la década de los 90?
1: Ajá.
0: Cuando dejaron tres puntos entre cada una de las frecuencias, ¿verdad?
1: Sí, la separación entre frecuencias son el punto 1, punto 2, punto 3,
0: sí,
1: punto 4, punto 5, ¿verdad?
0: Así
1: hasta,
0: es.
1: Hasta el punto 9.
0: Creo que sí.
1: Sí,
0: creo que sí. Así es.
1: Y bueno, van en números impares. En el caso de Guatemala es en números impares.
0: Sí, sí.
1: Por ejemplo, no hay un 92.2.
0: Exacto.
1: ¿Verdad? Esa queda libre.
0: Buenas tardes, lo del Mundial es cierto, está diseñado así como ustedes dicen, siempre y cuando esas selecciones ganen sus grupos o todas queden segundos, Si es de otra manera, se enfrentarían a...
1: Así es, pero por eso existen las cabezas de serie, por eso existen los bombos, por eso existen las separaciones por grupo. Está diseñado para que haya espectáculo. Lo que usted decía, es todo un show.
0: Sí.
1: Pues sí.
0: Tráigame al tal Marvin Amaya, por favor, le vamos a darnos un sopapo por bien.
3: Clarito argentino.
0: Bebo Silvetti, está bien, pero ¿quién le dijo a usted que
1: Gerard, Ruta 101 que era de Bebo Silvetti? Ese es Gerard Albert.

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1: Aquí alguien decía... Dice, por lo poco que conozco de fútbol, sé que para dirigir una selección mayor de un país debe de constar con una licencia tipo A como
2: sí,
1: director.
2: Tienen que hacer varios cursos, tienen que tener alguna experiencia. Ya para llegar a dirigir una selección a nivel mayor, creo que también tienen que haber pasado por haber dirigido en selecciones de edades menores. Pero no estoy seguro. Algunos de una vez saltan a la fama. Y se pasan hasta la mayor.
1: Puede ser, ¿verdad?
2: Pero no sé cómo es la jerarquía. Lo que sí seguro es que tienen que hacer cursos de director.
1: Yo no creo que Italia, teniendo otros directores técnicos, no haya considerado ese factor. Algunos.
2: Ah, sí,
1: yo no conozco la vida de Paolo Maldini en los últimos 20 años o 30 años. Me imagino que habrá estudiado, se habrá preparado y ahora está brindando sus servicios como tal.
2: Sí, ¿verdad? Seguro.
1: Pero bueno, lo que pasa es que siempre estamos al acecho de disminuir las capacidades a veces
2: de las personas.
1: Y ahora en las redes sociales aparece, mire, creo que es
2: horrible eso.
1: Es el síndrome que más se da, y le digo que es un síndrome porque tiene su nombre. Se llama síndrome de Procusto.
2: ¿Ah?
1: Así se llama.
2: ¿De dónde sacó eso? A ver, ¿cómo?
1: Síndrome de Procusto.
2: Síndrome de Procusto. Hasta me cuesta pronunciarlo.
1: Esto define a aquellos que, al verse superados por el talento y habilidades de otros, deciden menospreciarlos. Incluso, si es posible, deshacerse de ellos.
2: ¡Hala!
1: Padecen miedo a ser superados profesional o personalmente por otros, y los lleva a vivir una continua mediocridad, envidia e hipocresía, donde no avanzan ni dejan que los otros hagan.
2: Síndrome de
1: Procusto.
2: Procusto. Mire que...
1: Anótelo, por favor, porque...
2: Qué bonita información.
1: Si usted es de los que en las redes sociales se pone a decir, ¿y vos qué sabes? Si a vos... Vos venís tirado con onda de allá de tu pueblo.
2: Sí, hay mucha gente. Hay gente que sí empieza a utilizar esos argumentos vanos, fútiles y abyectos.
1: Usted padece entonces
2: del síndrome de Procusto. Qué bonito.
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4: Las 15 horas, 47 minutos.
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4: El fútbol explicado al mejor estilo de la 102.5. ¿Qué es eso de 4-4-2, eso de 4-3-3, o eso de 5-1-4 o 5-2-3? ¿Cómo está la cosa ahí?
5: 4-4-2, 10. 4 más 4 más 2, 10. Ajá. Luego el otro es 5-3, 5-3-8 y 2. No, ahí nos pasamos, no son 10. Ah, sí, 5-3-2. 5-3-2 es 5-3 y 2, 5 y 5, 10. Ajá, ahí está. Y ese cuadro. El otro es 4-3-3, ¿verdad? 4 más 3, 7 más 3, 10. Cabal. Ahí está, eso es. Y uno que llevamos, 11. Y 11 contra 11, 22. Tras el huehuecho. Eso es.
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0: Tiene razón Alejo al decir que en las redes sociales
1: todos saben de todo. Sí. O, por ejemplo, mire, Juan Miguel utiliza una de las salidas más comunes que hay hoy en día para aparentar que uno sabe una cosa y no quiere descubrir que la leyó o la buscó o le hizo copy-paste desde las redes sociales o desde Wikipedia o desde el internet. Y esta frase puede ser algo como, si no estoy mal, si mal no recuerdo, algún día leí en algún lugar que... Son todas frases que lo introducen a usted a información que después viene el copy-paste y dice, en la metodología griega, dice Juan Miguel, si no estoy mal, en la mitología griega, Procusto era un bandido que asolaba a los viajeros que se dirigían a Atenas. Ajá. Los hacía descansar sobre una cama, pero si el viajero era más corto que la cama, él los estiraba hasta que daban el largo y les destruía las articulaciones. Y si eran la cama más larga, si ellos eran más largos que la cama, les cortaba las piernas y la cabeza para que cupieran dentro del largo de la cama.
0: O sea, a puro tacuche tenía que quedar el cuarto.
1: O fit. Sí, el héroe ateniense Teseo acabó con él, con este Procusto. De una vez por todas. Lo acostó en su propia cama, le cortó la cabeza y las piernas.
0: Bah.
1: Si no estoy mal, eso es lo que dice la mitología de Procusto.
0: Bueno. Alguien más nos aclara aquí que Paolo Maldini pasará a ser el director técnico
1: de selecciones
0: de la Federación Italiana. O sea, su rol es más gerencial.
1: Sí. ¿Verdad? Sí.
0: Y se va a encargar de reestructurar el fútbol italiano y tiene la autoridad de elegir y contratar al nuevo entrenador del equipo nacional.
1: La selección mayor de Italia.
0: Mire. Hablando de mujeres y traiciones, hay quienes seguramente no saben, pero padecen del síndrome de burnout.
1: ¡Hala, otro síndrome! No me diga que hoy nos vamos a ir a puro síndrome.
0: A puro síndrome.
1: A ver, ¿cuál es el síndrome de cómo?
0: Burnout.
1: ¿Burnout?
0: Sí.
1: ¿O de burnout?
0: Que quiere decir desgaste profesional.
1: Ajá. Sí, es burnout. Es el quemarse, digamos.
0: Agotamiento físico y mental extremo debido al estrés laboral crónico.
1: Eso es muy común hoy en día.
0: Y mucha gente no sabe que está padeciendo de ese síndrome. Por eso es que el tema de hoy.
1: Burnout.
0: Hay mucha gente que lo padece. Sí. Que padece estos síndromes, incluyendo.
1: Y a veces ni se dan cuenta que padecen de ese síndrome.
0: El de Procusto.
1: El de Procusto es uno, el de burnout es otro.
0: Es otro, ¿verdad? Y hay algunos otros más que es como para que usted reflexione. De verdad que yo creí que eso de estar metido en mi chance era porque yo era muy profesional y quería superar. No. Está padeciendo de...
1: ¿De algún síndrome?
0: De esos síntomas. Quiere decir que usted padece del síndrome... De algunos de los que vamos a mencionar hoy.
1: Este del síndrome de quemarse, yo sí lo he visto que se ha puesto muy de moda y muy común. Quizá antes tenía otro nombre, pero sí, muchas personas ya viven cansadas, ya trabajan en automático, ya están desgastados, así como lo dice usted, totalmente desgastados. Entonces ya no rinden, ya no dan más.
0: Tratan de cumplir con
1: ya,
0: las...
1: Ya estuvo.
2: Yo hago lo que me pide.
0: Ya estoy harto.
2: Ya no quiero más.
0: Y eso yo lo he visto mucho en las dependencias del Estado.
1: Ah, totalmente. Ahí es donde primero se padece.
0: ¿Verdad?
1: Sí. Sí, porque ya no hay motivadores, ya no hay motivaciones. La única motivación es cuando le pagan un bono como el bono 14.
0: Exacto. Bueno.
1: ¿Verdad?
0: Hay otros síndromes de los cuales vamos a hablar más adelante. Por ejemplo, el de... Peter Pan.
1: Ah, ¿y ese qué?
0: Ya le cuento.
1: Bueno.
3: Sure, Ken.
4: Jump in.

0: ¿Qué pasó? ¿Y ahora qué hizo?
1: Pero si la, si la gente que trabaja en las dependencias públicas no hace nada.
0: Por eso se cansan de no hacer nada. Es que eso, hasta eso lo quema un hombre.
1: Es que ya llegaron al punto de resistencia, de ya no querer hacer nada.
0: Pues sí, ¿verdad? Ya. Es que mire, el querer hacer algo, el avanzar, el producir, el ser productivo, el crear cosas, el innovar cosas, viene de la motivación. Cuando usted está desmotivado, no le gusta ni levantarse. Cuando no tiene un propósito, ¿por qué levantarse? Lo que uno quisiera es quedarse tirado en la

0: el síndrome del chavorruco, y aunque usted no lo crea,
1: existe, me va a decir, no, hombre, pero no se llama síndrome, ¿verdad?
0: No se llama síndrome del chavorruco. Mire, pues,
1: a ver, ¿cómo se
0: podríamos asociarlo al síndrome justamente de Peter Pan? El chavorruco, resistencia psicológica a madurar y a asumir las responsabilidades propias de la vida adulta.
1: Ya, seguir siendo fantasioso, juguetón, chistoretoso, chavorruco.
0: A mí me vale la vida, porque además yo para qué voy a... ¿Verdad? Ya no adapta o adopta una actitud relacionada a su edad, sino él sigue siendo el chavo de hace 20 o 30 años atrás. Y sí, hay gente que lo padece. Yo conozco a algunos
1: que padecen eso del síndrome de chavorruco.
0: Sí.
1: Don Chili Willy, no lo conoce usted. Ya se considera ruco.
0: No, pero sí, acepto mi responsabilidad. Ese es aquel que
1: vive la vida jugando, sí, vive la vida jugando, no le importa, ¿verdad? Si falla, si queda bien, si queda mal, si genera, si no genera, qué estrés.
0: Exacto. Si tiene trabajo ahora consigue, qué bueno, y si no, no, porque al final él le vale 20.
1: Gorro, sí. ¿Verdad? Mire, Claudia estaba mandando un mensaje, yo le pedí que mandara un mensaje de voz, porque... pero creo que no.
0: Este es Claudio. Bueno, oigamos este y nos vamos al corte comercial y luego buscamos el teclado.
2: ¿Qué tal, dúo dinámico? Es un gusto saludarlos ahí. Pues me alegra que ya estés por ahí, Chiliwili y todo. Espero que esté muy bien. Fíjense que yo medio escuché ahorita lo que estaban hablando. No sé si de repente entré
1: tarde
2: por la puerta de atrás, dijo aquel, y no entendí muy bien el tema, pero Paolo Maldini no va a ser el director técnico de Italia. Paolo Maldini es el director de la Federación Italiana. Paolo Maldini es el que tiene que contratar al director técnico y es el que tiene que tener toda la responsabilidad sobre la selección italiana, pero es como administrativo.
1: Sí.
0: Pero no nos está escuchando porque ya leímos su mensaje.
1: Ya lo leí. Venga para acá. Sí, a ver,
0: vamos a ver si hay un síndrome para los despistados.
1: A ver. 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
4: Las 16 horas, 8 minutos.
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0: Ah, y eso incluía los domingos también. Ah, no. Los domingos.
1: Porque... de puro calcetín flamingo, trabajaba de lunes a domingo.
0: Sí, sí. Platicábamos con Velarde fuera de micrófono que a veces nos vemos en la exageración o a veces nos gusta tanto nuestro trabajo que caemos equivocadamente en dedicarle en demasía tiempo.
1: Toda la vida.
0: Y sí, y muchas veces pasa lo que le pasó a Claudia.
2: Buenas tardes, mi nombre es Claudia Ortiz.
1: Hola, Claudia.
2: Yo padecí del burnout por trabajar más de 12 horas al día y tener 3 trabajos. Soy odontóloga, dentista. ¿Qué hice? Pues recibí terapia psicológica, tuve que reorganizarme y ver que pues la vida no es solo trabajar.
1: Claro.
2: A raíz de eso pues volví a vivir. Ahora pues trabajo, pero no tanto tiempo. Y yo creo que uno tiene que ser muy consciente de que no solo es trabajar, sino que hay otras cosas que también son importantes. Y no es solo el dinero, la familia, los amigos.
0: Sí.
2: Eso me pasó, hay solución, hay formas y hay que pedir ayuda. Saludos.
1: Saludos.
0: ¿Cómo se dio? ¿Cómo se dio? No,
1: muy bien. Un aplauso para Claudia. Gracias.
0: Además,
1: simplificó
0: el es tema muy valiente que alguien diga, yo he padecido de tal.
1: Claro. ¿Y cómo salí? Buscando ayuda, porque sí. Esa es otra cosa que a uno le cuesta aceptar, que a veces hay problemas en los que uno se mete, que no puede salir uno solo, hay que pedir ayuda.
0: O que uno mismo no se da cuenta.
1: Exacto.
0: Por ejemplo,
1: a ver,
0: esto sucede a veces con aquellas personas, y me incluyo, que no nos gusta dar una apariencia de que somos egocéntricos, de que somos autosuficientes.
1: Mm. De agrandados.
0: Exacto. Mm. Y tiene su nombre.
1: ¿Cómo se llama?
0: Se llama el síndrome del impostor.
1: Ah.
0: El síndrome del impostor es la incapacidad interna para reconocer los logros propios. Acompañada del miedo constante a ser descubierto como un fraude.
1: Ah, mire, qué interesante.
0: Fíjese.
1: Eso le puede pasar casi que a cualquiera y sin darse cuenta, ¿no?
0: Sí. Y creo que está más relacionado con la gente que se dedica, por ejemplo, al que tiene una vida pública.
1: Exacto, sí.
0: Un deportista, un artista o un actor.
1: Cantante.
0: Un cantante, sí. Exactamente. Que
1: un actor, sí, un actor, sí, ya lo he dicho.
0: Y que alguien dijera, ay, usted qué bien canta, que no, pues sí, gracias. Pues,
3: mire, hacemos la lucha.
0: Ahí vamos, hombre.
3: Sí, ahí estamos.
0: ¿Verdad? Por no dar esa apariencia de que estamos arriba.
1: ¿Cómo debería de responder usted ante un halago de ese tipo? Mire, don Chilihuili, usted qué bonito canta. ¿Verdad? Le dice una chatilla, ¿y usted qué diría? ¿Cómo diría ese para no caer en
0: pues
1: este
0: no
1: síndrome
0: sé,
1: del
0: no,
1: impostor?
0: No sé. No, la verdad es que no sé. Pero creo que no es tanto cómo respondería, sino qué es lo que estoy procesando mentalmente.
1: Sí, ¿cómo me siento?
0: ¿Por qué me estoy escondiendo detrás de una capacidad que tengo?
1: Claro, sí.
0: Tampoco creo que la idea sea ser arrogante,
1: claro.
0: Y decir, es que vaya que se dio cuenta que yo canto tan bonito.
1: Al estilo Jude Bellingham, o al estilo Kylian Mbappé, o al estilo, ¿qué? Lamine Yamal. ¿Qué más dice? A ver, el síndrome de Doña Florinda, ¿existe ese? El síndrome de Doña Florinda.
0: Vamos a buscarlo.
1: Dice Rodrigo Castilla que sí existe y que es un término sociológico de la cultura popular acuñado por el escritor argentino Rafael Ton, que describe a las personas de clase media o baja que desprecian a sus pares, sintiéndose falsamente superiores y buscando aparentar un estatus económico más alto del que realmente tienen. Porque Doña Florinda, ahí donde se la ve, los calzones que vestía ya los debía.
0: No te juntes con esa chusma.

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1: Pues bueno, hoy por alguna extraña razón comenzamos a hablar sobre los síndromes, los diferentes síndromes que hay, que hemos visto, o por lo que estoy viendo, mejor dicho, con los mensajes que están llegando, hay personas que sin saberlo o con conocimiento han padecido algunos de estos. Por ejemplo, alguien que decía, yo sí tuve que pedir también
2: ayuda,
1: que es uno de los más comunes casos, creo yo. El dedicarle mucho tiempo al trabajo.
2: ¿Verdad? Y que provoca este síndrome del burnout.
1: Sí.
2: Hoy con tanto síndrome ya estoy molonqueado. Sí, puede ser uno de esos.
1: A ver, ¿hay alguien más? Mire, se hizo famosa la odontóloga.
2: La odontóloga.
1: Ahí están pidiendo su número de teléfono, sí. No sé si...
2: ¿Autoriza que se lo demos, doña Claudia?
1: Dice Ortega.
2: ¿A qué dice Ortega?
1: A ver.
2: Par de dos, buenas tardes. Yo también me cansé, pedí ayuda, soy administrador hospitalario y músico, pero llegué al punto de quedarme dormido en plena carretera manejando. ¡Y qué peligroso!
1: Wow.
2: Entonces me quedé en una gasolinera y como pude llegué a la actividad pendiente. Renuncié a una plaza muy bien pagada en el área de salud, pero me quedé en dos lugares en la Administración General del Sistema de Salud, y como músico, ya tener demasiado compromiso en ambas áreas es desgastante.
1: Sí.
2: Sí, algo común para los que padecen de este síndrome del burnout es que en el afán de o estar ocupados o de tener más ingresos, aceptan y le entran a todo lo que se mueva. Y eso no necesariamente es lo mejor.
1: Sí, y cualquiera dirá, si uno remarca la frase de que no todo es plata, dirá, ustedes porque tienen, ¿verdad?
3: Ustedes porque su abuelito les regaló el terreno donde viven.
1: Al velar de lesora, porque saber sí. En Alemania cuántas propiedades como allá, dejó.
3: Como allá en euros y en marcos alemanes les dejaron la plata.
1: Pero no es eso. No. En realidad, con la edad, y se lo dicen personas que ya vamos por más allá de la mitad de nuestra vida, creo yo. Sí se da uno cuenta que no es plata todo en la vida.
2: No.
1: El descanso.
2: Que es un medio y que sirve para ciertas cosas, sí. Pero a veces hay que equilibrar la vida que uno lleva con los ingresos que uno pueda generar.
1: Y otra cosa es que el dinero en abundancia...
2: Mata el alma y la envenena. Sí, no, esa es la venganza. Sí.
1: Descontrola.
2: Sí, es cierto.
1: Descontrola.
2: Sí, es cierto.
1: Principalmente para aquellos que... Nos gustaba la parranda.
2: Sí, les gustaban las patojas.
1: Sí, las patojas, sí. ¿Verdad?
2: Al por mayor, por docenas.
1: Las bebidas, los viajes.
2: Los viajes.
1: Los conciertos.
2: Sí.
1: ¿Verdad? Cuando usted tiene plata.
2: Andar metido allá en Río de Janeiro.
1: Tener uno.
2: Deschongando a las patojas.
1: Sí. Pues, tener uno mucha plata también tiene sus consecuencias.
2: Sí, claro.
1: O sea que... Nuestro consejo es que sea lo que decía. En la vida creo que todo es equilibrio. No deje de hacer cosas, no se limite de tener, pero hay que tenerlas con cierta responsabilidad,
2: sí.
1: Según mi pensamiento.
2: Sí.
1: Homer, ¿qué dice?
4: ¿Qué tal, Chili Willy y Don Fede?
2: Hola.
4: Eso que acaban de decir de que en las entidades públicas la gente no hace nada, es tan cierto, lo comparto. Como cada cuestión, creo yo que, pues, en mi opinión, muy humilde opinión, y algunos dicen cuando alguien dice muy humilde es porque es arrogante, no lo creo así de mi persona, pero en mi opinión, señorones, es que tiene razón, aunque parezca broma, es tan cierto.
1: Mire, solo voy a hacer una aclaración. Hay gente en el estado que sí trabaja.
2: Ah, sí, ¿no? Y que trabajan y que también se queman porque sí. Trabajan demasiado.
1: Y porque sí. Le sacan la tarea a los demás.
2: Exacto.
1: Haraganotes que
2: no,
1: están...
2: mire, yo he conocido ejecutivos que a las 5:30, 6:45 de la mañana ya están ahí.
1: Sí.
2: Son los primeros en llegar y los últimos,
1: Así es.
2: Y dice uno, ala, ¿cómo aguantan? 11 de la noche y no, tengamos una reunión porque tenemos que resolver.
1: Ahora, licenciado, pero pues, yo también
2: dije,
1: tengo.
2: Pero es que yo tengo que ir a traer a una michatía para.
1: Bueno, vamos a seguir.

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0: Pues qué bueno que...
1: ¿Qué más otros síndromes hay? Sí les pegó el del burnout, ¿verdad? Parece que es uno de los más comunes. El de doña Florinda también dice que incluso hay más tendencia en algunas generaciones a tenerlo que en otras. Pero escuchemos esto que le pasó a este oyente.
2: Muy buenas tardes, muchachos. Les saluda Elmer Dávila.
1: Hola, Elmer.
2: Tijuana, Baja California, México. Yo trabajé 42 años de mecánico. Empecé a los 19 y terminé a los 42. Y llegué al tope de que ya la mecánica pues ya no me daba más dónde buscar. Y caí en ese círculo, ¿no? Como de depresión, que ya no encontraba yo un motivo en la mecánica. Y yo siempre he estado en movimiento. Entonces lo que hice fue que me puse a estudiar mecatrónica, electrónica, siempre en el ramo automotriz. Y pues eso es lo que me dedico ahora. Cerré mi taller, le di un giro a mi vida porque ya tengo 62 años y trabajo en mi casa, reparo computadoras, todo lo que son módulos automotrices. Y aquí estoy, y renovado otra vez con nuevas metas, y ya mis hijos ya crecieron.
0: Sí, ¿ves? Pero 62 años no está grande.
1: No, pues está joven, está empezando la vida.
0: Jovencito está.
1: Todavía le alcanza para un par de chapiernas.
0: ¿Cómo es que se llama?
2: Muy buenas tardes, don muchachos. Elmer. Les saluda Elmer Dávila.
0: Elmer Dávila. Elmer Dávila. Don Elmer, lo que usted padecía...
1: Tijuana, California.
0: Lo que usted padecía era el síndrome depresivo.
1: ¿De qué?
0: Cuando él dice que llegó al tope de su carrera como mecánico.
1: De ser mecánico.
0: Sí, y que después entró en una etapa en ese círculo que no quería saber nada de nada y todo el asunto. Se llama síndrome depresivo, que es un conjunto de síntomas que incluye tristeza profunda.
1: Eso.
0: Apatía. Anhedonia, que es una incapacidad de sentir placer. Y alteraciones de sueño o apetito.
1: Híjole.
0: Así que si usted ha tenido
1: alguno de esos síntomas,
0: está padeciendo del síndrome depresivo, que es uno de los síndromes clínicos más comunes.
1: Sí,
0: ¿verdad?
1: Sí.
0: Porque también está el síndrome del ansioso, que está en estado continuo de hiperactividad física y psicológica, con preocupación excesiva y ataques de pánico.
1: Ese sí está raro, el peor.
0: Sí.
1: Sí.
0: Pero hay personas.
1: Pero sí, hay personas que les pasa, sí, seguro.
0: Cuando le entra a usted que no puede estar viendo, por ejemplo, un partido de fútbol o una película porque ya está preocupado de que está perdiendo, según usted, el tiempo.
1: El tiempo. Y tiene que ver con lo que decía, ¿cómo dijo que se llama? ¿Ano qué?
0: Anhedonia.
1: Anhedonia.
0: Anhedonia.
1: Anhedonia. Eso es la incapacidad de sentir placer. Pero oiga, no nos referimos solamente al placer.
0: Sí, pues, sexual.
1: Sexual, sí. Sino nos referimos
0: al disfrutarse.
1: Ejemplo, disfrutar del, por ejemplo, la caída del sol.
0: Del descanso.
1: Disfrutar de sentarse a tomarse una taza de café solo, a ver el atardecer.
0: Exacto.
1: Salir a caminar, observar.
0: Es que perdemos de dimensión.
1: Comerse un postre delicioso.
0: Perdemos de dimensión que el cuerpo humano necesita, requiere de eso.
1: Cierto.
0: De ese descanso mental y físico.
1: Sí, de esas pequeñas pausas que nos deja dar la vida.
0: Y lo que sí es cierto es que cuando estamos en cierta etapa joven, creemos que nuestro cuerpo es capaz de resistir cualquier
1: todo.
0: Cosa. Lo que no nos damos cuenta es que eso a futuro
1: lo estamos forzando y a futuro nos va a afectar.
0: Tiene consecuencias.
1: Tarde o temprano, ya cuando usted se levanta y...
0: ¡Ay, me duele! Y es lo mismo, hay quienes disfrutan de comer, miren, pero son... Sí.
1: ¿Verdad? Son... ¡Oh!
0: Son buen diente.
1: Son buen diente.
0: El asunto es que ese sobrepeso del que están padeciendo, si de jóvenes no lo sienten, uy, papaitos, de adultos
1: lo van a resentir. Ya no lo van a sentir, lo van a resentir.

0: Aquí alguien estaba diciendo que si sabemos cómo puede llamarse el síndrome de sentirse muy guapo o guapa.
1: Muy guapo.
0: Porque eso le pasó por mucho tiempo. Y sí, creo que siempre he sido más feo que la maña de pedir fiado. Mire, hay algunos relacionados. Mire, por ejemplo, hay un síndrome que es el de Adonis. Pero sí, ese tiene que ver más con el tema de la vigorexia, o es construir su cuerpo en base al fisiculturismo, por ejemplo. Los músculos, el exagerarse, el dedicarse demasiado, esos que se ponen a verse en el espejo después de estar entrenando y que se toman fotos.
1: Sí,
0: y
1: sí.
0: Aquí reventando músculo, papadito. Algo como eso. O también puede ser algo que le conocen popularmente como la piborexia. O el síndrome de Narciso, o de ser narcisista, que es justamente el que tiene que ver con yo soy más bello, yo soy más bonito, yo soy más...
2: Espejito, espejito.
0: Espejito, espejito, sí.
2: Bueno, también está el síndrome del sobreentrenamiento, o bien conocido como el SSE.
0: ¿Sobreentrenamiento?
2: Porque alguien estaba preguntando cómo se llama, dice... Hola chicos, ¿cómo se llama ese síndrome de hacer ejercicio mucho? Porque quiero estar como aquel
0: fisiculturista, tener las nalgas bien paradas.
2: Pues podría ser ese síndrome de sobreentrenamiento.
0: O la vigorexia,
2: ¿verdad?
0: Sí. Ajá,
2: sí. Que es un estado, bueno, este estado de sobreentrenamiento es aquel que lo que produce es un agotamiento crónico.
0: Exacto.
2: De tanto que usted le entra al fisicoculturismo.
0: Se tira
2: fisicoculturismo.
0: Se tira 4 horas en el gym.
2: Sí, y además produce agotamiento mental.
0: Ajá.
2: Y esto lo sufren atletas de élite o deportistas aficionados muy exigentes. No desaparece en un par de días de descanso, pero su manifestación incluye caída de rendimiento, alteraciones emocionales, problemas de sueño y fisiología alterada.
0: Algo como lo que hace... Dicen, yo no vivo con él, no me consta. Como lo que hace CR7, que dice que a las 5:30, 6:45 de la mañana ya está haciendo ejercicio.
2: Yo me imagino que alguno de esos deportistas están rayando en padecer de estos síndromes.
0: Y ya ve que al final no terminan rindiendo, ¿va?
2: Sí, puede ser. Puede ser. Pero
0: habría que preguntar a la Georgina, ¿va? A ver si todavía.
2: A la Georgis.
0: A la Georgis. Aquella es Argentina. ¿Le va a Argentina ahorita en la final?
2: A ver, don Manuel de Jesús. ¿Qué contaba usted?
3: Buenas tardes, amigos. ¿Y dónde dejan el síndrome de las viejas chismosas? Esas señoras andan rebuscando, pero rebuscando los chismes. Ya es que hasta atrás de la ventana se ponen para escuchar la gran pucha, como que fuera un estetoscopio. Y que tuvieran que solo chismoseando por la puerta.
2: Mire, pues.
0: ¿Habrá uno?
2: Habría que...
0: debe haber.
2: Habría que buscar.
0: Sí, habría que buscar.
2: Tráigame el jovencito que está ahí en la puerta. Mire,
0: viene él a recibir en presencia, fíjese.
2: De una vez,
0: ingrese, venga para acá.
2: Venga para acá,
0: porque ya no lo habíamos tratado.
2: Agachadito, por favor.
0: A ver, de una vez, ahí, a ver. Hable para que vean que sí existe.
2: Sí.
0: ¿Quién es? ¿A qué viene? A ver,
2: yo no
0: a recibir.
2: No le dije siéntese, Moncada. Yo le dije agachadito. ¿A qué se debe su tan grata?
0: Desagradable presencia.
4: Desagradable, pero bien que la van a pasar felices, ¿verdad?
2: ¿Qué pasó, Moncada? ¿Por qué anda por aquí?
4: Pues. Ya que ando por aquí, les voy a dar un presente, dije yo.
0: ¿Un presente? Ah, ¿nos trae algo de tomar o qué?
4: Sí.
0: Es para nosotros.
4: Les mandaron, así.
0: ¿Quién nos mandó? ¿Es usted?
2: ¿Quién mandó? ¿Es chatía o chatío?
0: Es chatía.
4: Es chatío.
0: Sí, eso trae.
2: Ah, chatío.
4: Es una chatía que ahí siempre está sintonizando.
0: Ah, qué bueno. Qué alegre.
4: Está bien.
0: Qué bonito. Gracias. Sí,
2: por esta vez le vamos a dar solo un correctivo.
0: Solo un correctivo.
2: Uno nada más.
0: No tan severo.
2: Ahí está.
0: Ay, ay.
2: Ya se puede bajar la falda.

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1: Con Neomonil, el poder antigripal en una tableta que hoy les regala un balón mundialista, un huecho mundialista. Ya se van a terminar, ya son los últimos días. Recuerde usted que la final es el próximo domingo, como no trabajamos domingo. El último balón que vamos a regalar es el próximo viernes 17.
0: Por lo tanto, aquel que quiera ganarse, que no va a ser el canche, ¿verdad?
1: ¿Será que no? ¿El canche no ha ganado?
0: No, pues, pero...
1: Porque podría prestarse a malas interpretaciones, ¿verdad?
0: A ver
1: si no es el canche. ¿Aló?
2: No.
0: Fíjate bien vos. No es él. Bueno,
1: ¿qué? Listo.
0: ¿Cuál es su nombre, jovenazo?
2: Don Luis María.
0: Bueno, esperamos que nos dé. Mire, tanto como que lleve el ritmo no es lo importante, sino que sepa la letra completita de la canción de Neumonía.
1: Y que medio suene parecida, ¿verdad?
0: Sí. Bueno, a la una, a las dos y a las tres.
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1: Muy bien, el hombre sabe mover el huehuecho, fíjese.
0: Muy bien,
1: don Luis. Bueno, ¿sabe qué? Escríbame al 4156-1025 con todos sus datos, nombre completo, correo electrónico, número de teléfono y su DPI, muy importante. Gracias, Luis.
2: Buenas tardes.
1: Adiós, buenas tardes.
0: Gracias. Ya tiene su huehuecho mundialista.
1: Sí.
0: A ver, ¿quién dice?
3: Hola, yo le quiero dar mi testimonio, ya que yo sí soy alcohólico y la verdad es que sí me ha costado. Ahorita ya tengo 9 meses de estar en el vicio, pero y ahorita ya 9 meses ya de no tomar nada. Ajá. Y hoy en la tarde, no sé si se apuntan Don Velarde y Chili Willy, lo voy a ir a acelerar al portalito, ¿va? Por los 9 meses que dejé de tomar.
0: Vale,
3: por favor. Mucho mi atención y buena onda, y los espero a mis amigos. Y los que quieran llegar al portalito, está la barra libre. Y feliz tarde, mis amigos.
0: Va a romperla
1: solo para celebrarla, está bien. No, hombre, no. Mire, es algo serio eso del alcoholismo, hay que entrarle con cuidado.
0: Sí, pero es eso, no creo que rayen en el síndrome, ¿verdad?
1: No, eso no es un síndrome, eso es una enfermedad.
0: Sí,
1: el alcoholismo es una enfermedad y hay que tratarla. Cuando uno ya pierde el control y cuando uno ya yo les voy a decir algo que yo he notado en las personas que caen en esta enfermedad. Uno de los primeros pasos para caer en esta enfermedad es beber casi que todos los días. Y alcohólico no es necesariamente aquel que se pone hasta atrás.
0: Sí.
1: Sino, por ejemplo, aquellos que todos los días no pueden pasar sin tomarse un trago.
0: Sí.
1: O dos, o tres. O, por ejemplo, yo he conocido personas que dicen, es que yo no puedo dormir si no me echo dos, tres capirulazos, o si no, no puedo dormir. Eso ya es una enfermedad.
0: Claro.
1: Porque ya hay una dependencia de la sustancia para poder hacer algo que es natural, como dormir, por ejemplo.
0: Velarde para médico de cabeza.
1: Estamos en la clínica psicológica, donde Willy y Don Fede se atienden trastornos y déficit de atención.
0: Pues, a ver, este es pequeñín,
1: a ver, ¿qué dice?
4: Con todo respeto, señores, mejor pongan música porque en psicología estamos jodidos.
0: Pues es que no estamos llevándonos de psicólogos. Simplemente
1: no.
0: Estamos dando
1: contando a conocer
0: que hay diferentes tipos de síndrome. Es que, mire.
1: No, y escuchando experiencias de personas que les ha pasado, pues, y cómo han salido de ese tipo de problemas.
0: Sandoval, ¿qué dice Sandoval? No dice José Sandoval al principio, no, ¿verdad? No es Kevin el que está ahí jugando.
1: Bueno, al Kevin le gusta jugar. Soy abogado, padezco del síndrome del impostor. Sinceramente siento que lo que gano no es proporcional al esfuerzo que realizo. Siento que gano más de lo que debería, lo cual tampoco me molesta, pero me hace sentir cierta culpa. Igual me lo gasto, pero con culpa, dice. Bueno, está bien.
0: No sé si lo dijo en broma o no.
1: O es en serio.
0: Sí. A ver, Don Tino, lo vamos a poner un poquito rápido porque
1: está algo larguito.
0: Está algo largo el asunto.
5: Mis apreciables psicólogos, muy buenas tardes. Y yo en una ocasión fui con un psicólogo y yo creo que le volví loco a él. Me acusan de ser hipertenso, me gusta todo hacerlo rápido. Y sí, así como se están diciendo, que quiero estar en una cosa y en otra, pero sí soy responsable de terminar una cosa a la vez y seguir la otra, va. Pero sí, duermo poco y siempre estoy pendiente de que estoy haciendo una cosa, pero hay otra cosa que tengo que hacer y vivo así extremo. Pero soy feliz. Cuando quiero gozar también lo gozo hacia el extremo. Ya hice parapente, hice paracaidismo, hice bumpy jumping. Y que sin más me mato el otro día en una bicicleta porque me fui a una montaña y me desbarranqué, pero ahí salí con todo y bicicleta. Algunas torsiones, una dislocación, pero es algo así pequeñito. Tenga feliz tarde.
1: Con par de heridas, 8 puntos.
0: Gracias, Tino. Miren, lo que sí debemos de hacer es diferenciar entre qué es un síndrome y qué es un trastorno.
1: Un trastorno, sí.
0: Porque el síndrome es un conjunto de síntomas y signos que tienden a aparecer juntos y configuran un cuadro clínico reconocible.
1: Ajá. ¿Y el
0: otro? Trastorno es una alteración de salud debido a un mal funcionamiento del cuerpo o de la mente que genera un malestar significativo o afecta el funcionamiento diario de la persona.
1: Ya, ya.
0: O sea, una cosa es más psicológica y la otra es más física.
1: Sí. Exacto. Te afecta más. Bueno. 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
7: Las 17 horas, 3 minutos.

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2: 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Esta es la hora.
3: Las 17 horas, 9 minutos.
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1: Juan Miguel, que es el agente secreto del turno de Manitas del Cid.
2: Agente secreto.
1: El agente secreto, sí.
2: Encubierto, encubierto el hombre.
1: El espía de Manitas del Cid. Dice que está el narcisismo, pero déjeme aclararle, don Juan Miguel, que ese no es un síndrome, sino es un trastorno.
2: ¿Así?
1: ¿Verdad? Así que es diferente. Sí. Es la versión patológica y disfuncional de una persona.
2: Ah. Era lo que usted hablaba. Uno es más físico y el otro es más mental.
1: Sí.
2: ¿No?
1: Y este trastorno tiene como características, sí, cinco criterios.
2: A ver, ¿cuáles son esos criterios?
1: La grandiosidad, sentimientos exagerados de autoimportancia y prepotencia.
2: Ahí está.
1: Fantasías de éxito.
2: Animadas de ayer y hoy.
1: Necesidad de admiración.
2: Ajá.
1: Falta de empatía. Explotación interpersonal. Eso quiere decir que utiliza a los demás de forma consciente o inconsciente.
2: Ajá.
1: Para lograr fines propios.
2: Eso.
1: Arrogancia y envidia. Comportamientos altaneros junto a la creencia de que todos los demás le envidian. Ese es el narcisismo.
2: Ese es el narcisismo.
3: Y aquí tenemos a quién más.
2: ¿Quién más?
3: ¿Qué
2: a ver, ¿quién dice?
4: Buenas tardes, Federico.
2: Buenas tardes.
1: A ver, permítame un momento.
2: Está un poco
4: anorexia, ¿o es?
5: Padezco de depresión y ansiedad, ¿verdad?
4: En base
5: desde el año 99. Precisamente desde el año 99 pues hasta el 2021, pues se me fue quitando un poco, pero sí, es algo horrible porque la ansiedad es algo horrible que no sabe uno cómo explicarle. Lo único que sí sé es que esa ansiedad no me ha dejado ir a pasear a ningún lado. Hago mi trabajo y todo, pero
4: de ser narcisista
5: a cierto límite.
4: Que es
5: un saludo.
2: Muchas gracias. Gracias.
1: Qué bien. Síndrome de Neto Brandis.
2: ¿Cuál es ese?
1: Pero qué características.
2: ¿Cuáles serían los síntomas del síndrome, sí, de Neto
1: Brandis? Conteste Oscar de Paz.
2: A ver.
1: Porque ese no lo conocemos.
6: Buenas tardes, muchachos. Qué gusto poder irlos escuchando.
2: Ok.
6: Buen turno y qué buen tema el que tienen. Por cierto, que CR7 de verdad que sí padece de muchos, un gran síndrome o síntoma o lo como lo quieran llamar de estos, que es justamente ese, se quema haciendo ejercicio. ¿Y tanto ejercicio para qué si su papá terminó siendo Messi de todos modos?
1: Saludos, feliz tarde.
2: Ya van a salir los Messi.
1: Ya van las cizañas.
2: Sí, ya va a la cizaña, a meter cizaña. A ver.
1: Este ya lo habíamos leído.
2: Sí.
1: Vamos a picarle también a este.
2: Piquémosle, por favor.
7: Saludos, Chili Willy y Federico.
2: Hola.
7: Hablando del tema de hoy, quería compartirles una anécdota de cuando yo era pequeño. Cuando yo tenía más o menos como 8 años, me empezó también un trastorno a mí. Cuando mi abuelo me regaló una de esas navajitas suizas, pero que no eran navajitas, las que son como un alicate, que tienen muchas funciones.
2: Ajá.
7: Entonces me empezó a mí un trastorno de que a cualquier casa que yo iba a buscar si había alguna perilla de alguna puerta que estuviera floja, la apretaba. Alguna agarradera de los gabinetes de las cocinas, si estaba flojo, también lo apretaba. Con el cuchillito del alicate también raspaba alguna pintura que estuviera ahí mal pintada, ¿verdad?
2: Ajá.
7: Y lo dejaba todo nítido. Y era un trastorno que tenía yo, en el momento no lo sabía, ¿verdad? Pero que sí marcó mi vida, porque a partir de eso me volví ingeniero. Y ahora pues eso hago, ¿verdad? Eso es mi trabajo, arreglar cosas, ser muy hábil con las manos. Y pues al día de hoy creo que tal vez fue un trastorno TOC, ¿no? Obsesivo compulsivo, pero que por la edad que tenía pues no me di cuenta, pero que sí la verdad me ayudó mucho a convertirme en la persona que soy. Y pues no todos los síntomas de esos pues son malos, ¿verdad? Pero sí quería compartirles eso y saludos.
1: Muchas gracias.
2: Ese es un caso de un trastorno que se usó para algo positivo, ¿no?
1: Supo canalizarlo.
2: Eso, exactamente.
1: Luis Orellana.
2: ¿Qué dice Luis? ¿Ah? ¿No se oye?
1: A ver. Permítame. Antes de que hable Luis, gracias a la chatea que nos hizo favor de mandarnos
2: Y ya se lo atragantó, ¿no? O sea, como que sí traíamos hambre, ¿verdad?
1: Ay, como usted dice, había jaria. Gracias por el cafecito y el panito que nos mandó.
2: Gracias.
8: Yo no entendí ni de síndrome ni de trastornos, pero ahí para que se echen la casaca un ratito ahí, es de que no es que uno se sienta alcohólico, a veces sí, pero los viernes ya tipo mediodía empieza a quedar sed. De
1: el gusanito.
8: ¿Qué? De la mala. Entonces, hombre, no sé si eso será alcohólico y si nos la ponemos el viernes, nos la quitamos el sábado y todavía no la volvemos a poner el sábado.
2: El domingo.
8: ¿Estará bueno? ¿Estará malo? ¿Qué será? ¿Qué clase de síndrome será?
2: Bueno, no.
1: ¿Hasta dónde llega el estar padeciendo uno de
2: algún... Así se empieza, mire. Sí. Se empieza los viernes. Se sigue los sábados. El domingo un quitapone. Cuando ya usted llega el lunes muy golpeado, y ya cuando hay algunos lunes en los que se reporta enfermo o malito del estómago, fíjese que me dio una gripe, jefe. No voy a poder llegar a trabajar hoy.
1: O llega apestoso a Vicks a su trabajo, tratando de disimular la estocada que lleva.
2: Sí, esos síntomas ya son preocupantes, compañero. Así que, si no tiene ninguno de esos, todavía aguanta.
1: Síntoma de Estocolmo, dice.
2: El síndrome de Estocolmo. Ah, es aquel en el que no se enamora de su propio verdugo, de su propio...
1: Secuestrador,
2: sí.
1: Sufro de secuestro los fines de semana y estoy enamorado de mi secuestrador. Venga para acá. Por mamila. Por mamila.
2: Él se siente secuestrado en su casa.
9: Mami, nos vamos de fin de semana a la antigua.

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2: Buenas tardes, buenas noches. La policía MT de la ciudad de Guatemala durante esta jornada de jueves le informa. Se mantienen cierres vehiculares en la Quinta Avenida 14 Calle, Colonia Atlántida, zona 18. Esto tras un hecho de violencia que deja a una persona fallecida. El Ministerio Público se encuentra realizando las diligencias que corresponden. Agentes de la policía MT brindaron ayuda y apoyo a una persona que sufrió una caída. Esto en el sector de la 11 Avenida 13 Calle de la Zona 1. Ahora mismo bomberos municipales realizan el traslado de la persona lesionada a un centro asistencial. Te informamos que ya se retiró el vehículo con fallas mecánicas sobre el trébol Vista Hermosa. Esto dificultaba la conexión vehicular proveniente del Boulevard Los Próceres hacia el área de Santa Catarina Pinula. Te informamos también que ya nos encontramos ubicados en el Boulevard Rafael Landívar 17-00 de la zona 15, donde lamentablemente una persona murió dentro de un vehículo producto de un problema cardiorrespiratorio. Nos reportan también acciones de manera inmediata para el retiro de un bus con fallas mecánicas en la octava avenida 19 calle de la zona 10. Para contactar a Sisvial de la PMT, por favor no olvide los teléfonos 1551-2380-1099 y por supuesto en nuestras redes sociales municipales.
3: Mire, no se les olvide que ya está a punto de vencer el plazo para pagar su matrícula
0: de circulación. Sí. Es como calcomanía, no, ¿verdad? Porque ya no es una calcomanía, pero es impuesto de circulación.
4: Sí, cierto.
0: Pero yo estaba escuchando hoy en la mañana a un diputado.
3: A un diputado
0: que está tratando de que se
3: le den una prórroga.
0: La para porque los pobres guatemaltecos sufrir. Pero es que, ¿sabes en qué sí tiene razón? En que toca duro, hombre. Por esto del combustible, porque volvió a subir la gasolina, ya se terminó el subsidio.
3: Sí, y hoy volvió a subir 50 centavos más.
0: ¿A cómo está el galón hoy?
3: 39.
0: Casi 40.
3: Casi 40. No, 39.8, 39.10.
0: La de súper.
3: La súper. Pero está al mismo precio el diésel. Ese es el problema. No sé a partir de cuándo se equiparó la gasolina superior con el diésel. Yo me recuerdo que antes
0: el diésel... Es más caro incluso el diésel ahora, dicen.
3: El diésel...
0: Es el diésel que diésel.
3: Antes centavos pagaban por el diésel.
0: Sí, porque quizá tal vez tenía más subsidio o cobraban menos impuestos, no sé. Pero sí es más costoso de producir el diésel.
3: No sé. Yo como ya mis plantas de petróleo ya las vendí. Y otra cosa,
0: a ver,
3: que aparte de que subió la gasolina,
0: ajá,
3: que era lo que estábamos platicando ayer precisamente,
0: sí,
3: que por el mundialote de fútbol.
0: Ay, nadie le pone atención por estar viendo rodar el huehuecho, no se dan cuenta que por el otro
3: va
0: lado
3: a entrar en vigencia el uso del etanol.
0: Ah, sí.
3: En agosto ya, está programado. Así que
0: al fin de este mes se termina el plazo para que empiecen a utilizar.
3: Traten de informarse para ver si sus vehículos están o no aptos para esta mezcla.
0: Ajá.
3: Que todavía siguen haciendo exámenes según, ¿verdad?, análisis, para ver si la menor cantidad de vehículos se ven
0: afectados
3: con esto. Bueno, ese es el informe del tránsito.
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4: Ay, Dios santo. Bueno, hoy hemos estado hablando sobre los síndromes, trastornos que son comunes y que muchas veces padecemos y que no nos damos cuenta. Y era como una alarma para que usted dijera, ¿de verdad yo padezco de esto? Y todo salió por eso, síndrome de Procusto, que es mucho de lo que está sucediendo en las redes sociales, que es la crítica constante, la desvalorización de los conocimientos de otras personas disminuidos por lo que yo sé.
5: Pero yo no sé si existe un nombre para ese síndrome que también está mucho en las redes sociales, que a mí hasta ya me parece que raya en la tontería, por no decir la palabra que es más adecuada para eso. Pero muchos publican
4: usted se refería a... Sí.
5: Sí, exactamente. A eso. Mire, muchos publican en las redes... Mire, hay unas cosas que uno dice... ¿Cómo la gente se puede conectar o tragar esto? ¿O creer esto?
4: ¿A qué se refiere?
5: A todas las teorías, a lo que usted estaba hablando ayer de... Hay gente que realmente se cree que la Tierra es plana, hay gente que realmente se cree que va a bajar una nave extraterrestre y se va a raptar a los jugadores brasileños en un partido del Mundial, hay gente que en verdad cree que hay una élite que gobierna el mundo, hay gente que cree en el proyecto Blue Beam. Y mire la cantidad de seguidores que tienen los creadores de estos contenidos.
4: Sí, sí.
5: Entonces uno dice... ¿Qué tipo de síndrome es ese? ¿Engañabobos?
4: Debe ser.
5: No lo sé. O por ejemplo, ahora que ha estado lo del Mundial, la cantidad de gente que dice, el Mundial está arreglado, el Mundial no sé qué, ya vieron lo que pasó con en Infantino, ya vieron que...
4: Sí, sí.
5: Y hablan sin razón, sin conocimiento.
4: Yo le pondría...
5: Y emboban a la gente.
4: Yo le pondría el síndrome del aprovechamiento.
5: Se aprovecha.
4: Y le voy a decir por qué.
5: Sí, se aprovecha.
4: Porque es gente que se ha dado cuenta que sus seguidores...
5: Son babosones.
4: Exactamente. Que caen en la trampa. Y lo que ellos generan o es polémica, o es atracción, o es morbo... Y con eso, y con eso ganan una cantidad increíble de personas que ven sus videos, que siguen sus historias, y eso lo único en lo que termina es en negocio para ellos.
5: Totalmente.
4: ¿Verdad?
5: No se dan cuenta que quedándose a ver ese tipo de videos, lo único que están haciendo es dándole más dinero a esas personas que no se dedican más que a hacer nada, solo eso.
4: Y es que lamentablemente hoy todos son especialistas en todo. Mire, yo he visto a personas, y no por jactarme de mis conocimientos, sino simple y llanamente porque ya tengo una edad en la que he vivido suficientes cosas, de gente de, ¿qué le digo?, veintitantos años.
5: Ajá.
4: Tratándole de enseñar a alguien cosas que ni siquiera ha pasado por su propia vida.
5: Sí, es cierto.
4: ¿Verdad? Y que...
5: Se paran enfrente a un escenario como expertos.
4: Exactamente.
5: A dar pláticas y charlas. ¿No estaremos cayendo nosotros en el síndrome de Procusto también al criticar y al desvalorizar?
4: No. Yo creo que usted, ante una persona que sabe que domina el tema, usted no se va a poner a desacreditarlo, ¿verdad? Al contrario, usted dice, este cuate sí controla. Y se nota cuando una persona está preparada, capacitada, tiene experiencia, etcétera, etcétera, cuando habla. Pero aprovechando esos minutos y este jueves que es de tertulia, pregunto a la audiencia.
5: Preguntas a la audiencia.
4: ¿Qué opinan ustedes de los sanitarios que usan tanto hombres como mujeres. ¿Están de acuerdo?
5: Los sanitarios B.
4: ¿Les gusta? ¿Le es incómodo? ¿Le es indiferente?
5: ¿Le es infiel?
6: No, eso no tiene nada que ver.
4: ¿Creen
6: no.
4: que es antihigiénico? Pregunto.
5: Buena
4: ¿Qué
5: pregunta.
4: Opina?
5: Buena pregunta.
4: ¿Sanitarios para hombres y mujeres, que utilizan por igual?
6: Sí.
4: Cuando usted se queda haciendo la cola igual entre mujeres y entre hombres, aguardando su turno.
5: Chismeando.

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1: Ay, aquí tenemos opinión de Forever Young, dice.
2: Yo opino lo de los baños, que sí, los hombres somos bien coches y sucios. También hay mujeres. Pero lo más sano es de que sí, la mujer en su propio baño, para que juzgue a sus propias de género.
1: Con género.
2: Así como nosotros podemos juzgar a nuestros propios géneros. Cochinos. Saludos, amigos.
1: ¿A usted le es incómodo, señor Velarde? ¿O le es indiferente? ¿Le da igual?
0: Me produce cierta incomodidad por ellas, no por mí.
1: Ajá.
0: Por ellas. Porque sé que las mujeres se fijan en detalles que uno de hombre no se fija.
1: Claro.
0: Por ejemplo, he escuchado conversaciones de mujeres que dicen que les desagrada mucho la falta de puntería de los hombres.
1: Claro.
0: Lo cual
1: tienen toda la razón. Y es que no estamos hablando, por ejemplo, en algunos restaurantes, centros comerciales, lo que usted quiera, hay mingitorios, ¿verdad? Sí. Que es muy diferente a la taza.
0: Sí.
1: ¿Verdad?
0: Sí.
1: A la taza sanitaria.
0: Donde uno va a mingir.
1: ¿Verdad? Donde nos mingimos. Y eso, pues, está bien, pero regularmente en los baños que son tanto para hombres como para mujeres, lo único que hay es una taza.
0: La taza.
1: ¿Verdad?
0: Sí.
1: Y es ahí donde usted, peor si es un lugar donde se echa los tragos.
3: Ah, el compañero está deteniendo la pared ahí. Viendo si llega.
0: Ahí le falla la puntería, le falla sí o sí.
1: El síndrome del péndulo. ¿Verdad? Se está. Se está usted balanceando, compañero. Esperando que la tierra no se le mueva. Y aquello como que regadera, echándole a toda la taza. A mí me parece que no es apropiado.
0: Ay, no.
1: ¿Verdad?
0: Sí.
1: No es apropiado.
0: Sí.
1: Por otro lado, quizá una persona joven.
0: Ajá.
1: Que no comienza a padecer lo que ya algunas personas adultas como nosotros padecemos.
0: Sí.
1: Pues va al mingitorio muy tranquilamente, pero para algunas personas adultas, varones, ya les es necesario hacer del uno
0: sentados en la taza.
1: O muchas veces el boxer, el calzoncillo, lo que usted quiera, no trae bragueta.
0: Sí.
1: Y entonces se tiene que desamarrar el cinturón, ¿verdad?
0: Sí.
1: Abrirse el pantalón y a veces el pantalón le queda media nacha, ¿verdad?
0: Sí, exacto.
1: Me parece que.
0: Y la dama viendo.
1: ¿Verdad?
0: Enséñeme la completa, no me la estoy enseñando a medias.
1: Yo creo sí,
0: no.
1: Que.
0: ¿Verdad? No sería adecuado.
1: Además, le digo una cosa. Cuando hacen del 2, algunas personas dejan esos sanitarios.
0: Aquella cosa.
1: Que como dicen algunos, hasta el golpe da uno. Entonces, yo sí creo que no son apropiados.
0: Sí, no, seguramente que no.
1: Y si.
0: Y si pagamos todos y reparan todas las calles.
1: ¿A qué se estará?
0: No sé,
1: refiriendo?
0: No estamos hablando de reparaciones de calles. Pero bueno.
1: A ver qué más había por aquí. Estos creo que ya son viejitos. A ver, los más recientes.
0: Stickers.
1: ¿Dónde puedo escuchar el programa de los síndromes?
0: Oh, complicado.
1: Es ese programa de
0: los síndromes. Podcast.
1: A ver, aquí se eliminó esta. Ay, ¿por qué eliminaron?
0: Ajá. ¿Qué es la eliminadera de mensajes?
1: Para
0: que
1: mí
0: tiene?
1: Está bien así, uno conecta en el baño. No, pues no. Por ese lado.
0: Pero no necesariamente tiene que ser en el baño.
1: Por el lado de la salud, de la higiene, creo que es va más mi incomodidad.
0: Ah, sí, exacto.
1: ¿Verdad?
0: Yo, como digo, las considero a ellas. Porque sí tienen razón en algunos puntos cuando hablan de que es incómodo para ellas entrar a un lugar donde hombres utilizan esos servicios.
1: Pero viene del otro lado también el hombre, yo se lo digo con
0: conocimiento de causa.
1: Conocimiento de causa, porque en alguna oportunidad una persona dejó extraviada algo en un baño. Y ya estaba cerrado el local y todo el asunto, regresamos.
0: Un objeto. Dejó.
1: Un objeto perdido.
0: ¿Punzo cortante?
1: No,
0: punzo cortante.
1: No. Y entonces nos dijeron, sí pueden entrar a revisar, no hay pena, sí, porque ya no hay nadie.
0: Entren.
1: Mire, compañero, el baño de las féminas.
0: Uy, dijo usted.
1: Con toallas sanitarias.
0: Sí.
1: Ya en uso o desuso.
0: Sí.
1: Mire, con una cosa desagradable también.
0: Sí,
1: entonces,
0: es cierto.
1: Tanto hombres como varones, digo, como mujeres. Hombres como varones. Tanto mujeres como hombres. Tenemos un grado a veces de falta de higiene,
0: sí,
1: ¿verdad?
0: Y de consideración con los demás, porque así como uno encuentra un baño limpio, bonito, recién
1: perfumado
0: y todo el asunto, así desearía uno que lo encontrara el siguiente que viene después de uno. Si uno se pone a pensar así, creo que todos viviríamos mejor en el baño.
1: Ahí está Silvita, ¿qué nos cuenta?
0: ¿Qué dice Silvita? Yo he tenido la necesidad de usar baños así de hombre y de mujer, mixtos, si no hay de otra. El asunto es que los hombres no se ponen a pensar que una se tiene que sentar. Bueno, depende del lugar, así es el aseo, porque si fuera de aquí de la capital, ahí se sufre en ese aspecto. Prefiero que si hay un lugar en el camino o en el montecito, mejor me apeo por ahí. Pero por la necesidad fisiológica, cuando es urgente, se tiene que usar, dice Silvia.
1: ¡Qué ánimo!
0: ¡Ánimo! 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
1: Bueno, llegamos al final y una agradable charla, ¿no? Una tertulia juevespertina acompañado de paritos.
2: Dice, yo dejaría que entre al área de mi hijitorio, si no hasta la taza, dice. Bien pobre mi vista. Pero si es que hay personas que creen que hice la pregunta pensando en que qué opinarían si hubiera. Ya los hay.
1: Ya hay.
2: Qué rato. Qué
1: ya
2: rato.
1: Hay. Ya hay.
2: En varios bares, restaurantes, sí, bares.
1: Donde el muñequito o muñequita.
2: Sí. Sí. Incluso en algunos centros comerciales.
1: Sí.
2: Ya,
1: es cierto.
2: Ya hay.
1: Sí.
2: ¿Verdad? Entonces. Vaya, por lo menos